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hablamos de la creación. Aunque a menudo hablamos sobre la simple célula, realmente no hay tal cosa como una simple forma de vida. Inclusive la criatura unicelular es un organismo altamente complejo. Hola, soy Milton de los Santos. Imaginemos construir un modelo de célula utilizando átomos, cada uno del tamaño de una bola de tenis. La típica célula tiene alrededor de 10 millones de átomos. En nuestro modelo, la célula tendría más de 10 millas, es decir, 16 kilómetros de diámetro. Ahora miremos dentro de la célula y veamos si es simple o no. En primer lugar, todo lo que veríamos es mucha actividad en casi todo lugar. Esto es debido a que una sola célula tiene que cumplir con todos los mismos trabajos que su cuerpo utiliza y diferentes órganos para cumplir estos trabajos. Dentro de la célula, veríamos estructuras que digieren alimento y otras que se llevan los desechos del alimento. Otras estructuras estarían ocupadas llevándose los desperdicios producidos por la misma célula. La célula debe también contener todo lo que necesita para reproducirse. Y recuerde, mientras que tenemos muchos órganos complejos y diferentes para hacer todo esto, la célula debe hacerlo todo sin estos órganos. Los humanos nunca se han acercado a crear algo como esto. Las escrituras están en lo correcto cuando nos dicen que el origen de la célula y todo lo demás es el poder y sabiduría superior de Dios.

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Y lo vamos a conectar los invitados y yo con esto que piensan en nuestro país. ¿Por qué piensan de esta forma? Pero me interesa más hablar de lo que Dios piensa al respecto, porque las naciones vienen y van a lo largo de la historia. Si realmente recuerdas tu clase de historia, había diferentes imperios que crecieron y permanecieron por un periodo y luego fueron decayendo. Y otros historiadores hablan de qué causó ese deterioro. Y hay un patrón, hay una lista de cosas que cada una de esas naciones hizo que causó el deterioro. Y creo que es el Dios del cielo que las mira y dice: existió un periodo en el que hacías las cosas bien, pero así de repente cruzaste la línea y empezaste a pecar. Y empezaste a pecar a lo grande. Y cruzaste la línea y llegaste al territorio del juicio de Dios. Y este juicio vino, para algunos llegó en una noche. A otros les llegó durante 400 años. Pero llegó. Y tenemos aquí a uno de nuestros eruditos. Voy a ofrecer su libro. Y la pregunta es, ¿qué sucede en Estados Unidos? ¿Hemos cruzado la línea? ¿Llegamos al fin de Estados Unidos? Es asombroso cuánta gente me hace esa pregunta aquí y en Europa. Ellos quieren saber, y lo que realmente decimos es, Estados Unidos, en tu estimación, ¿a ti qué estás viendo? Estados Unidos ha cruzado la línea. Y estamos ahora en el territorio donde Dios debe juzgarnos por la forma en que vivimos y las decisiones que tomamos y lo que hacemos cada día.

0: Sobre el libro de Apocalipsis hicimos un esquema rápido con los invitados. Y la semana pasada vimos la primera parte de Apocalipsis donde hay 3 años y medio y 3 años y medio, un periodo de 7 años. Está en el libro de Apocalipsis y averiguamos que un líder político se levantará después del rapto y el mundo estará buscando a alguien que lo guíe y pueda sacarlo de los problemas. En Estados Unidos buscamos un líder que nos ayude con la economía y se asegure que las líneas de recursos estén abiertas y tengamos lo suficiente para calefacción, gas y todo lo que necesitamos y tengamos comida en las tiendas y no tengamos inflación y no tome nuestro dinero con impuestos y demás. Así que buscamos eso en Estados Unidos, pero el hecho es que el mundo buscará a alguien aún con más desesperación que nosotros, porque tendrán mucho menos que nosotros y vamos en esa dirección. El libro de Apocalipsis habla sobre estas cosas y profundizaremos donde Dios dice, has cruzado la línea, ahora el juicio vendrá. Y quiero que los invitados nos digan, ¿cuáles son los juicios? Ahora, llegamos al punto medio de lo que se llama el periodo de la tribulación. Y, Mark, de una forma breve, ¿hablarías de lo que pasa en el punto medio, el líder religioso, el líder político llamado el anticristo? Ese es el nombre bíblico dado, pero es un líder político que el mundo ha levantado e hizo un trato con Israel y lo firmó y eso le dio tiempo a Israel para relajarse y sienten paz y seguridad viviendo en la tierra de Israel. Y sus enemigos están derrotados y piensan que todo va bien. Y después de un periodo de 3 años y medio, ¿qué pasa?
1: A la mitad de ese periodo de 7 años a los 3 años y medio, el anticristo romperá este tratado con Israel. Será una de las grandes traiciones de todos los tiempos en la historia. Él romperá el pacto con ellos y va a declarar que él es Dios y que será adorado. Él establecerá, según Apocalipsis 13, un gobierno mundial. Habrá una economía mundial que se desarrolla ante nuestros ojos y habrá una religión mundial. Él exigirá que todo el mundo lo adore. Él levantará una imagen de sí mismo y la pondrá en un tercer templo reconstruido ahí en Jerusalén. Y todo mundo será llamado a adorarlo como Dios. Entonces Satanás va a morar en él, empoderado por el mismo diablo, y va a dominar y gobernar el mundo durante los últimos 3 años y medio de historia humana.
0: ¿Qué es la marca de la bestia?
1: La marca de la bestia es este número, 666. Y creo que es el valor numérico del hombre del anticristo. Y cuando aparece, tanto en hebreo como en griego, las letras del alfabeto tienen un valor numérico. Así su nombre, cuando aparece, será igual a 666. Y el pueblo tendrá que tomar su nombre. Será como un juramento de lealtad o promesa de lealtad al anticristo. Tendrán que llevar su nombre en la mano derecha o en la frente para poder comprar o vender o dedicarse al comercio. Y esa es la medida en que su control irá por toda la tierra. Y vemos que hoy, con toda la tecnología que tenemos, sería posible que alguien con puño de hierro controle la economía en el futuro. Pero esa será la marca de la bestia. La gente elegirá o tendrá que tomar la marca de la bestia y aceptar al anticristo y prometerle lealtad a él, o confiarán en Jesucristo. Pero si confían en Jesús, habrá un gran precio que pagar. Será una persecución. Y los que acepten a Jesús serán asesinados y martirizados por el anticristo.
2: Será difícil conseguir comida sin poder comprar ni vender.
1: Así es, sí.
0: Y Jeff, llévanos a través de el primer par de juicios de las trompetas. El libro de Apocalipsis las llama así. En realidad son juicios que Dios emite y solo dinos por qué Dios los emite. El pecado va en aumento. Tenemos un líder habitado por Satanás que gobierna el mundo y, por cierto, tenemos la tecnología para seguir a todos. Ya existe en China, hay reconocimiento facial si vuelas a China. Pueden fotografiarte al bajar del avión, pueden seguirte hasta tu hotel y ver qué haces en el hotel y cómo gastas tu dinero, y van a tener una moneda global con la que descubrirán lo que hacías, y también tienen un sistema de penalización. Si no les gusta lo que haces, pueden borrar tu estado social en sus computadoras. Y el hecho es que si vas a la farmacia por medicamentos, quizá no obtengas la medicina que deseas. Si quieres comida, hay mucha escasez. No puedes viajar fuera de China. Y hay sanciones Y tenemos la tecnología para hacer todo eso. Ya está en China. Y veo que en la Unión Europea, muchos de esos estados miran esa tecnología y quieren ese modelo. Pero bien, volvamos a esto. ¿Qué hará Dios en términos de juzgar al mundo que empieza a seguir a este anticristo y una falsa religión? ¿Cuál es el primer juicio de los juicios de las trompetas?
3: Llegamos a los juicios de las trompetas y vemos a Dios mostrando al mundo que Él está a cargo del mundo. Dios creó el mundo. Un día va a descrear el mundo. Pero Dios le dice a la humanidad, yo estoy a cargo del mundo, yo traeré estos juicios. Y el primer juicio que vemos ahí es que la vegetación es afectada. Es un juicio ecológico sobre el mundo. Un tercio de los árboles se quemarán. Quizás piensas en los incendios que ves en todo el mundo que son localizados. Habrá incendios masivos en todo el mundo que van a ser regionales y el juicio de la segunda trompeta afectará a los océanos. Un tercio de los océanos se convertirán en sangre y un tercio de los peces morirá. Un tercio de los barcos también serán destruidos. Piensa en el efecto dominó en el comercio, en la entrega de alimentos a las naciones y esto se pone peor. Ya en los juicios de los sellos hablamos del hambre que viene como resultado de la guerra. Ahora, estos barcos de comercio no pueden entrar a los puertos y así el hambre va en aumento. Piensa en la catástrofe que eso crea, el pánico que eso crea, la ira, la violencia que viene con eso.
0: ¿Sí?
3: Y todo esto es parte del mundo que es parte de estos juicios.
0: Sigue adelante.
3: En el juicio de la tercera trompeta, las aguas serán afectadas. Una gran estrella caerá del cielo y termina envenenando un tercio de los ríos y manantiales de agua. Piensa en lo preciosa que es el agua, lo importante que es el agua para todo lo que hacemos. Ese recurso está a punto de agotarse durante este tiempo.
0: Sí, y he tenido astrónomos en el programa. Les he hablado de que hay películas que han hecho sobre un pequeño cometa que entra y golpea la Tierra. Y a veces, al principio dicen que si es lo bastante grande, es el fin, moriremos. Pero si solo una pequeña parte, si logran dividirlo y un poco del cometa logra entrar, el hecho es que podría destruir un par de naciones o podría hacer lo que acabamos de decir. Si es lo bastante grande, nuestro suministro de agua será afectado y la gente moriría. Las personas ya vieron en películas lo que pasaría. Quiero decir que en serio esto va a pasar. Continúa.
3: Lo que Dios está haciendo aquí es quitar las cosas de las que la gente depende, y así Dios les diga, necesitas depender de mí. En el juicio de la cuarta trompeta, un tercio del sol, luna y estrellas disminuirá su luz en la tierra. Piensa en lo importante que la luz es para la tierra, y así, otra vez Dios está mostrando su soberanía, su control sobre la tierra.
0: Sí, bueno, Ron, te cuesta respirar. Si un cometa golpea, piensa en el polvo que habrá en la tierra. Creo que ya no verás el sol y la luna solo porque todas las cosas que hay en la atmósfera se van a oscurecer.
2: Bueno, no solo es eso. La oscuridad misma va a tener un efecto en la vegetación, en cualquier vegetación que quede. La luz se requiere para que la vegetación crezca. Y lo que vemos es que el problema del hambre está fuera de control. Los juicios van de mal en peor. Y justo cuando la gente tiene muy poca agua para beber, muy poca comida para comer, pasa que después los demonios son liberados del pozo sin fondo. Mejor mira la descripción. El aspecto era semejante al de caballos. Sus caras eran como rostros humanos, tenían cabellos como cabellos de mujer, corazas de hierro, alas, colas parecidas a escorpiones. En sus colas está su poder. ¿Sabes, John? Esos demonios son muy feos. Pero lo malo es que pueden picar y van a atormentar a los humanos por 5 meses. Y otra vez, ya no hay comida, ya no hay agua, y ahora eres torturado físicamente por estos espíritus demoníacos. Por eso decimos que en el periodo de tribulación los juicios van de mal en peor.
0: Sí, también quiero volver a estas palabras que dijo Anne Graham Lotz cuando estuvo hablando del libro de Apocalipsis y fue muy interesante que seguía diciendo, entre cada uno de estos juicios hay una pausa. Y la pausa muestra la misericordia de Dios aún con este juicio. Y es una oportunidad para las personas que lo vean de reconocer que Dios trata con la humanidad y se volverían y pondrían su fe en Jesús. Ahora están en un periodo donde el anticristo gobierna y saben que habrá presión. Si ponen su fe en Jesús, el anticristo querrá matarlos. No obtendrán comida no podrán tener nada para su familia. Será más difícil tomar la decisión de seguir al Señor en este tiempo, pero la oportunidad de hacerlo está ahí, aunque vayas a morir. Así que con los juicios viene la misericordia de Dios, pero Dios sigue operando. Continuemos, Jeff. ¿Cuál sigue?
3: En el juicio de la sexta trompeta, cuatro ángeles atados son liberados en el gran río Éufrates. Y hay un ejército de 200 millones de entidades que se libera. Creo que estas son caballería demoníaca. Caballería sobrenatural que se libera y mata a un tercio de la humanidad. Y si mis matemáticas son correctas, esa es la mitad de la humanidad, que ha sido diezmada por los juicios de Dios. Y es muy interesante también lo que vimos en la primera parte, cuando pasan los primeros juicios y se ve que una gran multitud que nadie podía contar llega a conocer a Jesucristo. Pero al avanzar ya no lo vemos tanto. De hecho, la Biblia dice que el corazón del hombre se vuelve más duro. Empiezan a enojarse con Dios cuanto más trae sus juicios. Esto debe impulsar a la gente a confiar en Cristo ahora antes de que sus corazones se hagan duros.
0: Mark, la misericordia de Dios aún obra y pone en la tierra dos testigos y también levanta a 144,000 testigos judíos. Explica qué es eso. No sé si Dios tiene sentido del humor o es solo que él quiere que la gente tenga otra oportunidad de recibir a Cristo. Háblanos de estos dos testigos. ¿Quiénes son? Y luego habla sobre los 144,000 testigos judíos que no pueden ser dañados y predicarán el evangelio en todo el mundo.
1: Sí, los dos testigos se describen en Apocalipsis capítulo 11. Son dos hombres, dos individuos que vivirán en la tierra durante el tiempo de la tribulación. Dice que ellos profetizarán por 3 años y medio. Y hay diferencias de opinión sobre su identidad, pero yo pienso que son Moisés y Elías. Ellos vuelven hacia una última llamada, por decir, pues, cuando lees esos pasajes, lo que hacen se parece mucho a lo que Moisés hacía, a lo que Elías hacía. Moisés y Elías aparecieron con Jesús en el monte de la Transfiguración. Moisés y Elías se mencionan en el último capítulo del Antiguo Testamento. Jesús dijo, les envío al profeta Elías, antes que venga el día del Señor. Entonces, van a estar en la tierra, ministrando y testificando de Dios durante ese tiempo. Y los 144,000 son 12,000 hombres solteros, de cada una de las 12 tribus de Israel. Y estarán sellados en la frente por Dios, y tienen un ministerio que les ha dado. Después de que los 144,000 se describen en Apocalipsis 7, tienes esta gran multitud de gentiles que nadie podía contar, que son los creyentes en Jesucristo. Y parece que estos 144,000 son usados por Dios como evangelistas para llevar a esta gran multitud a la fe en el Señor Jesús y Dios va a estar muy activo en el momento más seguro de la historia humana. Dios seguirá siendo amoroso y misericordioso, buscando salvar a los perdidos.
0: Nos quedamos sin tiempo, llévame a través de los juicios más difíciles, llamados los juicios de las copas, y dime qué son y qué pasa.
1: Los juicios de las copas están al final del periodo de tribulación de 7 años. Son tan malos que no duran mucho. El primer juicio son las llagas repugnantes en las personas de la tierra que no siguen al Señor. El segundo juicio es cuando el mar se convierte en sangre, todo el mar.
0: Sí, antes fue una parte, ahora es todo.
1: Es todo, y son justo como las plagas en Egipto.
3: Correcto.
1: Parece que Dios estuviera rehaciendo algo que ya...
0: Lo que hizo antes.
1: Sí, y rehaciendo lo que ya hizo. El juicio de la cuarta copa es cuando la gente es abrasada por el sol, por el calor implacable del sol. El juicio de la quinta copa es la oscuridad y el dolor de llagas. Habrá oscuridad, una clase de tinieblas envolventes como una manta puesta sobre el mundo. Y el juicio de la sexta copa es cuando el río Éufrates se seca, para preparar el camino a los reyes del este. Es un gran grupo de potencias orientales al este del río Éufrates que entrarán a la tierra de Israel para esa batalla final del Armagedón. Y luego, en el séptimo juicio, tendremos un granizo masivo que caerá golpeando a la gente en la tierra. Entonces es inimaginable lo que pasará en la tierra en ese tiempo. Y es Dios derramando su juicio en la tierra porque la gente rechazó a su Creador y rechazó a su Hijo, el Señor Jesús.
2: Iba a decir que lo peor es el efecto acumulativo de los juicios que él mencionó. Tienes llagas por todo el cuerpo, no hay agua para beber, Y el sol te está quemando vivo.
0: Cierto.
2: Digo, piensa en lo terrible que será.
0: Sí, se nos acaba el tiempo. Habla sobre la batalla del Armagedón.
1: La batalla del Armagedón es la gran batalla final que tiene lugar en Israel. El Armagedón es un lugar real, está al norte de Israel. Hay un gran valle ahí de 32 por 22 kilómetros. Napoleón lo llamó el campo de batalla perfecto. Y allí se reunían las naciones de la tierra. Cuando se reúnan en este lugar, la batalla se extenderá por toda la tierra de Israel. Y mientras las naciones están reunidas ahí, Jesucristo descenderá del cielo en un caballo blanco como Rey de Reyes y Señor de Señores y destruirá los ejércitos que están reunidos ahí. En la tierra de Israel será el evento culminante del periodo de tribulación de 7 años, la batalla del Armagedón, la segunda venida de Jesucristo y la bestia, el anticristo, el falso profeta y sus seguidores serán arrojados vivos al lago de fuego, nos dice la Biblia.
0: Sí, y las cosas siguen, es decir, Dios juzga a todas esas personas, pero de hecho entramos en un periodo que es el reino milenial y Dios cambia todo tipo de cosas, también habrá juicios allí. No queda tiempo para ir a eso, pero vamos a hacer 8 programas de esto y tendremos más detalles. Porque mucha gente quiere saber qué pasará en el intermedio y solo lo saltamos, pero quería decir que Dios no es alguien con quien juzgar. Su juicio puede ser lento y misericordioso, pero amigo va a llegar y cuando venga no quieres estar contra Dios. Dirás una oración por aquellos que dicen, no conozco a Jesús, no sé si estoy listo para el rapto. No estoy listo si nada de eso pasa y solo muero y tengo que estar ante un Dios santo. Y él dice, ¿por qué debes entrar a mi cielo? No sabe qué decir. Tiene muchos pecados en su vida. Debe ser perfecto. Tan perfecto como Jesús para llegar al cielo por ti mismo y ninguno lo es. Necesitas un salvador, necesitas que te rescaten. Y Jesús vino y nos rescató muriendo en la cruz y pagó por nuestros pecados. Pero tenemos que tomar la decisión de invitarlo a nuestra vida.
4: Momentos de la creación. Según la evolución, se debe encontrar alguna explicación para el sol, las estrellas y los planetas que no incluya a Dios como creador. Hola, soy Milton de los Santos. Una de las teorías más populares hoy en día es que el sol y los planetas del sistema solar han sido cada uno formados de una sola nube de polvo y gases que se juntaron por la gravedad. Al ser juntado todo este material, empezó a girar más y más rápido como un gigante patinador giratorio metiendo sus brazos hacia su cuerpo. De acuerdo a esta teoría, la cantidad de movimiento angular que simplemente vamos a llamar giro entre los planetas debe ser igual a la cantidad de giros que tiene el Sol. Mientras cada vez hemos aprendido más acerca del sistema solar, hemos más acertadamente podido calcular esta energía. Calculando la masa de los planetas, sus órbitas y la masa y rotación del Sol, los científicos han concluido que el 98% del giro del sistema solar está en los planetas, solo 2% y no 50% como se esperaba está en el Sol. Así que la ciencia moderna ha confirmado probablemente tanto en cuanto puede en este caso, que la Tierra fue creada 4 días antes que el Sol. Aquí un misterio científico para la evolución que no es ningún misterio para algunos de nosotros que respetamos la Biblia.

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¿Qué pasaría si te enfrentas a ese Goliat, a ese problema? Dios es más grande que el problema, seguro Él te dará la victoria. Y si has pedido algo, recíbelo, porque así como Abraham pidió, en su tiempo Dios se lo dio. ¿Qué pasaría?

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se os dará. Buscad y hallaréis. Llamad y se os abrirá.

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0: Las personas que aman genuinamente no imponen su voluntad, no callan los anhelos de la persona amada, no aplastan sus sueños ni destruyen esperanzas. Quien ama verdaderamente no hará nada conscientemente por lastimar a sus seres amados. El amor, por el contrario, es una de las más extraordinarias expresiones del alma humana. Es entrega, devoción y desprendimiento. En el amor no se gana acumulando. En el amor se gana dando, se resta importancia a la autogratificación y al individualismo, y se busca la felicidad, la satisfacción y el crecimiento del otro de forma recíproca. Quien decida amar a Dios con todo su corazón y al prójimo como a sí mismo, hace grande la humanidad. Le habla Sixto Porras de Enfoque a la Familia.
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2: De Santiago. Gloria al Señor, gracias, hermano. Libro de Santiago, capítulo de número 4 y versículo 8. Santiago, capítulo de número 4 y versículo 8. Si encontraron, los hermanos, damos lectura a la palabra del Señor que nos dice: acercaos a Dios y Él se acercará a vosotros. Pecadores, limpiad las manos, y vosotros, los de doble ánimo, purificad vuestros corazones. Afligíos

0: y lamentad y llorad, vuestra risa se convierta en lloro y vuestro gozo en tristeza. Humillaos delante del Señor y Él os exaltará. Amén a la palabra del Señor. Tome su asiento, alabando al nombre del Señor en esta noche. Quiero predicar bajo el tema Acercaos a Dios. En este texto, el apóstol Santiago, hermano del Señor, se dirige a nosotros como un profeta y nos exhorta: acercaos a Dios y Él se acercará a vosotros. Acercarse a Dios es dirigirse a Él con reverencia y temor. Todas las veces que el ser humano se acercó a Dios, Dios también se acercó al ser humano y atendió su necesidad. Acercarse a Dios significa buscar su rostro y venir a Él con un corazón contrito y quebrantado. Acercarse a Dios es buscar su rostro con humildad y con adoración. Hay momentos en que la gente siente que Dios está lejos, que Dios ya no le escucha, que Dios no responde. Pero la palabra del Señor es clara y nos dice la Biblia en el libro del profeta Isaías, el capítulo 59, he aquí que la mano de Jehová no se ha acortado para salvar, ni se ha agravado su oído para oír. La mano de Dios está extendida, la mano de Jehová no se cortó, la mano de Dios, aleluya, está extendida para salvar, para libertar, aleluya, sus oídos no se han agravado, todavía están atentos. Aleluya. Pero vuestras iniquidades han hecho división entre vosotros y vuestro Dios, y vuestros pecados han hecho ocultar de vosotros su rostro para no oír. La mano de Dios sigue extendida. Los oídos de Dios siguen atentos para atender a nuestro clamor. Pero el pecado del hombre, lo que crea la distancia, es la condición pecaminosa del ser humano. Dios sigue atento. Su mano sigue siendo poderosa. La mano de Dios trabaja para nuestro bien. Esdra dice en el capítulo 8, verso 22, la mano de Dios está para bien sobre todos los que la buscan. La mano de Dios está extendida para bien. El problema es que la gente no quiere buscar de Dios, no se quiere acercar a Él. Acercaos a Dios y Él se acercará a vosotros. Aleluya.
1: Aleluya.
0: La mano de Dios no se ha cortado. Dios no ha cambiado. Su poder sigue siendo el mismo. Dios sigue sanando. Dios sigue libertando. Dios sigue salvando. Pero la condición pecaminosa del hombre ha hecho a Dios ocultar su rostro, porque la naturaleza de Dios no es compatible con el pecado. Dios siempre está dispuesto a obrar. Dios siempre está dispuesto a atendernos nuestras peticiones. Pero la pecaminosidad humana, la rebelión del hombre, el pecado del hombre, ha hecho una distancia. Esto lo vemos desde el principio, cuando el hombre pecó. Dios lo había creado al hombre, lo puso allí en el huerto Dios hablaba con el hombre hablaba con Dios, había una cercanía, había una comunión directa. Pero cuando el hombre pecó, el pecado hizo una barrera, una división entre Dios y el hombre. De tal modo que Dios tiene que echarlos del huerto. El pecado trajo la caída, y la caída trajo deterioro a la imagen, aleluya, que el hombre cargaba, la imagen de Dios. El hombre perdió la imagen de Dios que tenía en sí a causa del pecado. Y el pecado separó el hombre de Dios. Y a partir de allí, el hombre se tenía que acercar a Dios a través de un sacrificio. A través del sacrificio de un animal, se volvía a acercar a Dios. Pero de repente Jesucristo se ofrece como un sacrificio vivo.
1: ¡Aleluya!
0: Para volver a acercarnos a Dios, para volver a reconciliar el hombre con Dios. Y a través de Cristo tenemos la oportunidad y la posibilidad de volver a acercarnos a Dios. Dios está dispuesto, Cristo, aleluya, ha pagado el precio del pecado y nos ha libertado del pecado. Pero ahora nosotros nos tenemos que acercar a Dios, y Dios se acercará a nosotros. Si damos un paso hacia Dios, Él inmediatamente da un paso hacia nosotros. Él está dispuesto a atendernos. Y el problema del ser humano es que Dios quiere que Dios haga todo por él. La gente quiere que Dios lo bendiga, que Dios lo sane, que Dios le abra puerta, que Dios le atienda, que Dios le dé a todo lo mejor. ¿Cuántos quieren ser bendecidos por Dios? ¿A poco? Usted ya sabe que después viene una exaltación. Qué lindo, hermano. Este es el primer lugar que nadie quiere ser bendecido por Dios. Usted se está autoprotegiendo, ¿verdad? Aleluya. Pero en otros lugares todo el mundo quiere ser bendecido por Dios, hermanos. La gente quiere ser bendecida, pero no se quiere acercar a Dios. En los eventos, en las cruzadas, hay gente que pasan al altar quebrantados, y usted le dice, quiere acercarse a Dios, quiere aceptar a Cristo. Ellos le dicen, no, solo quiero una oración, que Dios me bendiga, solo quiero que Dios me sane. ¿Cómo es eso, hermano? Usted no se quiere acercar a Dios y quiere que Dios se acerque a vosotros. Acercaos a Dios y luego Él se acercará a vosotros. ¡Aleluya! El problema de la gente es que quiere las bendiciones de Dios, los beneficios.

0: profundo sea la caída, cuán largo el camino, cuán grande el problema, su mano puede alcanzarte. Pero la distancia no fue creada por Dios, sino por nuestros pecados. Nuestras iniquidades hicieron división. El pecado separa al hombre de Dios. El pecado apaga la sensibilidad espiritual. El pecado crea un muro de división entre Dios y el hombre. ¿Por qué no se ven milagros en muchas ocasiones? No es que Dios no tenga poder, no es falta de poder, es falta de arrepentimiento.
1: ¡Aleluya! ¡Gloria a Dios!
0: Muchas veces la gente dice: Dios no me escucha, Dios no me responde, Dios no está conmigo. No es que Dios no pueda, es que nosotros no podemos, o nosotros no queremos, o nosotros no nos acercamos a Él. Alabado sea

tenía a su hijo atormentado, endemoniado, atormentado por un mal espíritu, y trajo a su hijo a los discípulos. Cuando Jesús llega a donde estaban los discípulos después de la transfiguración y ve que había un complot, ve que había murmullo y una gran multitud disputando, y él les preguntó: ¿qué disputáis entre vosotros? Y respondió uno de la multitud y dijo: Maestro, traje a ti mi hijo que tiene un espíritu mudo, el cual donde quiera que le toma, le sacude, echa espumarajos y cruje los dientes y se va secando. Y dije a tus discípulos que lo echaran fuera. Aquí yo quiero que usted entienda algo. Viene un hombre que solo sé, solo vino porque tenía un problema, porque necesitaba un milagro. Posiblemente no era un seguidor de Jesús, no era un discípulo, no estaba entre los discípulos, solo llegó allí en busca de un milagro. Y encima viene dando órdenes a los discípulos. Trae a su hijo y le dice: ¿sabe qué? Échenle fuera a este demonio. Un momento, no somos discípulos de la gente, somos discípulos de Dios. No somos curanderos, somos siervos de Dios. No somos milagreros, somos siervos de Dios. La gente quiere venir a los siervos de Dios y quiere que le haga los milagros, y si no le hacen los milagros, enseguida comienzan a decir como este padre: no hay autoridad, no hay poder de Dios, no hay más.

hijo, está bien, ya vamos a orar, pero usted quiere aceptar a Cristo. No, no, no, todavía no, pero échele el demonio. No funciona así. No funciona así. Aquí no hay curanderismo. Si usted se acerca a Dios, Dios se va a acercar a vosotros. Si no nos queremos acercar a Dios, ¿cómo Dios se acercará a nosotros? Queremos los milagros de Dios, pero no queremos al Dios de los milagros. No queremos la cruz, no queremos la renuncia. Queremos un evangelio sin cruz. Queremos los beneficios del evangelio, pero no queremos renunciar. Queremos las bendiciones del evangelio, pero no queremos renunciar. El evangelio es renuncia. El evangelio es cruz. Alabado sea Zacarías. La gente quiere estar bendecida. ¿Alguien está enfermo? Conocedor del evangelio, ¿qué hace? Ore por mí. Dios le está llamando. Usted no quiere hoy arreglar su vida con el Señor. No, no, no, todavía no. Pero oren por mí, ¿sí? No, señores. Yo no sé si este es el mensaje que usted vino a escuchar, pero este es el mensaje que Dios me ha dado para esta noche de campaña. Sáneme, vámonos. Aquí, aleluya, no hay milagreros. Bendito sea Dios.

autoridad, nosotros no tenemos por qué salir demostrando.

chico que tiene un espíritu mudo. Y le dije a los discípulos que lo echaran fuera y no pudieron. Y más adelante le va a decir, este padre le va a decir a Jesús, tus discípulos no pudieron echarlo. Ahora, si tú puedes, si puedes, alabado sea Dios. Y sabe que si puedes hacer algo, sabe que le dice el Señor. Porque Él está diciendo, los discípulos no pudieron, porque la gente piensa que cuando no hay un milagro es porque no se puede. No. Le dice, tus discípulos no pudieron. Si tú puedes, como dudando del poder de Dios, a diferencia del leproso, miren lo que dice el leproso, si quieres, puedes. Él está diciendo, tú siempre puedes. Ahora depende si tú quieres, pero este padre está diciendo, si puedes, ten misericordia. Mire que Jesús le responde. Jesús le dice, si tú puedes creer. Jesús le está diciendo, no depende de que puedan los discípulos, no dependa de que yo pueda, depende si tú puedes creer. ¿Estás dispuesto a creer? Yo estoy dispuesto a libertarlo. ¿Estás dispuesto a acercarte? Yo estoy dispuesto a acercarme. Acercaos a Dios y Él se acercará a vosotros. No depende de que alguien pueda hacer algo por ti, depende de que tú puedas creer, de que tú puedas acercarte a Dios. Oh, mi alma alaba a Dios.

La mano de Dios está extendida. Dios está dispuesto. Pero tenemos que acercarnos a Él. Acercaos a Dios y Él se acercará a vosotros. Santiago está hablando a gente que se había apartado del Señor, envueltos en pasiones, peleas, orgullo, dobles ánimos, y les dice, ¿sabe cuál es la clave? Acercarse a Dios. El mensaje de Santiago para nuestros días es acercarse a Dios. Esta palabra es tan necesaria en estos tiempos. Hoy en día es urgente, indispensable que nos acerquemos a Dios. ¿Sabe qué dice Elías? Cuando está en el monte Carmelo, que había desafiado a 850 profetas que se alejaron de Dios, 850 profetas que vendieron su integridad y se sentaban a comer de la mesa de Jezabel. Gritaban y no descendía fuego. Clamaban y lloraban y hacían de todo, pero no descendía fuego. ¿Sabe qué hizo Elías? Acercaos a mí. Aleluya. Elías les dice, acercaos a mí. Y cuando todos se acercaron a él y al altar que estaba allí, Elías arregló el altar de Jehová que estaba arruinado. Y después que el pueblo se acercó a él y arregló

¿Quiere fuego? Acérquese a Dios. ¿Quiere que Dios te responda? Acérquese a Dios. ¿Quieres un milagro? Acérquese a Dios y arregle el altar que está en ruina. Y Dios estará dispuesto a descender. En 2 Crónicas, capítulo 15, verso 2. Aleluya, dice Azarías. Azarías salió al encuentro del rey Asa y del pueblo y le advirtió: oídme, Asa, y todo Judá y Benjamín, Jehová estará con vosotros si vosotros estuviereis con él, y si le buscareis será hallado de vosotros, mas si le dejare, él también os dejará. Yo siento la mano de Dios extendida. Yo siento la mano poderosa de Dios para salvar. ¿Sabe cuál es el problema? Que la gente ha dejado a Dios, pero no quiere que Dios le deje. La gente dejó de buscar a Dios, pero quiere que Dios le atienda. Jehová estará con vosotros si vosotros estuviereis con él, mas si le dejareis, él también os dejará. Queremos que Dios haga lo mejor por nosotros, pero nosotros no queremos hacer lo mejor por Dios. Queremos que Dios haga lo imposible por nosotros, pero nosotros no queremos hacer lo posible por Dios. Yo le invito a usted a reflexionar y a pensar. Yo sé que tenemos muchas necesidades que queremos que Dios nos atienda. Y queremos que nos atienda urgente. Queremos que nos atienda ya. Pero yo quiero preguntarle, ¿qué estamos haciendo por Dios? ¿Está Dios en primer lugar en nuestra vida? ¿Nos estamos acercando a Él o nos hemos descuidado? ¿O estamos tan afanados por nosotros y por lo nuestro y ya no hay tiempo para Dios? Dios ha quedado en segunda opción en nuestra vida. Dios ha quedado en segundo lugar. Oh, Sharamanaya la Masaya. Hemos dejado de buscarle con integridad. Hemos dejado de buscarle con un corazón sincero. El profeta Isaías dice en el capítulo 55, verso 6: buscad a Jehová mientras puede ser hallado, llamadle en tanto que está cercano. El tiempo está terminando hoy. Tenemos la oportunidad de acercarnos a Dios. Hoy tenemos la oportunidad de buscar a Dios y podemos hallarle. Hoy la puerta de la gracia todavía está abierta, pero llegará el día que usted va a querer buscar a Dios y ya no lo va a encontrar. Hoy todavía Él está cercano. Llamarle en tanto que está cercano. No espere que sea demasiado tarde. Hoy es el tiempo. Hoy es la noche oportuna para que usted se acerque a Dios. En el libro de Amós, capítulo 5, verso 4, el Señor exhorta a Israel y le dice: pero así dice Jehová a la casa de Israel: buscadme y viviréis. ¿Cómo debemos acercarnos a Dios? Debemos acercarnos a Dios. Sin embargo, no debemos hacerlo de cualquier manera. Debemos hacerlo con un corazón quebrantado. Mire lo que dice Salmos 51, verso 17. Aleluya. Los sacrificios de Dios son el espíritu quebrantado. Al corazón contrito
y humillado no despreciarás tú, oh Dios. El sacrificio, aquí usted no tiene que venir pagando nada. Aquí, aleluya, no es por obra. No, Dios quiere que usted se acerque con quebrantamiento, con arrepentimiento, porque el arrepentimiento genuino trae quebrantamiento. Arrepentirse es sentir pena por el pecado, es sentir dolor por el pecado que hemos cometido, es sentir vergüenza por el pecado que hemos cometido. Es quebrantarse por el pecado. Ese es el sacrificio que Dios quiere. Un corazón quebrantado, un espíritu quebrantado delante de Dios. El corazón contrito y humillado, Dios no desprecia. No hay pecado tan grande que Dios no pueda perdonar. No hay falta tan grande que la sangre de Cristo no pueda limpiar. Dios puede salvar al más vil pecador. Aunque tus pecados fueran rojos como el carmesí, Él lo puede hacer blanco como la blanca lana. No importa cuánto tiempo hayas vivido en pecado, la mano de Jehová está extendida para salvarte, para perdonarte. Dios no rechaza cuando venimos a Él con un espíritu quebrantado, cuando venimos a Él con un corazón contrito y humillado. Dios no nos va a despreciar. Los sacrificios de Dios son el espíritu quebrantado. No sirve de nada, hermano, usted hacer tanto sacrificio, alabado sea Dios, pero si no se ha quebrantado, si no se ha arrepentido de su pecado, si no se ha contritado por su pecado, si no se ha humillado delante de Dios, aleluya, Dios quiere quebrantamiento en el altar, Dios quiere humillación en el altar, Dios quiere reconocimiento en el altar. Debemos acercarnos a Dios con todo nuestro corazón. El Señor habla por medio del profeta Jeremías y promete a su pueblo: y me buscaréis y me hallaréis, porque me buscaréis de todo vuestro corazón. La búsqueda no debe ser superficial. Por eso hay algo que yo no acostumbro. Otros predicadores lo hacen. No digo que está mal. No digo, pero yo no acostumbro a rogarle a alguien que se acerque a Dios. Yo no acostumbro a llorarle a nadie que se acerque a Cristo. Porque Cristo no es una mercadería barata. Porque Cristo no es algo que está en oferta en la tienda y que usted está haciendo una propaganda. No, amado hermano, aleluya. Más bien, los pecadores tenían que venir llorando y decir:

que tanto ha pecado, que tanto ha rechazado a Dios. Y nosotros diciéndole, acepte a Dios, como que si Dios le hizo algo y usted es el que tiene que decidir de aceptarlo, como que si Dios le falló a usted y usted tiene el poder de aceptarlo. Más bien, nosotros tendríamos que correr y decir, Dios, acépteme, Dios, recíbame, tanto te he fallado.

0: soy digno que me diga hijo, pero recíbeme como un jornalero. Hoy la gente quiere revolcarse en el pecado, hermano, y quiere venir a la iglesia y quiere que se le dé privilegio. Hoy vienen, mañana quieren privilegio. Hoy vienen, mañana quieren ministrar. Hoy vienen, mañana quieren poner órdenes. Oh, aleluya, tenemos que llegar diciendo: ay, no soy digno que me diga hijo, pero recíbeme. Acercaos a Dios y Él se acercará a vosotros. Acercarse con un corazón sincero, de todo corazón, debemos acercarnos a Dios con confianza. Hebreos 4:16 dice la escritura de los Hebreos: acerquémonos pues confiadamente al trono de la gracia para alcanzar misericordia. Aleluya. Nosotros somos los que necesitamos de Dios. Nosotros necesitamos salvación. Nosotros necesitamos acercarnos a Él para que Él vuelva a acercarse a nosotros. Nosotros necesitamos buscarle para hallarlo en cuanto hay tiempo, en cuanto hay oportunidad, en cuanto Él está cercado. Debemos acercarnos con humildad. Humillaos, verso 10 del capítulo 4 de Santiago. Humillaos delante del Señor y Él os exaltará. Tenemos que acercarnos con humildad y Él nos va a exaltar cuando fuere tiempo. Acerquémonos a Dios humillándonos delante de Él, pidiéndole misericordia. El Señor siempre está dispuesto a atendernos y a socorrernos. En los momentos en que más lo necesitamos, basta que nos acerquemos a Él con un corazón quebrantado y contrito, con confianza y humildad, y el Señor se acercará a nosotros e inclinará sus oídos a nuestro clamor. Yo no sé qué fue lo que te alejó de Dios, pero en esta noche es la oportunidad que te vuelvas a acercar a Él. Dios está dispuesto a acercarse a ti. Servir a Dios es una bendición. Amado amigo que ha llegado a esta campaña, hijo pródigo, servir a Dios solo hay ganancia, no hay pérdidas. En el mundo corremos tantos peligros. Todo lo que el mundo ofrece es destrucción. Hogares destruidos, familias destruidas, vidas destruidas. En el mundo no hay paz. En el mundo no hay alegría, no hay gozo. Lo que ofrece el mundo es pasajero. El mundo pasa y sus deseos. En el mundo no hay una familia estable. Pero servirle a Dios es una bendición. Solo hay beneficios. Solo hay ganancia. Usted no pierde nada con servirle a Dios. Usted solo va a ganar. Aquí será bendecido, tendrá una familia bendecida, habrá paz en tu casa, habrá restauración en tu hogar, y lo más importante, habrá salvación. ¿Qué te impide acercarte hoy a Dios? Tal vez el pecado te alejó de Dios y hoy estás viviendo una vida lejos de Dios, inclusive viniendo a los cultos periódicamente. Puedes estar cerca de la iglesia, puedes estar cerca de los hermanos, Puedes estar cerca de la congregación, pero estás lejos de Dios. Te has enfriado. Poco a poco te fuiste alejando de Dios. Pero en esta noche, Él te está llamando. Acercaos a Él. Ya no rechaces más a Dios. Él está dispuesto a acercarse a vosotros. Pero nosotros tenemos que tomar la decisión de acercarnos a Él. Yo quiero hacer una invitación mientras la iglesia se pone de pie. Aleluya, aleluya, aleluya. Yo no soy emocionalista, yo no soy sensacionalista, pero me dice el Espíritu Santo que hay vidas que están corriendo graves peligros, que hay vidas que están sin la protección de Dios y corren peligros de muerte, me dice el Señor. Están corriendo peligros de muerte, se han alejado tanto de Dios y el diablo está siguiendo sus pasos para matarlos y destruirlos. Pero hoy vuelve a la protección divina. Hoy vuelve a acercarte a Dios y Él está dispuesto a acercarse a ti. ¿Dónde está el primero? Yo quiero llamar, primero quiero llamar a los amigos, a los hijos pródigos, a los que se alejaron poco a poco de Dios, a los que ya no se quieren comprometer, se fueron enfriando espiritualmente, vienen a los cultos tal vez periódicamente, pero sienten que Dios está lejos de su corazón. Su corazón comenzó a cargarse con las cosas de este mundo. Y las cosas de este mundo se tornaron prioridades en sus vidas. Y hoy sienten que Dios está tan lejos. Hoy es el día que regreses a Él. Hoy es el día que te vuelvas a acercar a Él. ¿Dónde está el primero que quiere venir al Señor? Levante su mano. Yo...
1: de la creación. Si descubriéramos la obra de una inteligencia tan superior a la nuestra que no pudiéramos entenderla, ni siquiera la reconoceríamos por lo que es. Si nos enfrentaran con la obra de tal inteligencia, ¿qué pensaríamos? Imagínese el bosquimano africano examinando una simple calculadora. Todo lo que vería sería una caja plana sin ningún propósito aparente. Si la abriera, todo lo que encontraría es una aparente conglomeración sin propósito de alambres. Él inclusive podría decidir que el objeto es algo natural, tal vez algo que creció en un árbol, en vez del diseño y trabajo cuidadoso de otro humano. Cuando nos enfrentamos con la inteligencia de Dios en la creación, a menudo es fácil para nosotros, como los bosquimanos, ver las cosas que no entendemos como algo que simplemente sucede. En realidad, esto es de lo que se trata el debate de los orígenes, pero nada solo sucede. Mientras que la pata de una hormiga parece ser algo simple, algo natural para nosotros, los soviéticos aprendieron que no es así. Su vehículo lunar, el Lunokhod, fue diseñado para caminar sobre la luna con patas articuladas como las de la hormiga. El diseño del vehículo inspiró un nuevo respeto entre los científicos soviéticos por la pata de una simple hormiga, ya que fue difícil para diseñar y tomó muchos años para producirla. En Romanos 1, Dios dice que su poder y majestad están evidentes en lo que Él ha creado en la creación.

Gracias, Señor. Yes. Oh, sí, Señor. Levanta tu voz al Rey de Reyes. Ahí donde tú te encuentras, ahora mismo levanta tu voz. Deja el fluir del Espíritu Santo ahora mismo correr dentro de ti, hacia ti.

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caminos, porque perfectos son tus caminos, oh Dios. 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

Shalom Alejem para cada uno de ustedes. Queremos darle la bienvenida a nuestra serie en el libro de Marcos, el principio del Evangelio de Jesucristo, Hijo de Dios. Como se puede leer en su primer versículo, sí, este libro es su palabra para nosotros. Marcos relata acontecimientos de la vida del Mesías de tal manera que revela otras facetas de la verdad infinita de Dios. El relato se desarrolla a un ritmo rápido, amplifica y profundiza los acontecimientos relatados. A menudo sentimos como si estuviéramos allí, caminando con Jesús. Presenta a Yeshua de una manera muy poderosa y al mismo tiempo nos lo revela progresivamente. Pero es precisamente así como descubrimos a nuestro Salvador en nuestro día a día, en un despliegue progresivo y continuo de su persona a medida que caminamos con Él. Este estudio es impartido originalmente en inglés por el líder mesiánico Jack Isaac Gabizón, pastor y maestro de la congregación Beth Ariel en Montreal, Canadá. Creyente judío en Yeshua, con profundo amor y búsqueda en la palabra de Dios desde una perspectiva judía. Ahondemos en la lectura de este libro y que el Espíritu de Dios nos guíe a través de estos estudios. Que la bendición de Yeshua esté con ustedes al escucharlos y Shalom. Es una profecía que aún no se ha cumplido. Llegará un tiempo en que todo el mundo, todas las naciones, todos los pueblos adorarán a un solo Dios, el Dios de la Biblia, justo donde hoy se encuentran Jerusalén y el monte del templo. Es por eso que hoy en día hay una tanta ira y cada vez mayor contra Israel y el pueblo judío. Esto es una guerra espiritual. Entonces, habrá una sola fe para todos y armonía entre todas las naciones bajo la bandera de las Escrituras. Fueron Miqueas e Isaías quienes recibieron la profecía exacta, y si se repite dos veces en un libro tan pequeño como la Biblia, seguramente es porque es de suma estima para Dios. Esto es lo que dice en Miqueas, capítulo 4, versículo 2. Vendrán muchas naciones y dirán: venid y subamos al monte del Señor, a la casa del Dios de Jacob, para que Él nos instruya en sus caminos y nosotros andemos en sus sendas, porque de Sion saldrá la ley y de Jerusalén la palabra del Señor. Estas son las mismas palabras que se encuentran en Isaías capítulo 2, versículo 3. Esto habla del tiempo bendito que le espera a la tierra después de las guerras. Yeshua regresará y establecerá su reino en la tierra. Solo en ese momento nuestras espadas se transformarán en instrumentos de arado, nuestras armas en instrumentos de santidad. No antes, solo entonces. Así pues, según el texto, justo después de la purificación del templo que Yeshua expulsó a los mercaderes al día siguiente, que se nos dice que pasaban junto a la misma higuera en la que Yeshua había buscado frutos, y leemos en Marcos capítulo 11, versículo 20, por la mañana, cuando pasaban, vieron la higuera seca desde las raíces. Fue entonces cuando Pedro le dijo a Yeshua en el versículo 21, Rabí, mira, la higuera que maldijiste se ha secado. Al igual que en la parábola de la semilla, este árbol, que representaba a los líderes religiosos, no había echado raíces porque no hay espíritu al estar tan lejos de la palabra de Dios. Y es en este momento cuando ocurre algo inusual en el texto. Justo después de esto, Yeshua responde a Pedro con algo que parece fuera de contexto. De inmediato le dijo a Pedro en Marcos capítulo 11, versículo 22, y Jesús respondió diciéndoles,
tened fe en Dios. ¿Por qué decir esto en este momento? ¿Cuál es la relación con la higuera? Hay muchas razones. Una primera y obvia es porque el ambiente se estaba volviendo muy tenso en el monte del templo. Incluso en su camino a Jerusalén, en el capítulo 10, se nos dice que también tenían miedo. Quizás ya sentían la presencia demoníaca que se cernía sobre la ciudad de Jerusalén, donde el Mesías iba a realizar el acto más importante de la historia, su muerte y resurrección. Nunca antes en la historia de Israel habíamos visto tantos demonios en Jerusalén. Todos ellos debieron de haber bajado para tratar de impedir este gran momento de redención. Fue también en ese momento cuando Yeshua habló de la copa que estaba a punto de beber y del bautismo con el que estaba a punto de ser bautizado, refiriéndose a su sufrimiento y muerte. Los sacerdotes ya pensaban en formas de matarlo. Y esto lo aprendemos del Evangelio de Juan. Habían decretado que todos los que siguieran a Yeshua fueran excomulgados. Ante todo esto, Yeshua, con tanta calma, dice: «Tened fe en Dios». Todo ya había sido profetizado, todo era conocido y estaba bien planeado por Dios, y nada escapa a su atención. Tengan fe en Dios. Además, considerando el contexto inmediato, esto viene justo después de que Yeshua maldijera la higuera. Y tal vez fue para recordar a todos los creyentes que el juicio y la venganza están en manos de Dios, no en las nuestras. No estamos llamados a imitar a Yeshua aquí. No tenemos poder para maldecir, pero se nos ha dado el poder de la fe y el amor. Esta es nuestra labor. Las profecías hablan de los grandes juicios que vendrán. No debemos añadir nada a esto, sino advertir, sabiendo que estas cosas sucederán y que nuestra advertencia debe ir acompañada de amor y compasión. Los siguientes versículos son muy poderosos, ya que hablan de estos poderes que el Señor nos da, especialmente en tiempos difíciles. Estos deben ser los versículos más poderosos. Marcos, capítulo 11, versículos 23 y 24. En verdad os digo que cualquiera que diga a este monte: quítate y arrójate al mar, y no dude en su corazón, sino crea que lo que dice va a suceder, le será concedido. Por eso os digo que todas las cosas por las que oréis y pidáis, creed que ya las habéis recibido y os serán concedidas. Este es el poder de la oración que el Señor nos ha dado. Todo lo que pidamos en su nombre lo tendremos. Esas son sus palabras. Sin embargo, hay algunas cosas que debemos considerar, ya que esta promesa no está sola en la Biblia. Permítanme comenzar diciendo que esto no es una carta blanca, es decir, la libertad de desear lo que uno crea mejor, orar por ello y obtenerlo. Pueden orar durante días y creer que, como mucho, Dios te dará un Lamborghini o unos cuantos millones de dólares, pero eso no sucederá a menos que cumplas con los requisitos que están escritos en la Biblia. Sí, hay muchos otros pasajes en las Escrituras que complementan esta afirmación, añadiendo puntos fundamentales, algunas cosas obvias. ¿Qué es lo que queda claro y sencillo en las Escrituras cuando se trata de la oración? Que la oración debe ser conforme a la voluntad de Dios. Leemos en 1 de Juan capítulo 5 versículo 14: y esta es la confianza que tenemos delante de Él, que si pedimos cualquier cosa conforme a su voluntad, Él nos oye. Conforme a su voluntad es el primer requisito. Cualquiera puede orar, y algunos pueden hacer la oración más hermosa, pero ¿está de acuerdo con la voluntad de Dios? Conocer la voluntad de Dios significa conocer a Dios tal como Él se revela en su palabra,
conocer la voluntad de Dios requiere que la persona tenga una relación cercana con Él. Solo cuando nos hemos encontrado con nuestro Señor en la intimidad silenciosa de nuestra oración y hemos aprendido a reconocer su presencia y hemos desarrollado el temor, el gran respeto al Señor, entonces podemos mover montañas. A menudo se ha dicho que el propósito de la oración no es que se haga la voluntad del hombre en el cielo y en la tierra, sino que se haga la voluntad de Dios en la tierra. La oración requiere que busquemos su voluntad, no la nuestra. Por lo tanto, la oración requiere cierto esfuerzo antes de que podamos esperar una respuesta positiva. Esto es lo que Santiago quiere decir cuando dice, no pidan mal. Además, la Biblia dice que nuestra petición será concedida si no vivimos en pecado. Eso es tan obvio que ya se sabía hace 3,000 años. Leemos en Salmos, capítulo 66, versículo 18. Si observo iniquidad en mi corazón, el Señor no me escuchará. Claro, sencillo y muy lógico. Por supuesto, siempre habrá algo de pecado en nuestras vidas, pero siempre y cuando lo reconozcamos y lo confesemos al Señor, y siempre y cuando estemos en camino de eliminarlo de nuestras vidas, entonces nuestras oraciones serán respondidas. La Biblia dice que nuestras oraciones se cumplen si permanecemos en Yeshua. Esto está en Juan, capítulo 15, versículo 7. Si permanecéis en mí, y mis palabras permanecen en vosotros, pedid lo que queráis, y os será hecho. Eso también es muy obvio y lógico, pero ¿qué significa permanecer? Significa continuar, vivir con el Mesías en todo momento, no un día a la semana o unas pocas horas al día. En el griego secular, esta palabra se usó por primera vez para describir a alguien que se mantenía firme en la batalla. Ese fue su primer significado. La Biblia dice que las oraciones serán concedidas cuando perseveremos. En Primera de Tesalonicenses, capítulo 5, versículo 17, se nos dice, oren sin cesar. ¿Qué significa eso? Permítanme decirles primero lo que no significa. Invocaciones verbales repetidas o la repetición constante de palabras o frases, algo que Yeshua prohibió. Pero debemos orar con inteligencia, pues todas nuestras palabras son escuchadas en el templo de Dios allá en el cielo. Orar sin cesar es cuando un hombre o una mujer están en comunicación constante con Dios. Oramos cuando tenemos una ambulancia, un camión de bomberos o un coche de policía circulando a toda velocidad por las calles. Deberíamos hacerlo, pues eso significa que alguien o algunas personas están en peligro. Si somos la sal y la luz del mundo, deberíamos hacerlo. ¿Recuerdan la parábola de la mujer y el juez en Lucas capítulo 18? Esta mujer fue tan persistente que este juez injusto no pudo soportarlo más y le concedió lo que pedía. Y así, nuestro Señor justo, que siempre busca bendecir, ¿no notaría nuestras persistencias en nuestras oraciones? ¿No concederá Él sus peticiones? La oración es un elemento tan esencial de nuestras vidas como creyentes. No se nos dice que Jesús haya enseñado a sus discípulos cómo predicar, cómo ser hospitalarios, cómo hacer tantas cosas, pero sí les enseñó a orar. Si oramos correctamente, el resto fluirá y también muchas bendiciones. Se nota cuando un creyente tiene una vida de oración. Se nota cuando no la tiene. Pero ahora, hay algo que el Señor añade a los requisitos de la oración, algo con lo que quizá apenas lo hayamos relacionado, el perdón. Vean en Marcos capítulo 11, versículo 25, pero voy a citar solo las primeras palabras. Y cuando estéis orando, perdonad
si tenéis algo contra alguien. ¿Qué tiene que ver el perdón con la oración? ¿Lo han pensado? Todo el concepto de la oración a Dios se basa en el hecho de que Él perdonó nuestros pecados. Su perdón nos permite acercarnos a su trono con nuestras oraciones, y por eso, si oramos y no hemos perdonado a alguien, entonces estamos frustrando todo el propósito de la oración. ¿Recuerdan la historia del hombre que debía como 120 mil millones de dólares? Eso es mucho dinero, ¿eh? Pero he aquí que la persona a quien le pertenecía el dinero, de repente le perdonó todas sus deudas. Eso fue muy amable. Pero, según cuenta la historia, otra persona le debía dinero a este hombre, el equivalente a 20 mil dólares. Leamos el versículo y el monto exacto. Mateo capítulo 18, versículo 28. Pero al salir aquel siervo encontró a uno de sus consiervos que le debía 100 denarios, y echándole mano lo ahogaba diciendo: paga lo que debes. ¿Es esto justo? Le perdonaron una deuda que equivale a unos 120 mil millones de dólares, y no perdona una deuda que era 6 millones de veces menor que la que él tenía. Esa, pues, es la historia de los 10.000 talentos en el libro de Mateo. Y sabemos lo que hizo Dios. La persona que perdonó los 10.000 talentos, equivalente a 120 mil millones de dólares, sabemos lo que hizo cuando se enteró de la falta de perdón de ese hombre.

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mandatos de la creación. ¿Acaso la vida se formó por sí misma, sin un creador, en alguna pequeña y cálida piscina de agua o de un poco de lodo hace muchos billones de años? Eso es lo que algunos científicos quisieran que creamos. A lo largo de los años, los titulares de los periódicos han declarado que la vida ha sido creada en un laboratorio. Se nos ha dicho que la vida no es ningún misterio y que los químicos que causan la vida son comunes. Tales afirmaciones tienen muchos bombos y platillos y poca ciencia. Hay algunas cosas que usted debe saber acerca de estos experimentos. Ante todo, los científicos no tienen como producto final la vida. Sí concluyen con algunos químicos simples que se encuentran en nuestras células. Pero los químicos que hacen, llamados aminoácidos, son una mezcla que es bastante inútil para formar la vida. Con el propósito de conseguir estos aminoácidos, que se suponen que deberían demostrar que la vida se podría formar por sí misma, los investigadores utilizan una combinación especial de gases que ellos creen formó la atmósfera de la Tierra hace millones de años. Ellos también deben cuidadosamente controlar el tipo de luz que entra al experimento y proteger en un recipiente especial cualquier cosa que se produce. Es obvio que una Tierra sin vida no ofrecía todas estas ventajas. Lo que estos experimentos sí muestran es que la vida no sucede por sí misma. Tomó un creador con mucho más poder y sabiduría de la que tenemos para crear la vida.

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0: más del 47% de los estadounidenses cree que vivimos en los últimos días. Incluye a todos, no solo los que se congregan, sino todos los estadounidenses. ¿Por qué creen esto? Y luego quiero aplicarlo a nuestra nación. ¿Crees que Estados Unidos está en declive lo suficiente como para que llegue el juicio de Dios? Y nuestros tres invitados dicen que ya superamos ese punto. Los tres invitados el día de hoy son el Dr. Mark Hitchcock, Jeff Kinley y el Dr. Ron Rhodes. Y en el libro de Jeff, él escribe este párrafo muy interesante que nos introducirá en el tema. También lanzó estas interrogantes. ¿Te preguntas cuánto tiempo nos queda antes de que nuestro país se derrumbe? ¿Te ha pasado por la mente? ¿Has sentido que el suelo moral bajo tus pies erosiona lo que queda de nuestro carácter e identidad nacional? Algunos son padres y si van a la escuela y les dicen a los maestros, no me gusta lo que les enseñas, te arrestarán. ¿Y tú, qué opinas sobre eso? ¿Te quedó claro que una visión básica del mundo judeocristiano, junto con la decencia del sentido común, se están volviendo obsoletas y no deseadas? Son las palabras del profeta Isaías más específicamente aplicables ahora que en cualquier otro momento de la experiencia de nuestra nación. ¿Qué dijo Isaías realmente? Él dijo, «Ay de los que a lo malo llaman bueno, y a lo bueno, malo. Consideran las tinieblas como luz, y la luz como tinieblas. Consideran lo amargo como dulce, y lo dulce como amargo». ¿Puedes verlo? ¿Lo sientes? Déjame preguntarte, Jeff, como autor de este libro. ¿Nos acercamos al fin de los Estados Unidos? Y te dejaré empezar donde tú quieras. Podría decir lo que pienso, pero te pregunto para empezar con ¿cómo escribiste este libro?
1: Solo miré a mi propio país y vi que el país estaba en declive masivo, tanto espiritual como moralmente. Y son dos de las grandes categorías que vemos que pasan hoy en el país. Si repasas la historia, ves que los países son conquistados por varias razones. Pero si ves desde un punto de vista bíblico, muchos países sufren su desaparición debido a la forma en que trataron a Israel, basado en la promesa de Dios a Abraham en Génesis 12:3, «Bendeciré a los que te bendigan y a los que te maldigan maldeciré». ¿Qué pasa con otras naciones y su relación con Dios? ¿Existe algún tipo de acuerdo que Dios tenga con ellos? Y creo que bajo la gracia y la decencia del sentido común, la moral que Dios ha revelado a todos los hombres, hay una responsabilidad que cada nación tiene ante Dios. Pero en específico en nuestro país, creo que hay dos formas básicas en que vemos a Estados Unidos. Primero está el declive espiritual. Justo ahora estamos en uno de los niveles más bajos de asistencia a la iglesia. En la historia de Estados Unidos, 150.000 iglesias han cerrado en los últimos 20 años y cierran cada vez más rápido. Las iglesias se reducen, pero también el mayor número de grupos espirituales que crecen en Estados Unidos, los llamados nones, N-O-N-E-S, y son un grupo de personas sin ninguna afiliación espiritual. Son el grupo de mayor crecimiento hoy. Expulsamos a Dios de nuestras escuelas. No lo queremos en el gobierno, no lo queremos en el mercado ni en el entretenimiento, no lo queremos en el sistema educativo, y básicamente refleja exacto a Romanos capítulo 1. Porque dice, después de mirar la creación, pues aunque conocían a Dios, no lo honraron como a Dios ni le dieron gracias, sino que se hicieron vanos en sus razonamientos y su necio corazón fue entenebrecido. Lo que vemos aquí es un principio espiritual de que cuando rechazamos la idea básica de Dios como creador, Él dice, disminuiré la luz de tu entendimiento, de la realidad, de la humanidad, de los orígenes, de la sexualidad. Y esto sigue con el declive moral o la decadencia moral. ¿Qué vemos en nuestro país? Vemos una revolución sexual que ha llevado a una revolución homosexual. Ahora hay confusión sobre el género. Se ha legalizado el matrimonio homosexual. Incluso hoy, no puedes decir que un hombre no puede tener un bebé sin ser atacado o sin ser cancelado. Así que lo que hicimos fue poner todo al revés. Perdimos nuestros anclajes morales y por esa razón Dios dice, está sujeto a condena del juicio.
0: Sí. Eres un excelente escritor. Has escrito libros excelentes, es decir, son muy vendidos y te invitan a hablar incluso en programas seculares porque eres un experto en nuestra historia. Me encantó lo que dijiste sobre los dichos de la gente como éramos una nación cristiana.

0: Pues nunca fuimos una nación cristiana en el sentido de lo que significan esas palabras. Fuimos influenciados grandemente por la información bíblica. Y en la Declaración de Independencia se habla de Dios 5 veces y en la Constitución tenemos los principios morales del cristianismo bíblico. Ahí incluso de quienes no eran cristianos, háblanos sobre eso.
1: La ética judeocristiana está en nuestro ADN, está escrita en la Constitución, está en la Declaración de Independencia. De hecho, si hoy vas a Washington, aún puedes ver palabras de las Escrituras grabadas en los grandes monumentos. La imagen de Moisés está en la Suprema Corte, la ves por todos lados. En nuestro dinero dice, en Dios confiamos.
0: Háblanos sobre el monumento a Jefferson.
1: Sí, el monumento a Jefferson tiene inscripciones de versículos y dichos piadosos por todos lados. Aún así la gente pasa por alto estas cosas, porque ahora somos una nación más secular. Y no se trata solo de la asistencia a la iglesia. Esto influye en quienes están adentro. Hablo de secularización en la iglesia. George Barna hizo un estudio hace poco. Determinó que solo el 18% de los cristianos profesos leen su Biblia cada día, o más bien cada semana. El 14% lee su Biblia a diario. Y durante la pandemia de COVID hizo otro estudio. Encontró que ese 14% se redujo al 9%. Y sabemos que los no cristianos no leen la Biblia. Los cristianos al parecer no leen la Biblia también. Ese es nuestro estado espiritual actual. Nos alejamos mucho de los cimientos originales sobre los cuales se fundó nuestro país.
0: Cuando lo escuchas, Mark, ¿cuál es tu opinión? Pues eres pastor y profesor adjunto en un seminario teológico, tienes tu doctorado. Fuiste a un abogado que trabajó en la división penal de la corte por 13 años. Tienes un título de abogado. Entonces, cuando tú pones todo junto lo que viste en el pasado, lo que viste en la corte, y que ahora eres el pastor de 2.700 personas en tu iglesia cada domingo, ¿qué te viene a la mente cuando escuchas a Jeff?
2: A menudo escuchamos a la gente decir, ¿cuándo Dios juzgará a Estados Unidos por lo que pasa? Pero la Biblia de hecho dice en el pasaje que Jeff citó que Dios ya está juzgando este país. Hay diferentes tipos de ira de Dios. Vimos en otro programa la ira de Dios en el libro del Apocalipsis. Esa es una ira directa, que Él derrama como en Sodoma y Gomorra o con el diluvio. Pero también está la ira de los últimos tiempos, que vimos en otro programa, y también la ira eterna. Pero hay otra ira que es la ira de abandono, donde Dios abandona a las personas y las entrega a su propio pecado. Y si lees en Romanos 1 y volteas a nuestro país, nos está diciendo, cuando esto pase, Dios te juzgará. Dice, cuando veas que estas cosas están pasando, significa que Dios ya te está juzgando. Entonces ya estamos viendo en este tiempo el fruto del juicio de Dios. Es nuestra propia nación y no se trata de nos juzgará Dios, porque esta ira de abandono donde Él nos quita sus manos es a menudo seguida por su ira directa. Y ¿qué tan lejos estamos de la ira directa de Dios? No lo sé, pero estamos en esa etapa de abandono y vemos que solo está creciendo exponencialmente, está proliferando en nuestro país. Hoy vemos un desgobierno en las calles, vemos lo que está pasando en nuestras escuelas, vemos una ética sexual en nuestro país que en resumen no existe, el transgenerismo. Todas estas cosas sucediendo son un ataque satánico contra el núcleo de la humanidad.
0: Sí.
2: Ya no sabemos lo que es un hombre o lo que es una mujer. Es el ataque de Satanás al núcleo mismo de la corona de la creación de Dios, que son los humanos hechos a imagen de Dios.
0: Sí. Has escrito un gran libro que vamos a ofrecer. Podemos todavía creer en el rapto, y lo menciono porque parte del hecho de la venida de Jesús podría tener que ver con Dios diciendo, el tiempo se acabó. Jesús va a regresar. Y cuando Él venga, vendrá para librar a sus cristianos de la ira que Él traerá sobre la tierra. Lo llaman el rapto. Define el rapto y lo que pasará.
2: Cuando el rapto ocurra, y creo que será lo siguiente en el calendario profético de Dios, uno de esos días, la Biblia dice, en un momento, en un abrir y cerrar de ojos, vamos a escuchar la trompeta de Dios. Jesús mismo va a descender del cielo. Aquellos creyentes que hayan muerto hasta ese tiempo se levantarán. y se reunirán con sus espíritus perfeccionados que estaban en el cielo con el Señor. Aquellos que están vivos en la tierra y son creyentes serán arrebatados en ese momento y se transformarán al instante. Recibirán un cuerpo nuevo, imperecedero, incorruptible e inmortal. Seremos arrebatados al encuentro de Jesús en el aire, y Él nos llevará al cielo, a la casa del Padre. Mientras el periodo de tribulación empieza a hacer estragos sobre la tierra, y esa es la esperanza que tenemos en este mundo, a pesar de los problemas que mencionamos, en la Biblia es la esperanza bienaventurada.
0: Sí,
3: cuando el rapto tenga lugar, los problemas de los que hablamos, incluida la apostasía en la iglesia, la apostasía en la sociedad, la apostasía moral, aumentarán dramáticamente tan pronto como sucede el rapto. Quiero decir que por muy malo que sea ahora,
0: ¿sí?,
3: no has visto nada aún, empeorará dramáticamente.
0: ¿Qué ibas a decir?
1: Sí, que Jeff, la gente todo el tiempo nos pregunta, ¿qué está esperando Dios? ¿Por qué Dios está retrasando el rapto? Y dos cosas en las que estamos de acuerdo es que Dios sigue trayendo las señales de los tiempos hacia la convergencia, a su lugar. Prepara el escenario para la tribulación. Y segunda de Pedro 3:9 dice, el Señor no se tarda en cumplir su promesa, sino que es paciente, no queriendo que nadie perezca, sino que todos vengan al arrepentimiento. Dios quiere que alguna persona que esté viendo el programa sepa que Él la espera. Antes de que el rapto llegue, dale tu vida a Cristo.
0: Sí, así es. Bueno, Ron, has escrito este libro, La tormenta en el norte se levanta, Rusia, Irán y la coalición militar emergente del fin de los tiempos contra Israel. Justo ahora, si le preguntas a cualquiera en el mundo, ¿hay un desastre en Medio Oriente? ¿Hay alguna esperanza de que Irán llegue a un acuerdo con Israel? ¿Hay alguna esperanza de que Israel llegue a un acuerdo con Irán? No.
3: No.
0: Y luego dice, ¿cuántas naciones islámicas, como Siria, Afganistán, Pakistán, qué tal si vamos a Sudán? Todos estos países islámicos han dicho que si se salen con la suya, borrarían a Israel de la faz de la tierra. Y, otra vez, vivimos en un tiempo justo ahora donde una chispa podría hacer que esas naciones se enfrenten entre sí. Habla de eso.
3: Eso es correcto, y podría pasar más rápido de lo que podemos imaginar. Una cosa que me preocupa es el programa nuclear de Irán. ¿Sabías que su investigación y desarrollo nuclear se llevan a cabo en 300 sitios diferentes en Irán? Muchos están esparcidos por áreas urbanas donde la gente vive. Ahora, si Israel, bajo el gobierno de Netanyahu, un conservador que ha dicho nunca más estaremos en una posición en la que podamos ser atacados, ¿qué pasa si Israel lanza un ataque contra algunos de esos lugares y mata civiles? No solo sería un desastre de relaciones públicas para Israel, sino que sería el punto galvanizador para reunir a las otras naciones musulmanas.
0: De eso hablas en este
3: contra
0: libro.
3: Israel.
0: Sí. Entonces, Dios se involucraría en todo ese evento, y hablamos de eso en otro programa, pero también habla de, y este es otro punto, estamos en el momento en que esto podría pasar. Podría pasar al hacer este programa, porque ellos dijeron, sabes que si haces esto, enviaremos un misil hacia ti nuclear. Y si la energía nuclear pasa de Irán a Israel, o de Israel a Irán, tendremos la tercera guerra mundial, y más. Y lo que dices aquí es que la Biblia ya describió lo que va a pasar.
3: Es correcto. Y lo peligroso es que estas naciones ya tienen alianzas entre sí.
0: Eso es correcto.
3: Existe una alianza muy cercana entre Rusia e Irán, Rusia y Turquía, Rusia y Sudán, Rusia y Libia. El círculo se reduce. Todos están uniendo. El escenario está listo.
0: Muy bien. El hecho es que me parece interesante es que hable en 78 campus universitarios, a casi siempre no cristianos, y hablo de los hechos históricos de Jesús, vida, muerte y resurrección. Estaba en la Universidad de Minnesota, en una conferencia con unos 1,000 estudiantes, y siempre digo, si me escuchan por una hora, podrán interrogarme por una hora, y una de las preguntas que surgió solo me derribó. Y fue esta. Un joven se levantó y dijo, Ankerberg, si lo que estás diciendo es cierto acerca de Jesucristo, que Él nos dio la prueba de que Él es Dios en carne humana, Él hizo los milagros. Él realmente fue asesinado en una cruz y lo vieron. Hubo testigos que lo vieron. Luego fue puesto en la tumba y al tercer día la tumba estaba vacía y entonces empezó a aparecerse a la gente, tantos amigos como enemigos. 2 años después de su resurrección se le apareció a uno que mataba a cristianos, el apóstol Pablo, porque él no fue un apóstol de Jesús, no creía en él. Es el favorito de los escépticos en términos del Nuevo Testamento. Creen que 7 de sus libros son en verdad escritos por Pablo. Pero a lo que voy con esto es que presentaba la evidencia del Jesús histórico y que él murió en la cruz y en verdad resucitó y se apareció a la gente. Y hay un testimonio histórico de esto y un joven se paró y dijo: Ankerberg, si lo que dices es cierto, ¿por qué es la primera vez que lo oigo? Eso solo me derribó. Nunca había pasado en un campus universitario.
3: Ahora, no estoy tan sorprendido como lo hubiera estado hace mucho tiempo atrás. Bueno, se ha dicho que la Biblia es omnipresente, pero invisible. ¿Sabes lo que significa, cierto? ¿Sí? Está en todas partes, pero nadie la lee. En la iglesia cristiana, muchos cristianos adoptan un enfoque consumista. Pasan por la iglesia para una cura rápida el domingo, y ahí termina el efecto de la iglesia en ellos. Mientras tanto, como nuestro viejo amigo Walter Martin decía, tenemos muchos cristianos que padecen esa horrible enfermedad, que es no causes problemas. Los cristianos no se involucran en la cultura. No intimidamos. Todos los demás gritan, y los cristianos retroceden. No podemos hacerlo. Necesitamos avanzar y decir la verdad en el nombre de Jesús.
1: La verdad de Dios se oculta a plena vista. Está en los cielos que proclaman la obra de Dios. Entendemos parte de quién es Dios desde la creación. Está en su palabra. Obviamente, el registro escrito que se ha probado histórica y literariamente, para ser exacto, está en la persona de Jesucristo y a través de sus testigos. Y siempre me gusta decir que cuanto más oscura es la noche, más fuerte brilla la luz. Esta es una oportunidad de oro para aquellos cristianos profesos que están viendo el programa digan: o maldecimos la oscuridad o encendemos una vela. Y esa vela es la luz de Jesucristo.
0: Está bien, nos quedan solo 3 minutos y medio. Quiero una clara presentación de ti, Mark, sobre lo que es el Evangelio. Ese joven universitario que vive en Minnesota dijo: si eso es cierto, porque nunca lo he oído. Hay muchas personas que nos ven justo ahora que dicen: ¿de qué están hablando? ¿Qué es este evangelio? ¿Qué es esto de que Dios respeta y Dios salvará a una persona? ¿Qué significa ser salvo? Hice muchas cosas malas en mi vida. No sé si a Dios le agradaría si él, pero ¿por qué haría algo por mí? No han oído nada sobre el evangelio. No entienden la gracia de Dios. ¿Explicarías eso en los minutos que nos quedan?
2: En la Biblia me encanta el pasaje en Tito 3, verso 5. Dice: Él nos salvó. No por las obras de justicia que nosotros hubiéramos hecho, sino conforme a su misericordia. Dios no nos salva con base en lo que hacemos. Solo hizo falta un pecado para que Adán y Eva fueran expulsados del Edén. Mientras haya un pecado, no iremos al cielo. Seguro que todos los que nos ven admitirán que hay cientos de pecados que cometieron. Alguien tiene que cargar por nuestros pecados. No somos salvados por nuestras obras, sino por su muerte. No nos salva nuestros méritos, sino su misericordia. Escuché hace años una de mis citas favoritas que Jesús no vino a condenarlo, vino a salvarlo. No vino a restregarnos el pecado, sino para borrarlo. Tú ya lo citaste, que Jesús no vino para juzgar al mundo, sino para que el mundo sea salvo por él. Necesitamos ser salvos, y salvo significa liberado. Necesitamos ser salvos y liberados de las consecuencias de nuestros pecados, que es el juicio, la separación eterna de Dios. Y cualquiera que esté escuchando puede acudir a Jesucristo justo ahora, donde quiera que estés. Puedes venir a Él y admitir que eres un pecador y que no hay nada que puedas hacer para salvarte. Todo lo que hayas hecho en la vida, Él ya lo cargó en la cruz, consumó la obra que salva, y puedes confiar en Él y recibir su sacrificio sustitutivo al morir en tu lugar.
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0: Señor. Somos más que vencedores. Levanta ese aplauso fuerte.
1: Como toda construcción, para que la familia se levante con solidez y confianza, sus bases deben ser firmes. El matrimonio debe comenzar con la decisión de unir sus vidas y permanecer juntos por encima de las circunstancias y situaciones cambiantes. Esta decisión libre y voluntaria le proporciona a los cónyuges y a sus descendientes el marco de estabilidad y seguridad necesario para el bienestar y el desarrollo familiar. El fundamento que usted establezca para edificar su familia es esencial para que cada miembro crezca de forma saludable. Por esta razón, el amor, el aprecio, el honor y el afecto deben ser constantes en la convivencia familiar. Provea un soporte ético y moral que le permita a su familia tener estabilidad y confianza. Le habla Sixto Porras de Enfoque a la Familia.
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1: Gracias, Señor. Aleluya, porque en el momento, aleluya, que siento morir.

háganlo de nuevo, cántelo de nuevo sin instrumento.

Quiere cerrar tus ojos y decirle, Señor, quiero verte. Es necesario que la iglesia de Cristo le diga, ven, Señor Jesús. Es necesario que el pueblo de Dios interceda diciendo, ven, Señor Jesús. Porque en la medida que decimos, ven, estamos diciéndole a su gloria, ven. Estamos diciéndole a su espíritu, ven, Espíritu de Dios.

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Y quiero hablar bajo el tema: he decidido servirle a Dios. Haga lo suyo. Si usted quiere, haga lo suyo. Servirle a Dios es lo más grande que me ha pasado en la vida. Que Dios se me cruzara en el camino. Que su amor se revelara a mi vida. Y me diera a probar las delicias del Evangelio. Ha sido un amor bendito lo que me arropó a mí cuando conocí al Señor. Es tanto así que no me quiero soltar. No estoy dispuesto a dejarlo por nada ni por nadie. Alaba a los que él reina. Me puedes quitar todo, me puedes quitar la casa, el carro, el dinero, todo me lo puedes quitar. Lo único que no puedo permitir es que alguien se atreva a quererme quitar a Cristo. Eso no. Servirle a Dios es una decisión que la tienes que tomar tú. Nadie la puede tomar por ti. Tú eres el responsable.

Si me sanas, te voy a servir. Si no me sanas, también te voy a servir. Aleluya, mi alma te alaba. Si me sacas de este problema, te voy a servir. Pero si no me sacas de ese problema, de todas maneras, te voy a servir. Gloria a Dios. Aleluya. El diablo lo sabe, hermanito, el diablo lo sabe. El diablo sabe cuando usted ha venido a este camino, gloria a Dios, a servirle a Dios a cambio de nada. Y el que viene a servirle a Dios a cambio de nada, se le nota hasta en la mirada, se le nota hasta en la forma en que habla, en la forma en que actúa, gloria a Dios. No hay diablo que lo saque del amor de Dios. Oh Dios, abra por favor su Biblia en Daniel capítulo 1. Vamos a empezar ahí. Daniel capítulo 1. Cuando usted lo tenga, diga amén. Escúchelo, por favor. La palabra de Dios la leo honrando al Padre, al Hijo y al Espíritu Santo. Daniel 1:8. Y Daniel propuso en su corazón. Wow. No contaminarse con la porción de la comida del rey. Escúchame, escúchame. No lo obligaron. No lo agarraron del cuello. No le dijeron, si no lo haces, te castigamos. No. Fue una decisión. Alábalo, que reina. Oh, hay una presencia de Dios aquí tan poderosa. ¿Cuántos se atreven a decir esas palabras que dijo Daniel? Le pregunto a todos los que están aquí, jóvenes, damas, caballeros, a todos los que estamos aquí, ¿cuántos se han propuesto en el corazón no contaminarse? Es que lo primero que pasa en una persona cuando quiere servir a Dios es que le dice al diablito asqueroso ese: no te voy a servir más. No te voy a servir más. El diablo te va a venir con tentaciones, con ofertas, con pecado, con placeres, con toda clase de maldad. Pero cuando un cristiano se ha propuesto aquí en el corazón, yo no me voy a contaminar. ¡No! Y no es que sea súper cristiano, es que tengo a un Dios que me va a ayudar, gloria a Dios. Y Dios sabe lo que siento aquí en el alma. Yo no vine a jugar a la iglesia, yo no vine a pasar el tiempo aquí, vine con una determinación. Mire, hermanito, cuando yo entré por la puerta de este templo, nunca lo voy a olvidar, en el año 89, alguien me trajo a este altar y me dejó aquí. Ese día bendito ocurrió un milagro en mi corazón, aleluya, aleluya. Yo le dije: Señor, ha ocurrido lo que tanto esperaba. Cuánto deseaba conocerte, cuánto deseaba encontrarte, aleluya. Y ese bendito día que Cristo entró al corazón de el pastor David Gutiérrez, propuse en mi corazón: no me voy a volver a contaminar.

0: ¡No quiero! Dime qué te ofrece el diablo, dímelo. Mira todo lo que te ofrece el diablo: placeres, dinero, mujeres, hombres, fama, poder, vanagloria. Dime qué te ofrece el diablo. Todos los reinos de la tierra. ¿Cuántas veces no estamos en la iglesia y tenemos tentaciones satánicas, ataques diabólicos, amigos que nos dicen: te arruinaste porque te fuiste a meter a la iglesia, ya no vas a la discoteca conmigo, eres aburrido, ya no tomas cerveza, ya no tomas licor, te ves triste? No, hoy tengo una paz que sobrepasa todo entendimiento. Hoy tengo un gozo que el mundo no me lo dio. Ay, santo, te alabo, Padre. Ay, Jesús. Aleluya, mi alma te adora, Jesús. Se está librando una guerra, hermanos, porque el diablo no está celebrando de verte en la iglesia sirviendo al Dios de la gloria. Si hay algo que aborrece Satanás, es verte, aleluya, caminando de la mano del Dios bendito. Si hay algo que aborrece el diablo, es verte lleno del Espíritu Santo. Si hay algo que aborrece el diablo, es verte en una iglesia siendo libre por el poder de Dios. Si hay algo que aborrece el diablo, es verte viviendo en santidad. Aleluya. ¿Sabe cómo nos llamábamos nosotros antes de estar aquí en la iglesia? Hijos del diablo. Pero cuando acepté a Cristo como mi Salvador, se cambió y me pusieron hijo de Dios. Dígame, ¿cuál es mejor? ¿Cuál prefiere usted? ¿Qué título le gusta más? Ay, santo, se siente hasta ofensivo, doloroso tener que decirlo. Hijo del diablo, ese título no me lo vuelven a poner a mí, porque a partir del día que Cristo me lavó, soy hijo de Dios. Sonría, Cristo les ama. ¿Cuántos son hijos de Dios aquí en esta noche? Ay, qué tribulación sentirán los demonios, porque antes de estar en la iglesia estábamos atados, estábamos endemoniados, pero cuando Cristo llegó, llegó la luz, se fueron las tinieblas, se fueron las cadenas, se fueron las ataduras. Ahora somos libres para la gloria de Dios. Ay, santo, Macasotibahay. Oh, gloria, aleluya. Yo no sé si usted siente la libertad, pero la Biblia dice: conoceréis la verdad y la verdad te hará libre. Y yo siento, hermanos, que la verdad de este bendito evangelio rompió las cadenas que nos tenían atados. Bendito sea Dios. Oh, aleluya. Mire, yo le voy a decir algo. Esto de servirle a Dios no es una cosa sencilla. Es algo glorioso. Acabo de decir que antes de ser cristianos éramos personas endemoniadas. Por lo menos un demonio lo teníamos. Algunos tenían más. Aleluya. Gloria a Dios. Aleluya. Pero cuando llegó el Cristo de la gloria, no solamente te salvó y te limpió con su sangre preciosa, sino que te selló, dice el libro de Efesios, con su Santo Espíritu. Aleluya. Te lo voy a repetir, no solo te salvó, te selló con su Santo Espíritu, gloria a Dios. Por eso es que Dios reconoce los que son de Él y los que no son de Él. Los que son de Cristo tienen el sello del Espíritu Santo de Dios. Por eso es que el día del arrebatamiento no van a haber equivocaciones. Por eso la Biblia dice, Efesios 4:30, no contristéis el Espíritu Santo de Dios, con el cual fuisteis sellados, aleluya, para el día de nuestra redención, el día que Cristo venga. ¿Sabe qué es lo que viene a buscar? Sellados, sellados, sellados. Los que tengan el sello. Sumai. Oh, se maquito mai. Ay, mi alma te alaba, Jesús. Eso no lo tengo que decir yo. Usted lo sabe, gloria a Dios, que desde el momento en que creímos, fuimos sellados por el bendito Espíritu Santo de Dios. Aleluya. ¿Sabes lo que significa ese sello? Propiedad de Dios. Y cuando el diablo vio ese sello, los demonios que nos tenían atados, demonios de lujuria, demonios de engaño, demonios de mentira, demonios de ira, demonios de pleito, demonios de contienda, salieron disparados, gloria a Dios, porque donde llega el bendito Espíritu Santo, no puede quedarse el diablo, no se pueden quedar los demonios. ¡Gloria a Dios! ¡Aleluya! Es imposible que esté el Espíritu Santo y esté un demonio ahí. Está uno de los dos. Escucha lo que te voy a decir. Jesucristo dijo: es necesario que yo me vaya, porque si yo me fuere, os enviaré el Consolador para que esté con vosotros. ¿Y qué es lo que hace el Consolador con la iglesia que le sirve? Te lo voy a explicar. Jesucristo dijo que ese era el Espíritu de verdad. Y el Espíritu de verdad sabe lo que está haciendo en este momento en la iglesia, guiando la iglesia a toda verdad y a toda justicia. Alábalo, alábalo. Atento a lo que te voy a decir en este momento, atento, porque esto es de vital importancia. Escucha. Cuando tú eres evangélico, evangélica, y empiezas a sentir deseos de la vanidad que estaba en el mundo, es deseo de volverte a poner lo que antes te ponías. Deseo de darte una pintadita. Solo son deseos nada más. Y que ya vas allá y te pones unas uñas más grandes que las que tienes. Aleluya. ¿Será que se fue el Espíritu Santo?
1: Es cierto.
0: ¿Será que el Espíritu de verdad es el que te está guiando? Santo. No te enojes conmigo. No te enojes, es que eso es lo que dice la Biblia. Que el Espíritu de verdad te guiará a toda verdad, a toda verdad, a toda verdad. La, mira, el

0: te llevará a la carne. ¡Jamás! ¡Jamás! Y camasota la vaca masojalai. Alaba a los que él vive, gloria a Dios. Por eso es que la gente que está siendo guiada por el Espíritu y está llena del Espíritu Santo, usted le dice: mire, hermanito, tómese una cervecita. Una cervecita no es pecado. Una cervecita es un momento social. Usted le dice: no, que el Señor reprenda al diablo. De allí Cristo me sacó. Esas fueron las cadenas que Cristo rompió. ¡Gloria! ¡No! Hermano, ¿y usted dónde se congrega? Sí, allá donde el pastor David Gutiérrez. Yo no le recomiendo que vaya ahí, porque por aquí hay una iglesita que dicen que Dios solo ve el corazón. Y usted puede hacer lo que le dé la gana. Además, Dios no se fije en esas cosas. Pero yo le voy a decir: yo no tengo que estar con usted. Usted lo que necesita es tener el Espíritu Santo. Usted lo que necesita es tener la palabra. Esto no se trata de mi doctrina, se trata de la doctrina del bendito evangelio. Gloria a Dios. Por eso, escúchame, iglesia amada, no contamines esta obra, no contamines la iglesia. Bendito Dios. Aleluya. Mire, yo le voy a ser honesto. Desde el momento que uno va a hacer algo que no es de Dios, uno se siente mal. El problema es que a los cristianos le está pasando como aquel que quiso robarse una gallina. Ahora se los cuento. Había un hombre que tenía una tentación. Y vio un gallinero. Y él decía: me voy a llevar una gallina. Pero la conciencia le decía: no lo hagas. Eso es pecado. La Biblia dice: no robarás. Y ahí estaba el ladrón. Me llevo la gallina. Pero fue tan fuerte lo que sentía en su conciencia que dio la vuelta y no se llevó la gallina. Pero regresó el siguiente día. Y otra vez dijo: me voy a llevar la gallina. La conciencia le volvía a replicar: donde hable el Espíritu Santo, no lo hagas. Pero él ya estaba matando la conciencia. Ya no solamente decía: me voy a llevar la gallina, sino que metió la mano y tocaba la gallina. Aleluya. No es que Dios no te hable, no es que Dios no te advierta, no es que Dios no se te cruce en el camino, es que muchas veces Dios nos está hablando una y otra vez, pero llega el punto que matamos la conciencia. La segunda vez logró sacar la gallina y se fue. Y por todo el camino decía: una gallina no es nada. Porque él quería calmar la voz de su conciencia, que le decía: te robaste una gallina. Una gallina no es nada. El siguiente día volvió. Ya no lo pensó dos veces. Se llevó el gallinero.
1: ¿Sabes qué es lo que ocurre? Que matamos la conciencia. Hay cosas que en otro tiempo no las hacías. ¿Y hoy por qué las estás haciendo?
0: Alaba a los que él vive. Estás matando la conciencia. Gloria a Dios. Deja que te guíe el Espíritu de verdad. Deja que te guíe la palabra. Iglesia bendita, hoy más que nunca la venida de Cristo está cerca. La iglesia tiene que servirle a Dios. Aleluya. Este no es tiempo de estar jugando al evangelio. Este no es tiempo de tener un pie en la iglesia y otro pie en el mundo. Este ya no es tiempo de estar coqueteando con el pecado, coqueteando con el mundo, coqueteando con la vanidad. No, mi hermano, el último paso lo vas a dar allá afuera. Hay muchos que están en la iglesia que ya se salieron de la voluntad de Dios.
1: Yo he decidido servirle a Dios. Hay un coro que dice: decidido servirle a Cristo. No vuelvo atrás. No vuelvo atrás.
0: Pero una cosa es cantarlo, otra cosa es predicarlo, pero otra cosa es vivirlo.
1: ¿Dónde está la victoria? Haz lo que hizo Daniel. Aquí está el problema. No hay nada más lindo que ver un cristiano determinado. Determinado. Esos están aquí hoy. Aquí están. Aquí están. Aunque le duela al diablo, aquí están en esta noche. Oh, gloria, aleluya. Mire, hermano, es que yo no vuelvo atrás. En el nombre de Jesús de Nazaret, no vuelvo atrás. Voy a servirle a Dios, aleluya. Si lo pudo hacer Abraham, ¿por qué no lo puedo hacer yo? Si lo pudo hacer Daniel, ¿por qué no lo puedo hacer usted? Si lo hizo Pablo, ¿por qué no lo puede hacer usted también? Si lo hizo María, ¿por qué no lo puede hacer usted, hermanita? Escuche esto. Y Daniel propuso en su corazón no contaminarse con la porción de la comida del rey, ni con el vino que él bebía. Pidió, por tanto, al jefe de los eunucos que no se le obligase a contaminarse. Mire, hermanitos, usted haga su parte, que Dios hace la de él. Amén. Quizás usted esté diciendo en la silla: sí, pastor, yo lo entiendo, pero es que usted es pastor, usted predica, usted ya tiene años en este lugar, gloria a Dios, y yo soy débil, gloria al Señor. Yo no tengo fuerza. Escúchame bien. Cuando tú te propones servirle a Dios, ¿sabes lo que hace Dios? Te pone en gracia. ¡Aleluya! ¡Gloria a Dios! Porque estas batallas no las gana usted, las gana el Dios de la gloria. Para donde nosotros vamos, hace rato que Dios regresa. La batalla de esta iglesia, la batalla tuya, la batalla suya, hermanita, la batalla tuya, joven, dama, caballero, no la va a pelear, no la va a ganar usted. La ha ganado el Dios de la gloria. Antes de que usted empiece a pelear, ya Dios la ganó. Oh, gloria.
0: Por eso es que estoy aquí celebrando esta victoria. Gloria a Dios. Porque no estoy aquí por fuerte, estoy aquí por la gracia, por el poder de Dios. Aleluya. Que es el que me sostiene en esta bendita hora. Aleluya. No es porque ore más que ustedes, ni porque ustedes oren más que mí, ni porque ayunemos más que otros. No, es la bendita gracia de Dios. Es el poder de Dios. Aleluya.
1: Escuche bien esto, porque esto no lo digo yo. Daniel 1:9. ¿Qué dice? Léalo. Y puso, ¿quién puso? Dios. Y puso Dios a Daniel en gracia, en buena voluntad con el jefe de los eunucos. Mire, hermanito, cuando es Dios el que va al frente tuyo, cuando tú te determinas a servirle a Dios y Dios va al frente de tu batalla, mire, cuando dice allí en ese texto y puso Dios a Daniel en gracia, es como decirle al diablo que se cruce en el camino: hazte un ladito,
0: apártate. No, que yo soy el demonio más poderoso de todos los demonios. No importa, el que va al frente mío se llama Dios, con D mayúscula. El Dios de esta iglesia no es con D minúscula, es el Dios con D mayúscula, el Dios de dioses. Este Dios
1: tiene más poder que el brujo de la ciudad,
0: tiene más poder que el santero de la ciudad. Aleluya. Tiene más poder que cualquier demonio que te tenga atado.
1: Sírvele a Dios.
0: Que mire, no hay mejor garantía que tener a Dios de nuestro lado. No hay mejor bendición que tener a Dios de nuestro lado. Olvídate de los amigos se van cuando los necesita. La familia se olvida de ti. Hay que tener a Dios de nuestro lado. El que tiene a Dios es mayoría.
1: ¿Por qué Dios pone a Daniel en gracia? Por una sencilla razón: había decidido servirle.
0: Ay, hermano, es que a veces, fíjese que se me van las ganas de ser cristiano.
1: ¡Aleluya!
0: A ver, hay mañanas que amanezco con unas ganas.
1: Pero fíjese que con la mirada de un hermano se me fueron las ganas.
0: Ay, respire profundo y dígale: te voy a servir, aunque me miren mal, aunque no me saluden, aunque no me den la mano, aunque se me levante el diablo, aunque sea un cero a la izquierda para la gente, te voy a servir. Aunque todos me abandonen, aunque todos los hermanos de la iglesia no me den un saludo, te voy a servir. Aunque nadie me ame en este lugar, te voy a servir. Porque no vine aquí para que me sirvieran, ni vine aquí para que me quisieran. Vine aquí porque he decidido servirle a Dios. ¿Cuántos vinieron para servirle a Dios? Vamos a servirle a Dios, iglesia. Vamos a servirle a Dios. Pase lo que pase, vamos a servirle a Dios.
1: Tú que me escuchas a través de radio, televisión, a través de las redes sociales, no sé por lo que estás pasando, no sé la batalla que estás llevando. Sírvele. Vale la pena. Ahora bien, a mí me encanta la verdad. Nunca me ha gustado que me cuenten cuentos. Nunca me ha gustado que me hablen bonito. Me gusta la verdad, aunque me duela. No sea usted, estoy hablando por mí. Usted hable por usted, porque yo no puedo hablar por usted. Yo no sé usted si vino aquí porque quiere oír la verdad de Dios. No sé si le voy a quitar el gozo a algunos aquí hoy. Pero escúcheme, escúcheme lo que le voy a decir. El día que usted se determina servirle a Dios, prepárese. Porque una cosa es ese momento emocional que estoy danzando en la iglesia. Ay, hermano, aleluya. Ahí está el hermanito danzando. Y todos en la iglesia felices, ¿verdad? Y todos los hermanos, tremendo el hermanito, que lleno de Dios está. Cantó y se puso a llorar. Llora que te llora, que te llora. Yo quiero verte en la prueba. Allí, allí quiero ver si de verdad te decidiste servirle al Dios de la gloria. Porque servirle con la nevera llena, con el banco lleno de dólares, con todo resuelto, con buena salud, en victoria, eso no cuesta. Ay, santo, aleluya. Pero cuando por todos lados las cosas te salen mal, aleluya, y tú miras que el diablo se te levanta por allá, por acá, por todos lados, porque eso que estás determinando de servirle a Dios, va a haber que probarlo. Que no se te vaya el gozo, que aquí está Dios en esta noche. Solo quiero predicarte la verdad. Yo no quiero engañarte, porque Dios no me llamó a mí a engañar a la gente. Me llamó a predicar la verdad de la palabra de Dios. Daniel capítulo 3. Mire, mire, hermanito, iglesia de Jesucristo, desde el momento que usted dice voy a servirle a Dios, al diablo le entra una ira, un odio contra usted, y dice lo vamos a parar. De alguna manera lo vamos a parar. Lo vamos a sacar de la iglesia. Lo vamos a sacar del ministerio. Lo vamos a desanimar. Escuche lo que dice la Biblia. Apocalipsis capítulo 3. Perdón, Daniel capítulo 3. Daniel capítulo 3. Oiga lo que dice. Usted tiene que recordar que estos tres muchachos habían decidido servirle a Dios. Lea del 1 en adelante. El rey Nabucodonosor hizo una estatua de oro cuya altura era de 60 codos y su anchura de 6 codos. La levantó en el campo de Dura, en la provincia de Babilonia, y envió el rey Nabucodonosor a que se reuniesen los sátrapas, los magistrados y capitanes, oidores, tesoreros, consejeros, jueces y todos los gobernadores de las provincias para que viniesen a la dedicación de la estatua que el rey Nabucodonosor había levantado. ¡Ay, Señor! Un plan satánico, diabólico. Los muchachos habían decidido servirle a Dios y el diablo le pone al rey que levante una estatua para que lo adoren a esa estatua. Y escuche lo que dice la Biblia. Aleluya. Porque aquí es donde empieza lo bueno. Allí es donde yo quiero ver los cristianos. Allí es donde yo quiero ver los que dicen que van a servir a Dios. Allí. No cuando andas una Biblia en la mano. No. Traje, corbata y todo. No. Aquí es donde yo te quiero ver. Y el pregonero anunciaba, verso 4, en alta voz. Hágase la idea que usted está ahí. Y un pregonero anunciando a alta voz: mándese a vosotros, oh pueblos, naciones y lenguas, que al oír el son de la bocina, de la flauta, del tamboril, del arpa, del salterio, de la zampoña y de todo instrumento de música, os postréis y adoréis la estatua de oro que el rey Nabucodonosor ha levantado. A ver qué vas a hacer ahora. Oiga cómo se puso la cosa. Verso 6. Y cualquiera que no se postre y adore, inmediatamente será echado dentro de un horno de fuego ardiendo. A ver si va a seguir diciendo gloria a Dios y aleluya. A ver si va a seguir sirviéndole a Dios. A ver si se le va a borrar la sonrisa. Qué lindo es ver un cristiano adorar a Dios en medio de la tempestad, en medio de la prueba. No falta un culto, está aquí adorando a Dios. Ay, Señor, te alabo, Padre. Yo no sé si los que me están escuchando se les ha levantado el diablo, los que están a través de radio, televisión, redes sociales. Yo no sé por dónde estás pasando. El diablo quizás se te ha levantado. Has caído en un estado de desánimo. Hoy vengo a decirte: levántate en el nombre de Jesús. No seas cobarde. No te quedes en la casa. No dejes de servirle a Dios. Mire, hermanito, ahí es donde los que más gritan están así. Mire, ay, hermano. Viendo así con unas miraditas que se les nota el miedo por todos lados. Hermanito, y no era usted el que decía: alabe. Usted alabe. Ahora alabe usted. ¡Alábalo en la prueba! que te vea Satanás, aleluya, que no le sirves a Dios por lo que Él te da, sino por lo que Él es. Dice la Biblia, por lo cual, al oír todos los pueblos el son de la bocina, de la flauta, del tamboril, del arpa, del salterio y de la zampoña y de todo instrumento de música, todos los pueblos, naciones y lenguas se postraron y adoraron la estatua de oro que el rey Nabucodonosor había levantado. Todos, menos tres que habían decidido servirle a Dios. ¿Dónde están esos tres en esta noche? ¿Dónde están esos tres? Que aunque todos se vayan detrás del pecado, usted se va a guardar para Dios. Que aunque todos se quieran mundanalizar, usted se va a guardar para Dios. Que aunque todos quieran meter el libertinaje a la iglesia, nosotros vamos a mantenernos aquí. Como Dios manda. Porque hoy hay muchas iglesias al gusto de la gente. Para todos los gustos hay ahora. Pero la iglesia de Cristo es una sola. Y la iglesia de Cristo es sin mancha y sin arruga, ni cosa semejante. La Biblia dice que la iglesia de Cristo es gloriosa. Yo quiero ser cristiano así. Todos se postraron. Y como siempre, cuando ocurre algo así, hay chismosos. Hay chismosos. Allá habían chismosos. Oiga lo que dijeron. Hay unos varones judíos, verso 12, los cuales pusiste sobre los negocios de la provincia de Babilonia, Sadrac, Mesac y Abednego. Estos varones, oh rey, no te han respetado. No adoran tus dioses, ni adoran la estatua de oro que has levantado. Qué lindo es que la gente diga: ese es diferente. Habla diferente, viste diferente, piensa diferente, actúa diferente. Es que usted se tiene que notar, hermanito. Usted se tiene que notar. Los que son de Dios se notan. Los que sirven a Dios son diferentes a los demás. Mire, escuche bien esto, hermano. Verso 13 dice la palabra de Dios: entonces Nabucodonosor dijo con ira y con enojo que le trajesen a Sadrac, Mesac y Abednego. Al instante fueron traídos estos varones delante del rey. Así está el diablo con nosotros. Enojado. Lleno de ira. Porque ya no le pertenecemos. Habló Nabucodonosor y les dijo. Los cuestionó. Es verdad, Sadrac, Mesac y Abednego, que vosotros no honráis a mi Dios, ni adoráis la estatua de oro que he levantado? ¿Es verdad? Ay, Dios. Clase de cristiano.
2: Gloria a Dios. Aleluya.
1: Nada de que, ay, rey. Ay, disculpe, disculpe. No oímos la trompeta, señor rey. Y esconden la Biblia para que no digan que son evangélicos. ¿Qué dijo don Nabuco? Voy a servirle a Dios. A mí no me interesa su ira. Dice la bendita palabra de Dios. Sadrac, Mesac y Abednego respondieron al rey Nabucodonosor diciendo: no es necesario que te respondamos sobre este asunto. Eso es como decirle a alguien: mire, mire, ¿para qué vamos a discutir si yo ya decidí? Usted no me va a convencer, usted no me va a amedrentar, usted no me va a meter miedo. Yo ya decidí servirle a Dios. Punto y aparte. ¿Cuántos están aquí determinados como estos muchachos? Dígalo con convicción, dígalo con fe, dígalo con claridad. Santo Dios. ¿Para qué le dijo? ¿Para qué? No es necesario que le respondamos sobre este asunto. En otras palabras, estaban tan determinados a servirle a Dios, pero tan determinados, que nadie los movía. Escuche lo que le dicen. Y vamos concluyendo. He aquí, nuestro Dios a quien servimos puede librarnos del horno de fuego ardiendo. Oiga lo que están hablando. Sabían que Dios podía librarlos del horno de fuego y de tu mano, oh rey, nos librará. Adora lo que es reina. Pero no lo dejaron ahí. Lo que viene es glorioso. Aleluya. Oiga lo que le dice. Y si no,
2: aleluya,
1: sepa, oh rey, que no serviremos a tus dioses, ni tampoco los adoraremos la estatua que has levantado. Wow, aleluya. Voy a servirle a Dios. Si me libra, le voy a servir. Si no me libra, le voy a servir. Si me sana, le voy a servir. Si no me sana, le voy a servir. ¿Cuántos sienten eso en el corazón? Prepárate. Prepárate, porque aquí hay batallas cuando se le sirve a Dios. El diablo se te va a levantar, porque tu fe va a ser probada como el oro. Iglesia bendita de Cristo, tarde o temprano te va a tocar probarlo. A ver si de veras eres cristiano. Santo. Aleluya. ¿Cómo cree que se puso el rey Nabucodonosor? ¿Cómo cree usted que se pone el diablo cuando mira un cristiano de esos en la iglesia? ¿Cómo cree usted que está el diablo en este momento de verte a ti aquí hoy adorando a Dios en esta noche? Que se enoje, que se enoje, que aquí no va a parar la adoración a Dios. Que se enoje, porque aquí no se va a cambiar la doctrina. Que se enoje, porque aquí vamos a seguir adorando a Dios en espíritu y en verdad. Ay, santo, mi alma te alaba. El diablo está, mire, hermano, ay, lleno de rabia. Ese montón de gente que llegan a la 859 Prosper Avenue, que hasta en el basement están metidos, y allá alaban a Dios también en el basement. ¡Adóralo! Ni el basement les quita la alabanza, gloria a Dios. Aunque no quepan arriba, se han ido para abajo, pero siguen alabando al Dios de la gloria, porque decidimos servirle a Dios. Y ahora hay evangélico, hermano. Ay, hermano, es que hay calor en la iglesia. Yo mejor no voy al culto. Me gustaría que lo metan al horno de fuego, a ver qué siente. Oh, gloria. Mire, la Biblia dice: entonces Nabucodonosor se llenó de ira y se demudó el aspecto de su rostro contra Sadrac, Mesac y Abednego. Y ordenó que el horno se calentase 7 veces más de lo acostumbrado. Métanle leña, decía. Métanle más fuego. Métanle más fuego. Pero cuando tú te determinas a servirle a Dios, el diablo tiene un gran problema contigo. Porque Dios se mete contigo al horno. Dios puede librarte del horno de fuego. Pero si no te libra, se mete contigo al horno de fuego. Ay, Dios mío, te alabo. Yo siento que aquí hay personas, hermano, que están siendo amenazadas, que están pasando por grandes batallas espirituales, por miedos, aleluya, por incertidumbre. Pero no tengas temor, gloria a Dios, que el problema que tú tienes no está solo, ahí está el Dios de la gloria. Y si te meten al horno de fuego, Dios también se mete contigo, gloria a Dios. Aleluya. Y mandó a hombres muy vigorosos que tenían en su ejército, que trajesen a Sadrac, Mesac y Abednego para echarlos al horno de fuego ardiendo. Entonces estos varones fueron atados con sus mantos, sus calzas, sus turbantes, sus vestidos, y fueron echados dentro del horno de fuego ardiendo. Y como la orden del rey era apremiante y lo habían calentado mucho, la llama del fuego mató a aquellos que habían alzado a Sadrac, Mesac y Abednego. Y dice la Biblia, y cierro con esto, y estos tres varones, Sadrac, Mesac y Abednego, cayeron atados dentro del horno de fuego ardiendo. Entonces, aleluya, el rey Nabucodonosor se espantó y se levantó apresuradamente y dijo a los de su consejo: ¿no echaron a tres varones atados dentro del fuego? Ellos respondieron al rey: es verdad, oh rey. Y él dijo: he aquí, yo veo 4 varones sueltos que se pasean en medio del fuego sin sufrir daño alguno. Y el aspecto del cuarto hijo de los dioses. Se metió Dios. Dale gloria. Sírvele a Dios. Que Dios se va a meter en esa batalla que tiene. Dios se va a meter en esa prueba que tiene. Dios se va a meter en esa lucha que tiene. Aleluya. He decidido servirle a Dios. Pase lo que pase. Venga lo que venga. Cierra tus ojos, por favor.

cada uno de ustedes. Queremos darle la bienvenida a nuestra serie en el libro de Marcos, el principio del Evangelio de Jesucristo, Hijo de Dios. Como se puede leer en su primer versículo, sí, este libro es su palabra para nosotros. Marcos relata acontecimientos de la vida del Mesías de tal manera que revela otras facetas de la verdad infinita de Dios. El relato se desarrolla a un ritmo rápido, amplifica y profundiza los acontecimientos relatados. A menudo sentimos como si estuviéramos allí, caminando con Jesús. Presenta a Yeshua de una manera muy poderosa y al mismo tiempo nos lo revela progresivamente. Pero es precisamente así como descubrimos a nuestro Salvador en nuestro día a día, en un despliegue progresivo y continuo de su persona a medida que caminamos con Él. Este estudio es impartido originalmente en inglés por el líder mesiánico Jack Isaac Gabizón, pastor y maestro de la congregación Beth Ariel en Montreal, Canadá. Creyente judío en Yeshua, con profundo amor y búsqueda en la palabra de Dios desde una perspectiva judía. Ahondemos en la lectura de este libro y que el Espíritu de Dios nos guíe a través de estos estudios. Que la bendición de Yeshua esté con ustedes al escucharlos y Shalom. El libro de Marcos, sermón número 36, capítulo 11, versículos 19 al 33. Fe, oración y perdón. 29 de abril del 2023. Shalom, shalom, Beth Ariel y amigos de Beth Ariel, una vez más, bienvenidos a nuestro servicio sabático, donde siempre buscamos escudriñar la palabra de Dios para descubrir más de nuestro grande y maravilloso Señor. Ahora, antes de abrir nuestras Biblias y de adentrarnos en la palabra, refrescarnos con ella, vamos a bendecirla. Bendito eres tú, Señor Dios, nuestro Rey del universo, que nos has dado la verdad a través de tu palabra y has plantado vida eterna en medio de nosotros. Bendito seas, Señor, por darnos las Escrituras. Abramos nuestras Biblias en Marcos capítulo 11, un capítulo muy rico, lleno de profecías cumplidas, de conflictos y debates entre Yeshua y los líderes religiosos, discusiones que son para nosotros una gran fuente de instrucción y, junto con estas cosas, hay muchos consejos prácticos del mismo Yeshua. Veremos que en cierto momento, cuando en el monte del templo la tensión se estaba volviendo muy intensa, el texto mismo cambia abruptamente de tono y allí Yeshua comienza a hablar de fe, oración y perdón. Él nos dirá que si estas cosas se utilizan correctamente, entonces podríamos mover montañas y cambiar el mundo que nos rodea. Fe, oración y perdón. Este es el título de este estudio y esta es la solución para contrarrestar un mundo tenso y turbulento, tal como se ha enseñado a través de las Escrituras en el Espíritu Santo. Debemos prepararnos para encontrarnos con el Señor. Oigo hablar de muchos que están preparando para guerras venideras, están preparando un lugar escondido en algún lugar, acumulando mucha comida e incluso armas. No hay nada en las Escrituras que nos diga que hagamos tal cosa. Lo que la Biblia sí dice, y tantas veces, es que trabajemos nuestro carácter, que aprendamos a amar y a servir. Me pregunto qué pasará de nosotros, la gente de afuera, cuando acaparamos cosas en lugar de darles un ejemplo de confianza y de fe. En lugar de un sentimiento de pánico y ansiedad, deberíamos reflejar el reposo y la luz de Dios que recibimos a través de la fe, la oración y el perdón, tal como Yeshua está a punto de enseñarnos. Y en esta sección que estamos a punto de analizar,
Yeshua se inspira mucho de los profetas y es sorprendente ver cómo los acontecimientos son similares. Analizaremos a tres profetas: Miqueas, Jeremías e Isaías. Y cuando comparan sus profecías con las palabras de Yeshua, es como si estuvieran allí con él enfrentándose a las mismas personas. Comencemos con el intrépido Miqueas. Un último pasaje que hemos visto en nuestro estudio anterior es cuando Yeshua regresaba al monte del templo. Leemos en Marcos capítulo 11 versículos 13 y 14 que vio una higuera y se acercó a ver si tal vez encontraría fruto en ella, pues tenía hambre. Pero hambre de los frutos del Espíritu en el pueblo. Y al hacerlo, Yeshua recordó un capítulo importante de Miqueas, quien también, al ver a Israel y a Judá encaminándose hacia su caída, dijo esto en Miqueas, capítulo 7, versículo 1, leyendo de la Biblia de las Américas: «Ay de mí, porque soy como los recogedores de frutos de verano, como los rebuscadores en la vendimia. No hay racimo de uvas que comer, ni higo temprano que tanto deseo». Cuando consideramos el texto tanto de los evangelios como de Miqueas, vemos la misma causa: la infidelidad, el desprecio de la palabra de Dios, y el resultado es el mismo: la destrucción del templo y de Jerusalén. Y lo que vemos es que estos últimos síntomas son los mismos que se encuentran hoy en día en Israel. Aún no hay un tercer templo, pero este, una vez construido, también sufrirá el mismo destino que el primer y el segundo templo, hasta que Yeshua construya el suyo propio en el milenio. ¡Qué tanto deseo!, dice al final del versículo. Y este deseo quiere decir que Dios, en la Torá, dice que Él tiene hambre. Hay una frase que se repite, aunque en diferentes formas, 6 veces entre los capítulos 21 y 22 de Levítico. Tenemos las palabras, Lehem Eloheihem, el alimento de su Dios, o tu Dios, según la traducción. ¿Alguna vez se han preguntado qué tipo de alimento desea Dios? La palabra para alimento en Levítico es lehem, la misma que pan. Si nuestro alimento es el maná, es decir, el pan del cielo, y Yeshua era el maná del cielo, ¿cuál es entonces el pan de nuestro Dios? Seguramente no son los sacrificios, pues el Señor dijo en Salmos, número 50, capítulo 50, versículo 13, ¿acaso he de comer carne de toros o beber sangre de machos cabríos? El alimento para Dios es nuestra cosecha de frutos del Espíritu. Esto es lo que a Él le deleita. Frutos como el arrepentimiento, que abren las ventanas del almacén de bendiciones en el cielo. Frutos como el perdón, que nos libera de la esclavitud. Es a través del profeta Oseas que el Señor dijo en Oseas capítulo 6, versículo 6, «Porque más me deleito en la lealtad que en el sacrificio, y más en el conocimiento de Dios que en los holocaustos». La palabra para bondad es Hesed, una palabra poderosa. Proviene de la palabra Hasid, que significa santo, piadoso, pues este tipo de bondad proviene de Dios y santifica a la persona y a quienes la rodean. Hesed también puede traducirse como leal y amoroso, estable. Así son los creyentes en Yeshua. Este es el alimento de Dios, lo que complace a Dios. Esto es lo que Yeshua estaba buscando en la higuera, pero no pudo encontrar nada. Y al entrar en el monte del templo, vio justo en las columnas de Salomón
en el patio de los gentiles, donde hoy se encuentran la cúpula de la roca y la mezquita de Al-Aqsa. Se encontraban entonces mercaderes a los que Yeshua expulsó porque estaban profanando el monte del templo. Jesús recordó entonces a dos profetas cuando enseñó estas palabras en Marcos capítulo 11 versículo 17. Y les enseñaba diciendo: ¿No está escrito, mi casa será llamada casa de oración para todas las naciones? Pero vosotros la habéis hecho cueva de ladrones. ¿No resuenan estas palabras incluso hoy en día? ¿Sabían que en la futura construcción del tercer templo, cuando Juan lo mide en Apocalipsis capítulo 11, se le dice que no mida este atrio de los gentiles? ¿Por qué? Porque la cúpula de la roca y la mezquita Al-Aqsa aún estarán allí en el momento de la construcción de ese tercer templo. Y al pronunciar estas palabras, Yeshua se remitió a Jeremías e Isaías. Las palabras "pero vosotros la habéis hecho cueva de ladrones" provienen de Jeremías y nos remiten a una situación muy similar justo antes de la destrucción del primer templo y de Jerusalén, algo que estaba a punto de suceder con el segundo templo en la época de Yeshua. Las palabras de Dios en Jeremías capítulo 7 versículo 11: "Se ha convertido esta casa, que es llamada por mi nombre, en cueva de ladrones delante de vuestros ojos. He aquí, yo mismo lo he visto", declara el Señor. El Señor lo ha visto, y dos veces. Entonces, en la época de Jeremías, y ahora en Marcos. Y estas palabras procedentes de Jeremías debieron de impactar al pueblo, pues Jeremías era considerado el sumo sacerdote de la época de la construcción del primer templo. Así es como lo llamaba el Targum del Libro de Lamentaciones. Fíjense que, mientras que el sumo sacerdote no podía cumplir con su deber debido a tanta corrupción, aquí en Marcos viene el Mesías, quien estaba a punto de dar su vida para convertirse en nuestro sumo sacerdote y nuestro mediador, cuidando de nosotros como lo es hoy. ¿Y qué tan ladrones eran estos mercaderes? Veamos lo que se nos dice específicamente en la segunda parte del versículo 15 de Marcos, capítulo 11. Y entrando Jesús en el templo, comenzó a echar fuera a los que vendían y compraban en el templo, volcó las mesas de los cambistas y los asientos de los que vendían las palomas. Fíjense que vendían palomas, pero ¿por qué mencionar específicamente las palomas entre otros animales? Las palomas eran sacrificios para los pobres y, como se vendían en el monte del templo, seguro tenían un precio inflado para que la gente estuviera segura de que los sacerdotes las aceptarían. Si hay algo que conmueve el corazón de Dios es el abuso de los pobres. Pero esto debió de tocar una fibra sensible en Yeshua, ya que él mismo provenía de una familia muy pobre. Cuando Miriam y Yosef, María y José, ofrecieron un sacrificio en el templo, ofrecieron una paloma porque un cordero era demasiado caro. Y así, mientras Miqueas y Jeremías pronunciaban estas palabras alrededor de la época de la destrucción del primer templo, Yeshua pronunció estas palabras alrededor de la época de la destrucción del segundo templo, específicamente 40 años después que Yeshua pronunció estas palabras. Y es en el mismo versículo 17 donde Yeshua invoca a otro profeta, Isaías, a través del cual Dios dijo: "Mi casa será llamada casa de oración para todas las naciones". Esto proviene de Isaías capítulo 56 versículo 7, que dice: "Yo os traeré a mi santo monte y los alegraré en mi casa de oración. Sus holocaustos y sus sacrificios serán aceptos sobre mi altar, porque mi casa será
llamada Casa de Oración para todos los pueblos. Yo los traeré a mi santo monte, hablando de Jerusalén, el santo monte, y los alegraré en mi casa de oración, refiriéndose al templo que se construirá en los tiempos mesiánicos, podríamos decir el cuarto templo. Y esto dice el Señor: sus holocaustos y sus sacrificios serán aceptos sobre mi altar, porque mi casa será llamada casa de oración para todos los pueblos. Esa es una profecía que aún no se ha cumplido. Llegará un tiempo en que todo el mundo, todas las naciones, todos los pueblos adorarán a un solo Dios, el Dios de la Biblia, justo donde hoy se encuentran Jerusalén y el monte del templo. Es por eso que hoy en día hay una tanta ira y cada vez mayor contra Israel y el pueblo judío. Esto es una guerra espiritual. Entonces, habrá una sola fe para todos y armonía entre todas las naciones bajo la bandera de las Escrituras. Fueron Miqueas e Isaías quienes recibieron la profecía exacta, y si se repite dos veces en un libro tan pequeño como la Biblia, seguramente es porque es de suma estima para Dios. Esto es lo que dice en Miqueas, capítulo 4, versículo 2. Vendrán muchas naciones y dirán: venid y subamos al monte del Señor, a la casa del Dios de Jacob, para que Él nos instruya en sus caminos y nosotros andemos en sus sendas, porque de Sion saldrá la ley y de Jerusalén la palabra del Señor.

Esperamos que hayan sido bendecidos al haber escuchado este estudio de la Palabra Santa en el libro de Marcos. Damos la bienvenida a las preguntas que tengan con respecto a este tema o cualquier otra consulta bíblica. Pueden ponerse en contacto con nosotros a través de nuestro correo electrónico betariel.hispanos@gmail.com. Esto es betariel.hispanos@gmail.com y nos pondremos en contacto con ustedes tan pronto como sea posible. Por favor, oren por este ministerio mientras avanzamos juntos en estos días postreros, declarando en voz alta para hacer que la palabra sea escuchada y ser diligentes al obedecerla. Bendiciones en el nombre de nuestro Mesías Yeshua. Shalom, shalom.

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1: Cuando un hombre enfrenta la prueba del dinero, sea que no tenga dinero o que tenga en abundancia, sea en hambruna o en banquete, una vez que supere esas pruebas, será coronado.
2: Me temo que algunos de quienes me están escuchando ahora mismo no pasarán la prueba. Sí, es cierto, las cosas parecen ir muy bien para usted ahora, pero súbitamente puede haber un desastre financiero y usted lo pierde todo, hasta su salud al mismo tiempo. Y se desespera y se desanima y se enoja con Dios y deja de ir a la iglesia. He visto suceder esto tantas y tantas veces. Cuando la adversidad llega, muchos fracasan la prueba, pero otros fracasan la prueba cuando les llega la prosperidad. Algunos de ustedes que ahora son pobres llegarán a tener riquezas, tal vez una herencia inesperada o una inversión que creyó totalmente perdida hace años. Le envía un impresionante cheque con los intereses ganados por esa inversión. Y cuando le llega la prosperidad, algo va a suceder con usted. Se olvidará de Dios. Empezará a confiar, a depender más y más en esa prosperidad.
1: Muchos a quienes les llega la prosperidad en forma súbita, también súbitamente cambian. Se vuelven personas diferentes. Esto no sucede con todos, pero sí con muchos. Bienvenidos sea El Amor que Vale. Nuestros agradecimientos por sintonizarnos en este día. En la voz del pastor Lenín de Llanón, el doctor Adrián Rogers nos trae la segunda parte de su mensaje, Un Hombre y sus Finanzas.
2: Haré un corto resumen de lo que estudiamos en el programa anterior, teniendo como base bíblica los versos del 9 al 12 de la Epístola de Santiago, capítulo 1. Estamos hablando de algo muy real y pertinente en todas las épocas, el hombre y su dinero. En los versículos mencionados, Santiago usa tres palabras importantes: exaltación, humillación y coronación, y ya vimos el significado de cada una de ellas. Dije además que si usted es un hermano pobre, tiene que ver su pobreza bajo la perspectiva apropiada, porque en el Señor Jesucristo usted será exaltado, sin que importe cuán pobre sea. Si usted es un hermano rico, y más rico que todos los ricos del mundo juntos, pero no tiene a Jesucristo, usted es más pobre que todos los pobres del mundo juntos. Como cristiano, usted va desde los harapos hasta el terciopelo, y desde un mísero rincón a majestuosas mansiones, porque somos

¿De qué está hablando Jesús? Bueno, les puedo asegurar que no está hablando de agujas para coser. Verá, en la Biblia, en las murallas de Jerusalén, así como en otras ciudades, había pequeñas puertas, tal vez de 1.5 metros de altura y entre 60 y 90 centímetros de anchura, para evitar que la gente entrara a la ciudad con sus caballos o camellos. No solo porque esos animales ensuciaban la ciudad, sino también por los accidentes que causaban, ya que las calles de esas ciudades eran completamente estrechas. Un hombre podía pasar por esa puerta, pero los animales no. Esas pequeñas puertas eran conocidas como ojo de aguja. Jesús dijo, más fácil es pasar un camello por el ojo de una aguja que entrar un rico en el reino de los cielos. Un hombre tenía que bajarse del camello, quitar todo lo que el camello llevaba encima, y si lograba que el camello se arrodillara y se impulsara gateando tal vez, y solo tal vez, el camello lograba pasar por ese ojo de aguja. Segundo, una nueva perspectiva. Billy Sunday, el evangelista tipo Billy Graham de su tiempo, solía decir que si alguno pudiera llevarse su dinero, en el lugar a donde iban seguramente se les derritiría debido al intenso calor. Y Santiago es muy práctico y a veces bastante rudo. Dice que si usted es un creyente pobre, debe regocijarse porque en Jesucristo es coheredero de todas las cosas. Si es un creyente rico, regocíjese en el hecho de que es su nueva posición y su nueva perspectiva en Cristo, y porque entiende que sus riquezas materiales son transitorias. O sea, ya no tiene su mirada puesta en lo que puede pesar, o medir, o tocar, o depositar en el banco. ¿Sabe cuán rico es usted? Es realmente fácil saberlo. Sume todas las cosas que el dinero no puede comprar y que la muerte no le puede arrebatar. Haga esa sencilla operación matemática y sabrá cuán rico es usted. Tercero, tiene una nueva prosperidad. Santiago dice que usted es rico no por el dinero que tiene en el banco, sino porque tiene a Cristo en su corazón, porque tiene hermanos y hermanas en la fe. Eso también es prosperidad. Y descubre, como el hermano pobre, que es espiritualmente multimillonario en Jesucristo. La Biblia dice que Dios creó al pobre y al rico. A los ojos de Dios, el pobre y el rico están en el mismo nivel. La extraordinaria verdad es que en Cristo somos uno. No seremos ni jefesotes ni jefecitos en el reino de los cielos. Y Santiago sabiamente está hablando de la prueba de las cosas materiales al hablar de la exaltación de los pobres y de la humillación de los ricos. Pero también habla de la coronación del hombre puro. Miremos el verso 12. Bienaventurado el varón que soporta la tentación, porque cuando haya resistido la prueba, recibirá la corona de la vida que Dios ha prometido a los que le aman. ¿Quiénes van a ser coronados? Los de corazón puro. Job dijo que después de las pruebas, él fue como oro refinado. Las pruebas permitidas por Dios son para purificarnos y para mantenernos firmes. Cuando un hombre enfrenta la prueba del dinero, sea que no tenga dinero o que tenga en abundancia, sea en hambruna o en banquete, cuando supere esas pruebas será coronado. Me temo que algunos de quienes me están escuchando ahora mismo no pasarán la prueba. Sí, es cierto. Las cosas parecen ir muy bien para usted ahora, pero súbitamente puede haber un desastre financiero y usted lo pierde todo, hasta su salud al mismo tiempo. Y lógicamente se desespera y se desanima y se enoja con Dios y deja de ir a la iglesia. He visto suceder esto tantas y tantas veces. Cuando la adversidad llega, muchos fracasan la prueba. Pero otros fracasan la prueba cuando les llega la prosperidad. Algunos de ustedes que ahora son pobres llegarán a tener riquezas. Tal vez una herencia inesperada,
o una inversión que creyó totalmente

0: totalmente perdida hace años. De pronto le envían un impresionante cheque por los intereses ganados por esa inversión. Y cuando le llega la prosperidad, algo va a suceder con usted. Se olvidará de Dios. Empezará a confiar, a depender más y más en esa prosperidad. Permítame repetir lo que dije antes. Algunos pueden manejar muy bien casi cualquier situación, menos la prosperidad. Muchos a quienes les llega la prosperidad en forma súbita, también súbitamente cambian. Se vuelven personas diferentes. Esto no sucede con todos, pero sí con muchos. Algunos pasarán muy bien la prueba tanto de la pobreza como de la prosperidad. Y la pasarán porque cuando enfrenten la prueba y la tentación, se encuentran firmemente anclados en Jesucristo. Y la corona de vida que les será dada demostrará lo que realmente hay dentro de usted. Notemos algunas cosas acerca de la coronación de un hombre purificado. Primero, los requisitos. En el verso 12, Santiago dice: bienaventurado el varón que soporta la tentación. Eso significa el hombre que permanece firme. Recuerde que la tribulación produce paciencia, y paciencia significa la habilidad de tener aguante. No siempre el plan de Dios es que usted vaya por la vida sin ser probado de alguna manera. Usted necesita ser probado. Y el requisito es que sepa soportar. No sea una persona de pensamiento inestable. Decide en su mente ahora mismo que cuando llegue la prueba, usted va a permanecer firme. Un pequeñito tenía un viejo caballo que era más una molestia que una ayuda. Un hombre burlándose del caballo le dijo al niño: hijo, ¿es ese un caballo de carreras?
1: No, señor, no lo es.
0: Entonces, ¿es tal vez un caballo para el arado?
1: No, señor, no lo es.
0: Ah, ya sé. ¿Es un caballo de circo que sabe algunos trucos?
1: No, señor, no lo es.
0: Entonces, hijo, ¿qué clase de caballo es?
1: Señor,
0: mi caballo es un caballo que se para firme. ¿Sabe algo? Dios no está interesado en si usted es como un caballo de carrera o no. Creo que a Dios le interesa más saber que usted es como un caballo que se para firme. Puede usted soportar la tentación. Puede usted pasar la prueba que le llegará más tarde o más temprano. Pues de eso, precisamente, es de lo que está hablando el apóstol Santiago. Segundo, la recompensa. Bienaventurado el varón que soporta la tentación, porque cuando haya resistido la prueba, recibirá la corona de vida. En la actualidad parece que estuviéramos desesperados por ganar coronas corruptibles, en vez de anhelar la incorruptible corona de la vida. Quiero que note que aquí Santiago no está hablando de la salvación, porque la salvación es un regalo de Dios. Usted tiene salvación cuando recibe al Señor Jesucristo en su corazón. Santiago está hablando de la corona de laurel que se pondrá en la cabeza de aquel que haya sido fiel. Cuando llegue al cielo, yo no quiero ningún trofeo. Quiero escuchar a mi Señor Jesucristo decir: bien, buen siervo y fiel, en lo poco has sido fiel, en lo mucho te pondré. Pero el requisito es soportar la tentación para poder recibir la corona de la vida. Tercero, los recursos. ¿Cuáles son los recursos para vivir esta clase de vida? ¿Cómo un hombre puede vivir esa vida, ya sea en un mísero cuarto o en una fabulosa mansión? ¿Cómo se puede vivir esa clase de vida cuando se está presionado por los conceptos materialistas de todo lo que nos rodea? ¿Qué clase de recurso está disponible? Bien, leamos nuevamente el verso 12. Bienaventurado el varón que soporta la tentación, porque cuando haya resistido la prueba, recibirá la corona de vida que Dios ha prometido a los que le aman. El recurso para vivir esa clase de vida es el amar a Dios. Verá, la razón por la que la gente ama el mundo más de lo que debiera amarlo es porque no aman al Señor como deberían amarlo. En 1 Juan 2:15 leemos: no améis al mundo, ni las cosas que están en el mundo. Si alguno ama al mundo, el amor del Padre no está en él. Escúcheme, la razón por la que amamos al mundo es porque el amor del Padre no está en nosotros. ¿Usted está manejando su carrito? De pronto, en el panel de instrumentos se enciende una luz roja que indica que el motor necesita aceite. ¿Qué es lo que usted hace en ese caso? ¿Saca un martillo y rompe esa luz para eliminar el problema? ¡De ninguna manera! Aunque hay que reconocer que muchos, enojados con la lucecita roja, eso es lo que harán. La luz roja le está informando que falta aceite en el motor. Así que usted, en vez de romper la luz, se detiene lo más pronto posible en una estación de servicio y pone el aceite que su carro necesita. Cuando la luz roja se enciende en el panel de instrumentos, hay que llevar el carro donde es su mecánico de confianza. El amor al mundo es como esa lucecita roja que le muestra que no hay aceite espiritual en su motor. Usted no ama a Dios. Y el amor al mundo es solo la luz de advertencia que le dice que el amor del Padre no está en usted. Y usted no está aquí para estar batallando constantemente contra el mundo y rompiendo cuanta luz de advertencia aparezca en el panel de su vida espiritual. Usted está aquí para tener el amor de Dios en usted. Y cuando un hombre ama al Señor, no tiene que estar amarrado a las cosas del mundo. Así que el recurso para vivir esta clase de vida es el tener el amor de Dios en su corazón. Solo entonces usted podrá conocer la victoria que solo Jesús puede dar. Hace algún tiempo atrás, en una de las cruzadas evangelísticas del Dr. Billy Graham, tuve el privilegio de conocer a George Beverly Shee, extraordinario cantante de himnos cristianos. Cuando él tenía 27 años de edad, trabajó como secretario en una compañía de seguros. En ese entonces, los hermanos Murray eran famosos en el mundo de la música. Y George Beverly Shee audicionó con ellos, buscando la oportunidad de ser parte de ese grupo. Supo que si era aceptado, ganaría más del doble de lo que ganaba como secretario en la compañía de seguros, y además sería conocido nacionalmente. Hizo la audición. A los hermanos Murray les gustó su voz, y le dieron una partitura para que se la aprendiera y que le llamarían al siguiente día. Pero en esa canción que debía aprendérsela, había una frase que no le gustó a George Beverly Shee: al infierno con licor. Y este hombre joven cristiano le dijo al Señor: Dios, a lo mejor estás probándome. No creo que este sea el camino más adecuado para servirte. Al día siguiente, cuando le llamaron para felicitarle y decirle que ya era parte del grupo de los hermanos Murray, George Beverly Shee les dijo: muchas gracias por este honor, pero no puedo aceptar este trabajo. Yo iré personalmente para agradecer a los hermanos Murray. Una aparente inofensiva frase, al infierno con licor, fue la prueba de la vida para George Beverly Shee. Él determinó en su mente que permanecería firme en sus convicciones cristianas, 100%. Seguramente muchos de ustedes se burlan de un comportamiento así, pero yo doy gracias a Dios por hombres como George Beverly Shee, que tienen su conciencia bien sintonizada a la voluntad de Dios y la cumplen. Muchas pruebas llegan a su vida día tras día, tras día, tras día. Pero usted busca soluciones fáciles, comprometedoras, y por eso fracasa en esas pruebas, y no tendrá la corona de la vida que Dios ha prometido a los que le aman. Algunos de ustedes serán probados por medio de la pobreza. Otros serán probados por medio de la prosperidad. Oro a Dios para que usted pase esas pruebas y pueda cantar un himno de victoria espiritual. Si usted desea que el amor del Padre sea una realidad en su vida, debe recibir al Señor Jesucristo como su Salvador personal. Usted puede hacer esa decisión ahora mismo. Venga delante de Dios. Arrepiéntase de sus pecados. Deposite su fe y confianza en el trabajo redentor de Cristo, quien pagó con su propia vida el precio de la culpa de sus pecados en la cruz del Calvario. No los pecados de él, porque él nunca los tuvo, sino sus pecados, amigo oyente. Recíbale en su corazón como Señor y Salvador y pídale que le ayude a ser un instrumento útil y de bendición en sus manos. Y de gracias por todo esto en el nombre del Señor Jesús.
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fortaleceos en el Señor y en el poder de su fuerza. Vestíos de toda la armadura de Dios para que podáis estar firmes contra las asechanzas del diablo. Porque no tenemos lucha contra sangre y carne, sino contra principados, contra potestades, contra los gobernadores de las tinieblas de este siglo. Por tanto, tomad toda la armadura de Dios para que podáis resistir en el

Aunque a menudo hablamos sobre la simple célula, realmente no hay tal cosa como una simple forma de vida. Inclusive la criatura unicelular es un organismo altamente complejo. Hola, soy Milton de los Santos. Imaginemos construir un modelo de célula utilizando átomos, cada uno del tamaño de una bola de tenis. La típica célula tiene alrededor de 10 millones de átomos. En nuestro modelo, la célula tendría más de 10 millas, es decir, 16 kilómetros de diámetro. Ahora miremos dentro de la célula y veamos si es simple o no. En primer lugar, todo lo que veríamos es mucha actividad en casi todo lugar. Esto es debido a que una sola célula tiene que cumplir con todos los mismos trabajos que su cuerpo utiliza y diferentes órganos para cumplir estos trabajos. Dentro de la célula, veríamos estructuras que digieren alimento y otras que se llevan los desechos del alimento. Otras estructuras estarían ocupadas llevándose los desperdicios producidos por la misma célula. La célula debe también contener todo lo que necesita para reproducirse. Y recuerde, mientras que tenemos muchos órganos complejos y diferentes para hacer todo esto, la célula debe hacerlo todo sin estos órganos. Los humanos nunca se han acercado a crear algo como esto. Las escrituras están en lo correcto cuando nos dicen que el origen de la célula y todo lo demás es el poder y sabiduría superior de Dios.

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0: anda mal en nuestro país. El próximo par de programas probablemente los hagamos sobre si Estados Unidos está llegando a su fin como nación y por qué creen los estadounidenses sienten que eso es posible. Pero vamos a empezar con algunos bosquejos del apocalipsis. Y Ron, quiero ir contigo porque hay un bosquejo dado en el capítulo 1, verso 19 de Apocalipsis. Cuéntanos cuál es.
1: Eso es correcto. Si vas a estudiar el libro de Apocalipsis, debes ver el mini bosquejo que el propio Apocalipsis nos proporciona. Dios le dice a Juan, escribe pues las cosas que has visto, y las que son, y las que han de suceder después de estas. Son tres áreas de pensamiento diferentes. Las cosas que has visto se refieren al encuentro de Juan con el Jesús glorificado, en el capítulo 1. Las cosas que son, en tiempo presente, se refiere a las siete iglesias de Asia Menor, de las que habla Juan en Apocalipsis 2 y 3. Y luego, las cosas que han de suceder después de estas, se refiere al capítulo 4 al 22. De hecho, John, quizás recuerdes que en Apocalipsis 4:1, Juan escucha una voz que dice, sube acá y te mostraré las cosas que deben suceder después de estas.
0: Sí.
1: Claramente tenemos ese bosquejo que nos guía en cómo entender y enmarcar el libro de Apocalipsis.
0: Sí, lo que me encanta del libro de Apocalipsis, en resumen, es que Juan, su amigo que se había recostado en su pecho en la última cena y habló con él, porque era muy amigo de Jesús, él ve el cielo y ve al Jesús glorificado que está en el cielo, Dios el Hijo. Y en lugar de abrazarlo y decir, me alegro mucho de verte, cae como muerto a sus pies.
1: Sí.
0: Hablaremos de eso cuando estudiemos todo el Apocalipsis, pero digo, hay una imagen de Jesús que la gente tiene. Debes reconocer que cuando mueras, verás a ese Jesús, y no es el Jesús manso y humilde. Será el Jesús glorificado, Dios. Pero luego, tenemos una pequeña área donde él habla de siete iglesias, y estas iglesias representan a las iglesias que tenemos hoy. Son una especie de ejemplos de lo que tenemos hoy. Y cinco de ellas tienen problemas, y hablaremos de esos problemas porque Dios dice, eso no me gusta, eso es pecado. Y dos de ellas en verdad le han servido, y él les da honor, y está ahí, ahí. Pueden leerlo en la primera parte del Apocalipsis, pero la razón por la que quería hacerte este bosquejo es que existen tres juicios principales que aparecen en el libro de Apocalipsis, y esta es la razón por la que hablaremos de cuáles son. En los primeros tres años y medio tenemos los siete sellos, y se abrirán y luego como a la mitad en el periodo de tres años y medio, porque hay un periodo de siete años de acuerdo con Daniel, el profeta quien dijo que ese periodo sería difícil para todo el mundo. A la mitad, la persona llamada el anticristo, que es el líder político en quien habita Satanás y hace todos los trucos que haría un líder político real, pero también tiene el poder de Satanás y hace un trato con los judíos para protegerlos, porque pasa después del rapto. Firma un acuerdo, un tratado de paz que dice, te protegeré del mundo. Para cuando esto pase, el rapto ya habrá sucedido. Y el hecho es que las naciones musulmanas estarán ya diezmadas y los judíos reconstruirán su templo. Es probable que les diga, oiga, les dejaremos reconstruir el templo y la cúpula de la roca caerá, o quizá ya haya caído por lo que pasó en el caos del rapto, o por la guerra de Ezequiel 38, que es antes, y así de repente llegamos a este punto en que los primeros tres años y medio tenemos siete juicios de los sellos. Luego, justo en algún lugar del medio, pues es discutible donde empiezan, tienes los juicios de las trompetas, y luego tienes los juicios de las copas. Y la razón por la que quiero que hablemos de cuáles son estos juicios no es para asustar a la gente. Quiero que comprendan una pregunta que responderemos al final con uno de los invitados. ¿Está cerca el fin de Estados Unidos? Y habla de lo que pasa en Estados Unidos y lo conectamos con la investigación de Pew en términos de lo que la gente dice cristiana y no cristiana, y ambas dicen que vivimos en los últimos tiempos, y eso me sorprende. Pero quiero hablar desde el punto de vista de Dios. Si estamos en los últimos tiempos, ¿por qué estamos en ellos? ¿Qué hicimos para llegar al fin? Y todos entendemos que este país ha cambiado. Cuando yo era un niño viviendo en Chicago, en octavo grado, solía tomar el bus hasta llegar el tren y tomaba el tren hasta el centro. Yo era solo un niño pequeño. Llevaba mi gran carrito de dibujo. Iba al Instituto de Arte, estudiaba ahí y volvía por la tarde. Del tren hasta el bus y luego en bus y un viaje de una hora y media. Mi madre me dejó hacerlo cuando estaba en octavo grado. No dejaría que ustedes lo hicieran ahora. Todo ha cambiado en nuestro país y la gente se da cuenta. Hay violaciones y asesinatos.

0: digno de abrir el libro excepto Jesucristo mismo. El Cordero de Dios, él viene y los abre. ¿Y qué resulta de estos siete juicios?
1: Creo que ese libro es de hecho un testamento, es la herencia. Una vez abierto ese libro, Jesús regresará y tomará la herencia.
0: Sí.
1: Él recibirá los reinos de este mundo y en última instancia avanzamos en este evento, pero hay un tiempo de juicio cuando se abre este rollo por Jesús y hay siete de estos sellos que se abren. Los primeros cuatro los llaman los cuatro jinetes del Apocalipsis. Los describen como jinetes en caballos de distintos colores. El primer jinete está sobre un caballo blanco y suele ser visto como el anticristo. Él vendrá en un caballo blanco. Recuerda al final del libro de Apocalipsis capítulo 19, Jesús regresa del cielo en un caballo blanco. El jinete es un falso Cristo, un falso Mesías que cabalga sobre la tierra después del rapto. Él traerá un tipo de paz a la tierra durante ese tiempo porque dice que tiene un arco pero no flechas. Y luego el siguiente jinete está sobre un caballo rojo y dice que viene a quitar la paz de la tierra. No se puede quitar la paz a menos que haya paz al principio. El segundo jinete sobre un caballo rojo será el estallido de guerras en el mundo, lo que dijo Jesús en Mateo 24 cuando habló de guerras y rumores de guerras, nación contra nación, reino contra reino. Y claro, la guerra suele conducir al hambre. Tienes un jinete sobre un caballo negro, y este caballo negro habla del hambre que azotará la tierra durante ese tiempo, y luego está el cuarto jinete sobre un caballo pálido. La palabra ahí en griego es cloros, un color verde enfermizo de un cadáver en descomposición. Este juicio aquí representa este cuarto sello, que el 25% de la gente en el mundo morirá, un cuarto de la tierra.
0: Sí, porque aún si empiezas con una guerra, hay gente muriendo ahí.
1: Correcto.
0: Si hay hambre, habrá más personas muriendo. Y luego, aparentemente y en masa, hay gente que muere como resultado de lo sucedido. Continúa.
1: Por cierto, en ese cuarto juicio, una de las cosas que lo causa es la pestilencia, las pandemias.
0: Sí.
1: Vemos que va en aumento y
0: ya atravesamos una gran pandemia mundial y
1: sí,
0: hablamos de más de ese tipo de cosas.
1: Es un presagio de eso. El quinto sello son los mártires, los creyentes que serán asesinados después de que ocurra el rapto. Todos los que queden en la tierra serán incrédulos. Pero por la predicación del Evangelio y a través de los libros que han quedado, los sermones y mensajes que la gente oyó, muchos después del arrebatamiento llegarán a la fe en Jesús.
0: Como
1: es parte de las buenas noticias.
0: Esta grabación.
1: Sí, es cierto, es parte de las buenas noticias. Un gran avivamiento en el periodo de la gran tribulación. Muchos llegarán a la fe en Jesús.
0: Pero serán mártires.
1: Serán martirizados. Lo llaman juicio porque cuando estas personas sean asesinadas, aumentará el juicio sobre los que las mataron o
0: asesinaron.
1: Hemos
0: visto qué cosas horribles le suceden a los creyentes. Empezamos a ver un sentimiento anticristiano que viene en nuestra dirección.
1: Claro.
0: Porque en términos de que llevamos el programa ético de Jesús, el mundo de ahora no se atiene a lo que Jesús dijo. No adulterio y todo tipo de cosas. Y solo lo pasamos por alto. Las estadísticas lo muestran y nuestro pueblo lo sabe.
1: Hay persecución en muchas partes del mundo y en Estados Unidos empezamos a experimentar lo que llamo una persecución suave o de bajo grado que va a escalar. Y después de que el rapto suceda, esta realmente irá en crecimiento. Y luego, en el sexto sello, son los disturbios cósmicos. La luna se convertirá en sangre. El sol perderá su luz. Asteroides caerán y golpearán la tierra. Va a ser en verdad un tiempo de juicio terrible que viene de arriba. Y después de que el sexto sello sea abierto, hay un paréntesis en Apocalipsis capítulo 7, donde él describe un número de personas que no puedes contar que serán salvadas. 144,000 de los israelitas evangelistas vendrán a Jesús en ese tiempo. Finalmente, al llegar el capítulo 8 de Apocalipsis, comenzando ese capítulo, es cuando el séptimo sello es abierto. Hay una especie de paréntesis o de pausa entre el sexto sello y la apertura del séptimo, y cuando el séptimo es abierto, contiene siete juicios de las trompetas. Uno pensaría que acabaría con el séptimo sello, pero el séptimo revela una serie de siete juicios más.
0: Sí, quiero comentar, entre cada uno de estos juicios sobre los sellos, si piensas en pergaminos que fueron importantes para dictadores y gobernantes en la

0: antigüedad como el Imperio Romano, esos sellos estaban atados y sellados. Tenías cierta información y el emperador decía que nadie lo abra, séllalo y séllalo. Y tienes 7 de estos libros ya cerrados y sellados, de ese tipo de cosas que Jesús abría. Cada uno de ellos tenía información. El sello fue roto por Jesús y vinieron estos juicios. También hay que decir algo aquí, Ron, y es que después de cada uno de estos juicios pasarán. Hubo una pausa.
1: Sí.
0: Y la Biblia dice que mucha gente vino a Cristo, pero la Biblia más enfáticamente dice que hubo muchas personas que se volvieron contra Dios y endurecieron su corazón. Y puedo ver que la gente volvería a Dios, pero no entiendo que las personas endurezcan su corazón contra Dios.
1: Creo que una de las cosas que veremos en el periodo de la tribulación es corazones insensibles. Cuando trabajas duro con las manos, te salen callos y se hacen insensibles al dolor. De igual forma, el corazón humano puede hacerse calloso e insensible a las cosas del espíritu. Eso llegará a un nivel de pandemia en el periodo de la tribulación. Pero no olvidemos que Satanás es el Dios de este mundo. Y una de las cosas que él hace es cegar la mente de los que no creen. Él no quiere que la gente venga a Cristo en el periodo de la tribulación. Pero me gusta lo que dijiste. Hay un periodo entre cada uno de estos juicios. Eso muestra que aún en el periodo más oscuro de la historia humana, que es el periodo de la tribulación, Dios todavía hace brillar su luz de gracia, abriendo la puerta a la salvación. Leemos en Apocalipsis 7 que habrá una gran multitud de creyentes. Parte de eso podría deberse a quienes reflexionan en estos juicios. Parte de ello podría resultar de los 144.000 testigos judíos, o quizás de los testigos proféticos de Apocalipsis 11. Pero Dios seguirá brillando con su luz.
2: Lo que es fascinante, John, es que al ver esta narrativa en Apocalipsis, al mismo tiempo ves la gran gracia de Dios siendo derramada sobre la humanidad en un tiempo en que sus juicios también se derraman. Pero asimismo ves cómo los corazones se endurecen en ese tiempo. De hecho, cuando lleguemos al sexto sello, en Apocalipsis capítulo 6, tendremos que la humanidad se esconde de Dios. Y todos reconocen que todos estos juicios vienen no de una anomalía atmosférica o de fuerza extraña, sino del Cordero y del que está sentado en el trono. Y todos reconocen que Dios existe y es la fuente de los juicios. Esto nos dice, John, que no hay un solo ateo en el planeta Tierra durante la tribulación.
1: Lo que también es interesante en relación con eso es que antes en el Nuevo Testamento leímos que el Padre todo juicio se lo ha confiado al Hijo. Los cristianos comparecerán ante el tribunal de Cristo. Los incrédulos comparecerán ante el juicio del gran trono blanco. Y también Cristo es quien desata estos juicios sobre la tierra. Es un Jesús diferente al Jesús con el que mucha gente está familiarizada.
0: Sí, Jeff, en tu gran libro que ofrecemos junto con nosotros dos, el hecho es que la gente hace la pregunta, ¿estamos llegando al fin de Estados Unidos? ¿Vamos a entrar en el montón de naciones que vivieron, existieron, fueron fantásticas y luego decayeron? Y sí, muchos dicen que eso está pasando, se está viendo y puede empeorar. Pero el Dios del cielo lo ve y dice, quiero mirar el pecado. ¿Cuál es tu reacción hacia mí? El ateísmo está en aumento. La incredulidad también. La gente abandona las iglesias y quienes se dicen cristianos ni leen la Biblia, según la investigación Pew. Y Dios mira todo esto y luego mira nuestro pecado. Y es interesante que ustedes tres en sus libros, y son 157 libros, y he leído esos libros, y de hecho los tres dicen que llega un punto en todas las naciones de la historia. Van llegando a una línea donde el Dios de la historia mira y dice, comenzaste muy bien y tal vez aún tenías buena moral y trataste a los judíos medio correctamente. Y luego pasaste un punto donde Dios dice, pasaste al juicio donde yo entro en el juicio de destruir naciones. Y de lo que vamos a hablar es si cruzamos esa línea, Estamos en el área donde Dios juzgará a Estados Unidos. Los tres dicen que ya superamos esa línea en la que Dios debió juzgar a nuestra nación. Ahora, se nos acaba el tiempo, retomaremos Apocalipsis después con estos juicios, pero terminaremos con una palabra. Las personas que entran en el Apocalipsis entenderán que el rapto tendrá lugar y de hecho los creyentes se habrán ido. Solo quedan los incrédulos, pero la palabra de Dios sigue aquí. Y grabaciones como esta, libros y otras cosas, más Dios mismo trayendo testigos para hablar sobre el Evangelio y más gente se salva. Pero la mayoría de la gente es incrédula. Y quizá algunos están viendo el programa justo ahora. Y Jeff, quiero que tú le hables. Tú fuiste un incrédulo, pero un día tuviste que eras pecador y entendiste que Cristo murió por ti y que te perdonaría gratis. Se llama gracia. Si te acercabas a Él y admitieras tus pecados, pidiendo que entre en tu vida, lo recibirías y creerías en Él. ¿Podrías orar por nuestra audiencia de hoy, por aquellos que dicen, necesito paz con Dios, necesito saber que cuando muera iré al cielo, sé que tengo problemas con Dios, quiero que Él perdone mis pecados, quiero saber que Él dice que estoy bien? ¿Dirías una oración por esas personas justo ahora que puedan repetirla? Y si ellos quieren, inviten a Cristo a su vida.
2: Sí, claro que sí.
0: Ora por ellos.
2: Tengan en mente que el libro de Apocalipsis son las últimas palabras de Dios para nosotros. Él tiene un mensaje muy especial ahí para ti y parte del mensaje es que puedes conocer a Jesucristo. Ora conmigo ahora y que esta oración exprese el deseo de tu corazón. Señor Jesús, te necesito. Te doy gracias por morir en la cruz por mis pecados. Admito que soy un pecador y necesito salvación. Te recibo justo ahora y creo en tu Hijo y en el sacrificio que hiciste por mí para perdonar mis pecados, para llevarme al cielo cuando muera y para hacerme el tipo de persona que quieres que sea. Y Dios, ayúdame a buscarte en mi vida desde este punto hasta que te vea cara a cara. En el nombre de Jesús, amén. Y si creíste en Jesús con esa oración, por la autoridad de su palabra, eres un hijo de Dios ahora.
0: Concuerdo con Jeff. Y amigo, gracias por acompañarnos este día. Seguiremos viendo lo que el Apocalipsis dice que viene. Jesús dice que son como las contracciones. Una esposa que queda embarazada, que cuando el niño está por venir, tiene dolores y se extienden. Pero a medida que avanza el nacimiento, se vuelven más seguidos y fuertes. Y de eso nos habla el libro de Apocalipsis. Estudiaremos el segundo grupo de siete juicios, los juicios de las trompetas y de los más importantes, los juicios de las copas. Son importantes, todos lo son, pero el hecho es que se pone peor. Y vamos a ver exacto lo que hablamos ahora. ¿Cómo ve Dios nuestro mundo? ¿Dónde está su misericordia? ¿Y dónde dirá que ya es más que suficiente? Gracias por unirte el día de hoy. Te esperamos pronto y no te vayas rápido. Hay una palabra para ti en un momento.
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antes de formarte en el vientre, ya te había elegido. Antes de que nacieras, ya te había apartado. Te había nombrado profeta para las naciones. Yo le respondí: ah, Señor mi Dios, soy muy joven y no sé hablar. Pero el Señor me dijo: no digas soy muy joven, porque vas a ir a donde quiera que yo te envíe y vas a decir todo lo que yo te ordene. No le temas a nadie, que yo estoy contigo para librarte, lo afirma el Señor. Luego extendió el Señor la mano y tocándome la boca me dijo: he puesto en tu boca mis palabras. Mira, hoy te doy autoridad sobre naciones y reinos para arrancar y derribar, para destruir y demoler, para construir y para plantar.

la creación. Hola, soy Milton de los Santos. ¿Quiere alborotar las plumas de un evolucionista? Solo haga el acuerdo de que las mutaciones son perjudiciales. Sí, hay muchas mutaciones que son neutrales, pero las mutaciones beneficiosas son solo un producto de la imaginación de los evolucionistas. La verdad es que las mutaciones suelen traer malformaciones y muerte. Tal es el caso de la pequeña mutación que cambió un inofensivo organismo que se encuentra en los intestinos de los seres humanos y los animales en una bacteria que dio lugar a la peste bubónica. Me refiero a la alteración genética de la bacteria Yersinia pestis. Las investigaciones que se llevan a cabo en la University de Northwestern, Escuela Feinberg de Medicina, han descubierto que un solo cambio genético pequeño alteró fundamentalmente a la bacteria y la convirtió en un asesino que acabó con las vidas de más de 75 millones de personas en Europa en el siglo XIV. En este caso, la mutación causó lo que se conoce como la muerte negra. En otros casos, las mutaciones causan cáncer y una multitud de otras enfermedades mortales. Piensen en ello. ¿Por qué los dentistas cubrirían su cuerpo con protección de plomo cuando sacan radiografías dentales si la radiación diera como resultado una mutación beneficiosa? En esta nueva investigación, pone de manifiesto que las mutaciones son perjudiciales y pueden incluso llevar a la muerte a millones de personas. Tampoco las mutaciones dan lugar a nuevas especies. Si algo dan lugar es a la extinción de las especies. A pesar de las evidencias, los evolucionistas persisten en afirmar que las mutaciones y la selección natural a lo largo de millones de años añaden a todas las formas de vida en nuestro planeta. Sin embargo, la falta de mutaciones beneficiosas es la sentencia de muerte de la evolución.

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Palabra en Apocalipsis capítulo 4, versículos 1 y 2. Así dice la palabra del Señor. Después de esto, miré y he aquí una puerta abierta en el cielo. Y la primera voz que oí, como de trompeta, hablando conmigo, dijo: sube acá y yo te mostraré las cosas que sucederán después de estas. Y al instante yo estaba en el espíritu, y he aquí un trono establecido en el cielo, y en el trono uno sentado. Pueden acomodarse. Aleluya. Este mensaje está titulado El libro del destino humano y está marcado con el número 1825. El libro del destino humano. El destino es la parte final hacia donde nos dirigimos, hacia donde la meta que yo me he trazado o que yo voy a llegar. ¿Cuál es tu destino, Nueva York? ¿Cuál es tu destino, Francia, París? ¿Cuál es tu destino, Santiago? El lugar hacia donde yo me dirijo. Y en el viaje de la vida, todos nosotros como seres humanos, este viaje de la vida tiene un destino. ¿Dónde sabremos el destino de cada uno de

estamos hablando de todo lo que se conoce y más allá. Y lo que no se conoce también, todo. Entonces, el que hizo este planeta y el que hizo este universo, todo lo tenía planificado. Y cada cosa la puso en su lugar. Es muy difícil que usted caminando por el campo se encuentre un celular y piense que se hizo solo. Usted piense, este celular apareció aquí, se hizo de la nada, explotó algo y se hizo un celular. El que piensa así está mal de la cabeza. Tiene que saber que alguien lo hizo. Alguien con mucha inteligencia lo hizo. Cuando vemos el mundo funcionando a la perfección, noche, mañana, tarde, día, agua, sol, lluvia, la planta produce, las aves comen de la planta, los reptiles tienen su comida, los peces tienen su comida, no hay descuido por ningún lado. Alguien lo organizó. Alguien lo hizo. Cuando vemos el ser humano tan diferente y tan igual, porque usted ve que unos son chiquitos, otros son altos, unos son negritos, otros son blanquitos, otros son amarillos, esencialmente somos igualitos. Por dentro estamos compuestos la misma cantidad de órganos, de huesos, de sentido y de todo. Entonces tenemos que saber que hay una inteligencia no artificial, sino superior. Una inteligencia superior que ha creado y mantiene todo este sistema funcionando a la perfección. Lo más lógico pensar que el que creó todo no tiene un manual. El que crea el carro, el que hace el motor, el que hace la plancha eléctrica, tiene un diagrama, tiene un plano, tiene un manual. El que hizo el universo, el que hizo los seres humanos, el mundo animal y vegetal, tiene un plan. ¿Y quién conoce ese plan? Fíjese, la cabeza de nosotros, la mente, el cerebro humano no aguanta más de lo que sabe. Hay cosas que si nos las revelan, explotamos. Simplemente no tenemos la capacidad. Sin embargo, el que hizo todo esto, trazó pautas, etapas, episodios, temporadas para el desarrollo de cada plan. El desarrollo del plan de la humanidad tiene alrededor de 6 o 7 mil años, según cree la ciencia. Pero antes del ser humano había otra cosa. Y después del ser humano habrá otra cosa. ¿Hasta cuándo durará el ser humano? Todo tiene un principio y todo tiene un final, excepto Dios. Entonces nosotros no sabemos de eso ni papa. Todo lo que podamos saber está revelado aquí. Lo que está revelado aquí es lo que los hombres saben. El final de la raza humana, el final de la humanidad, el final del mundo, porque el universo no finalizará, el final del mundo o de algunos mundos, el final del mundo material conocido está revelado aquí. Y hay un libro que es el último libro de la Biblia que está destinado a darnos unas pinceladas para que nosotros seamos advertidos. Creo que todo lo que vivimos en este planeta estamos de acuerdo en que la vida tal como la conocemos en este mundo, está tocando a su fin.

0: nos damos cuenta que está tocando su fin por una serie de cosas que están aconteciendo y que van en crecimiento, y que nosotros sabemos que así como está no podemos vivir, y cuando se aumente explotamos. Esto se está acabando. Ahora la pregunta es, ¿estamos preparados? Usted no le pregunte al vecino, pregúntese usted, ¿estoy preparado para lo que venga? La última carta conocida de Dios a este mundo revela, Apocalipsis, revela que su autor es Dios, el mensajero, el ángel de Jehová, y la razón, advertir al mundo de lo que le toca y de lo que viene y de los planes de Dios. La Biblia revela que desde la caída del ser humano, cuando desobedeció, cuando abortó el plan, cuando cayó en pecado, desde la caída de la especie humana, se puso en función el plan de rescate de esa humanidad. Y este plan, que se la llamamos plan de salvación, está dividido en tres fases. La primera fase es la redención de la humanidad. Por eso nosotros encontramos en Génesis 3, 14 y 15, cuando Dios le da la sentencia a la serpiente y le dice que comerá del polvo, que andará arrastrándose, etcétera. Le echa una maldición a la serpiente. Y al ser humano, Adán y a Eva, a la pareja humana, también le echa una maldición. Porque pecaron. Y eran unos cómplices, uno víctima y otro cómplice. Entonces, al ser humano, le dice a la mujer, con dolor parirás los hijos. Y al hombre, con el sudor de tu frente te mantendrá. Pero sigue diciendo en el versículo 15. Tú, le dice a la mujer, tú le herirás en la cabeza a la serpiente. Y le dice a la serpiente, y tú herirás a la simiente de la mujer en el calcañar. Herir a alguien en la cabeza es matarlo. Herir a alguien en el calcañar, aquí, en la parte de abajo de la pierna, entre la pierna y el pie, es darle un golpe que lo puede doblegar, pero no necesariamente se va a morir. Desde ese momento Dios le está advirtiendo al mundo que el diablo iba a desarrollar un plan de ataque a todo lo que creyeran en el plan de salvación que iba a encarnar Jesucristo. Desde entonces Dios le dijo que ese Satanás iba a herir a la simiente de la mujer, porque Cristo nació de una mujer. Cristo es la simiente de la mujer. El diablo lo iba a herir en el calcañar. Pero Cristo, la simiente de la mujer, iba a golpear a la serpiente, no en el calcañar, en la cabeza. Ahí comenzó el pleito. Entonces, ese es el primer plan, la primera fase. La segunda es juicio y castigo, destrucción de los perversos que se han rebelado en contra de Dios. Esa es la segunda parte. Estamos todavía en el primer plan. Porque estamos en el proceso de la redención del mundo, en predicar y salvar a todo lo que podamos. Luego de esto, los que no entiendan, los perversos y los que se rebelen contra Dios, serán pasados por un juicio y un castigo. Y como tercera fase, el rescate o salvación del remanente fiel. Entiéndase, la iglesia y la instauración del reino de Dios en la tierra. Desde la caída adámica, desde la caída del tiempo de Adán, hasta hoy se trabaja en la fase del rescate. Por eso se predica el Evangelio, por eso se anuncia al mundo el único camino de salvación, revelando el plan que Dios ha establecido para que nosotros alcancemos salvación, advirtiendo acerca de los únicos dos destinos que le esperan a la humanidad: vida eterna si creemos en Jesucristo, y perdición eterna si lo rechazamos. Eso, no hay otra alternativa. El destino de la humanidad usted no lo va a encontrar en un astrólogo, usted no lo va a encontrar en la inteligencia artificial, usted no lo va a encontrar en una computadora que hoy dice una cosa y mañana dice otra, porque están vueltos locos. Todos los días se descubren cosas nuevas y se quedan desfasadas las anteriores. El destino de la humanidad está en la palabra de Dios. Dios hace las advertencias a través de lo que revela en su palabra. El Apocalipsis es la revelación. Aquí en Apocalipsis se consuman las profecías y las advertencias que Dios hizo a Israel a través de los profetas, y las que ha hecho al mundo y a la iglesia a través de los apóstoles. En Apocalipsis, mucha gente no lo entiende, la mayoría no lo entiende, porque Dios habla en Apocalipsis, pero habla con figuras y símbolos. Dios informa cómo se va a desarrollar el plan de la extinción de la humanidad y cuál será el destino final de los hombres, de la gente. Verdades que solo con la ayuda del Espíritu Santo nosotros podemos entender. Están aquí, pero cualquiera no lo entiende. Hay que ponerse en las manos de Dios, hay que orar y dejar que el Espíritu Santo nos guíe para poder darnos luz acerca de qué es lo que Dios está diciendo. Apocalipsis nos revela cómo Dios llevará a cabo un plan de cara a la naturaleza. O sea, ¿qué tiene Dios al final para la naturaleza? Entiéndase usted la vegetación, los mares, los ríos, etcétera. ¿Qué tiene Dios para la sociedad, para esta sociedad que cada día se aleja más y aborrece más a Dios? ¿Qué tiene Dios para la sociedad? Está en Apocalipsis. ¿Qué tiene Dios para los gobernantes que creen que hasta ellos no va a llegar el castigo? ¿Qué tiene Dios para las religiones? ¿Qué tiene Dios para la iglesia? A cada uno le tocará su parte. Y todo está porque Dios no engaña, ni nos sorprende sin habernos avisado. Amigos y hermanos, todos los juicios, todos los castigos, todas las calamidades que van a desencadenarse sobre este mundo están escritas. Dios no nos va a engañar diciéndonos una cosa por otra o sorprendiéndonos. No, todo lo que va a ocurrir y todo lo que está ocurriendo está escrito. Y uno se pregunta, ¿y por qué la gente cae en el gancho? Porque no atiende lo que dice la Biblia. Eso es todo, porque no le hacen caso a las advertencias. Usted va conduciendo por una autopista, hay un derrique porque se cayó, viene una vaguada, una cosa, y se llevó un pedazo de la carretera, y le ponen tres letreros: a 500 metros hay un peligro inminente, a 300 metros tenga cuidado que hay un peligro, a 100 metros hay un peligro. ¿Usted sigue igual? ¡Uf! Se fue. ¡Ay, no me avisaron! Que que no te dio la gana de entenderlo. Todo lo que está pasando, todo lo que va a pasar está escrito. Al evangélico de verdad esto no lo sorprende, porque ya lo sabemos. Las tres cosas que Apocalipsis revela, en un sentido general, las tres cosas que Apocalipsis revela, las menciona en un solo versículo. Apocalipsis 1:19 dice: escribe las cosas que has visto. Número uno. Las cosas que son. Número dos. Y las cosas que han de ser después de esta. ¿Cuáles son las cosas que has visto? Las cosas que has visto son el testimonio de Juan y la experiencia de Juan, que están plasmadas en resumen en el capítulo 1, desde el versículo 1 hasta el 20. Ahí está, hasta cuando el Señor se le aparece con una voz de trompeta, con una voz de trueno, y él cae como muerto y queda en un éxtasis. Cuando él ve los ángeles, cuando él ve todas las cosas que él ha visto, que él sintió. Esas son las primeras cosas que están en Apocalipsis. Las cosas que has visto, tu experiencia particular con el Señor. ¿Qué más hay en Apocalipsis? En los capítulos 2 y 3 habla de las cosas que son. Las cosas que son eran las siete iglesias. Esas iglesias no iban a ser, no eran iglesias del futuro, eran iglesias que estaban vigentes en el tiempo de Juan. O sea, que Juan conoció esas iglesias. No eran todas las iglesias. El Señor escoge siete modelos de iglesia. Una iglesia donde había perdido el primer amor, pero que era muy estricta en la doctrina, como era Éfeso. Una iglesia pobre que no tenía ni para comprar la silla, pero que había guardado la palabra de Dios y el testimonio y no se había rendido, Esmirna. Y así va caminando iglesia por iglesia, una iglesia fría, una iglesia que le hace más caso a las cosas del mundo, una iglesia hipócrita como Sardi, que tiene nombre que vive pero está muerto. Y le va dando cada modelo de la totalidad de la iglesia del Señor a nivel mundial e histórico, de ayer, del presente y del futuro. Las cosas que son, las cosas que son, las iglesias, los pastores. Y ahí en esos dos capítulos señala las partes positivas y las partes negativas de cada iglesia. Le señalaba su fallo y le decía: te he dado tiempo para que te arrepientas. Hubo dos iglesias que no fueron reprendidas: Esmirna y Filadelfia. Todas las otras cinco tenían faltas graves. Entonces, esas eran las cosas que son, las cosas que estaban activas en el momento y en el tiempo de Juan. La mayoría de las cosas de Apocalipsis están a partir de ahí, las cosas que han de ser. El uno, las cosas que has visto. Dos y tres, las cosas que son. Cuatro en adelante, hasta el 22, las cosas que han de ser. Las cosas que han de ser, el futuro. ¿Y para qué Dios pone las cosas que han de ser? Para que nos preparemos, para que aprendamos, como una advertencia correcta en tiempo oportuno, para que nosotros lo entendamos. Entonces Dios revela su plan con fines admonitorios. 4:1 de Apocalipsis. Después de esto miré y aquí una puerta abierta en el cielo, y la primera voz que oí como de trompeta hablando conmigo, dijo: sube acá y yo te mostraré las cosas que sucederán después de esta. O sea que a partir de ahí es que viene lo lindo. De ahí para atrás es suave, de ahí para acá es que vienen las cosas. Entonces, la voz que lo oye no lo asustó, porque en el capítulo 1, cuando él oyó esa voz, él se asustó y cayó como muerto. Pero ahora él dice que es la misma voz, y la primera voz que oí, o sea, en el capítulo 1, como de trompeta, hablando conmigo. Ahora él ya conocía esa voz que hablaba con él. ¿Qué le dijo esa voz? Bueno, primero dice: miré y aquí una puerta abierta en el cielo. Dios revela su plan. Lo primero que deja una puerta abierta en el cielo, y no fue un descuido. No fue que se le quedó abierta. Esa puerta, esa brecha, se abre en el cielo con propósito definido. Oye una voz de trompeta que ya la conocía, que le hablaba y le dijo: sube y te mostraré las cosas que sucederán después. Para Juan saber lo que venía en el futuro, no podía quedarse en la tierra. Sube acá. El que habla con Juan no está en la tierra, porque Juan queda en un éxtasis y abre los ojos y ve el cielo abierto. Y cuando él ve el cielo abierto, oye una voz. Se nota que la voz no estaba junta con él. El dueño de la voz no está en la tierra, porque le dice: sube hacia donde estaba el que hablaba. Sube acá. Antes de continuar, recordemos otros casos. Por ejemplo, en 7:56 Hechos, algo parecido encontramos con el apóstol Esteban. Cuando lo apedrean, que lo están matando por causa del testimonio, sus últimas palabras fueron: he aquí veo los cielos abiertos y el Hijo del Hombre que está sentado a la diestra del Padre. Esteban vio el cielo abierto. Otro que vio el cielo abierto, el apóstol Pablo. Corintios capítulo 12, 2 Corintios 12, 3. Conozco a un hombre en Cristo que hace 14 años, si en el cuerpo o fuera del cuerpo, no lo sé, está hablando de él mismo, fue arrebatado al tercer cielo. Segunda persona que tiene esta oportunidad. Y más adelante él dice que allá oyó cosas que no ha oído humano. Vio cosas que no ha visto ojo humano. Cosas indescifrables, incomparables, que no hay manera de explicarla, testificó más tarde el apóstol Pablo. Queremos hacer notar que para subir al cielo no se puede subir en la carne. En la carne no es posible ver el trono de Dios. Entonces, cuando Juan ve el cielo abierto, oye la voz como de trompeta que dice: sube acá, te mostraré. ¿Qué ve Juan? Cuando él le dice: te mostraré las cosas que serán después de esta, está hablando de todo lo que resta de Apocalipsis. Pero comienza con algo que dice: y al instante, dice Juan, yo estaba en el Espíritu. Fíjese lo que decíamos antes: no se puede entrar al cielo en la carne. Para Juan subir, dice el versículo 2, al instante yo estaba en el Espíritu. O sea, el Espíritu sale de su cuerpo y su cuerpo se queda en el mismo lugar que estaba. Y su Espíritu sube a donde está el ángel que le va a enseñar las cosas que vendrán después de esta. Al instante yo estaba en el Espíritu, y aquí, ¿qué vio Juan? al instante en el espíritu y se traslada, porque el espíritu de Dios es más rápido que la señal de radio, que cualquier señal de internet, que cualquier señal que usted pueda conocer. Al instante, dice Juan, él está aquí en la tierra, tiene su experiencia, y al instante ya él está en el cielo. ¿Cuántos kilómetros caminó? Hablan, mire, la estrella Alfa Centauro, que es la estrella más cercana al planeta Tierra, está, según la ciencia, a 4 años luz. Es decir, que la luz que sale hoy de la estrella Alfa Centauro, nosotros la vemos dentro de 4 años. Lo que quiere decir que la que vemos ahora hace 4 años que salió. Yo te ve, y está, es la más cercana. ¿Dónde está Dios? Los científicos hablan de 13.500 millones de años luz de distancia. ¿Usted sabe lo que son 13.500 millones caminando que sea? A la velocidad de la luz. Más allá está el trono de Dios. Y dice Juan que al instante, eso no cabe aquí, hermano. Eso no cabe, se funde. Porque Juan está en la tierra y al instante está en el trono. ¿Qué vio Juan allá? Dice que vio un trono establecido en el cielo y en el trono uno sentado. Establecido. O sea, ese trono no está por casualidad. Ese trono no está para un ensayo de una obra de teatro. Ese trono está firme, establecido. Y uno sentado en ese trono indica firmeza, porque el trono es sede de mando. El trono es la sede del poder, el símbolo de la autoridad. ¿Quiénes se sientan en el trono? Los pelagatos, los reclutas, los reyes, los monarcas, los mandamás. Entonces, al ver ese trono, no podía estar vacío. Vio a uno sentado. Esto indica firmeza y control total de toda su creación. No es como quieren hacer creer los que pretenden saber más que el que lo enseñó, más que el que los creó. Quieren hacernos creer que el mundo está a la deriva, que se acaba el agua, que se va a acabar la comida, que se va a acabar el oxígeno. Lo que la ciencia no ha descubierto, y está volviéndose loco porque cree que se va a acabar el agua, pero ellos no saben las cantidades de reserva que Dios tiene en un lugar que ellos no han descubierto. Todos los días sale en alguna publicación mundial un susto de los científicos. Porque cada día, a veces cada hora, el último telescopio que mandaron descubre cosas, el James Webb. Descubre cosas que echan por tierra lo que la ciencia tenía como verdadero hasta ahora. Todos los días descubren nuevos planetas, nuevas galaxias. Miles de millones de mundos. Miles de millones de galaxias, de constelaciones, de estrellas y planetas. Nuestra galaxia tiene miles de millones de planetas y mundos. Este es uno de los más pequeños. Pero no es la única galaxia. Ellos no saben cuántos miles de millones hay. Se le funde el juicio a cualquiera. Solamente hay dos palabras que definen eso: infinito. Amén. oh eternidad. Eterno y punto. Pero ellos están calculando lo que conocen, como ellos lo que conocen es la tierra, y dicen, por eso están buscando agua en Marte, en Júpiter, están creyendo que van a buscar. Es posible que la encuentren, porque Dios tiene todo preparado en diferentes sitios. Ahora, ¿cuándo descubren ellos algunas cosas? Cuando Dios se lo permite. ¿Quién le da la ciencia para desarrollar los poderosos telescopios? Dios. Albert Einstein era de origen judío, nativo en Alemania, y tenía como cuatro nacionalidades más. Sobre la física de Albert Einstein es que se está trabajando todavía. ¿Quién le dio la ciencia a Albert Einstein? Dios. ¿Quién está dando la capacidad a los científicos de hoy? Pero la soberbia humana le ha llevado a ellos a creer que ellos son dueños de esa inteligencia, y por eso están creando la inteligencia artificial. Hay dos inteligencias reales, o tres: la natural, la superior, que es la de Dios, y la adicional, que es la que nos da el Señor cuando le conocemos. La artificial, su nombre lo indica. ¿Qué es lo artificial? Lo que no es. No, eso es artificial. Esos son juegos artificiales. Fuegos artificiales. O sea, no son de verdad. Entonces, esa inteligencia artificial lo está conduciendo a creerse que ellos son los dueños del universo. Pero Dios tiene todo perfectamente organizado y todo, todas sus reservas preparadas. O sea, no sabía Dios cuánta gente iban a habitar este mundo. No sabe Dios qué cantidad de agua hay en este planeta. No sabe Dios la capacidad de producción de alimentos que tiene esta tierra. Todo eso está perfectamente diseñado y calculado. No hay que temer. ¿Por qué ellos temen? Porque se alejan de Dios, se alejan de la fuente, y están cavando y buscando cisterna, pero están rotas. Cuando nosotros nos acercamos a Dios y conocemos un poquito, vivimos tranquilos. Entonces Dios les revela a Juan que todo está en orden. Está sentado en su trono, en el trono está sentado uno, y el aspecto del que está sentado es semejante a piedra de jaspe y de cornalina, y había alrededor del trono un arco iris semejante en aspecto a la esmeralda. Es lo que estoy comparando, porque tiene que usar palabras y figuras humanas para que tanto él como nosotros podamos entender cuál es la descripción. Él está tratando de describir al que él vio sentado en el trono. No tiene palabras. No puede decirnos una forma que ayer y hoy nosotros podamos entender. Entonces, ¿qué hace Juan? Utiliza los nombres de las piedras preciosas más caras, de diamantes y piedras preciosas, para poder describir algo del aspecto del que está sentado en el trono: cornalina, jaspe, etcétera, para que la gente pueda entender. En ese tiempo la piedra preciosa más cara que había era el jaspe. Por eso él dice que le parecía como que era jaspe lo que estaba mirando en el trono. ¿Y qué más? El aspecto lo puede comparar con las piedras preciosas. ¿Qué hay en el entorno? En el entorno del trono y del que está sentado en el trono, dice el versículo 4. Y alrededor del trono había 24 tronos, y se sentaron en los tronos a 24 ancianos, vestido de ropa blanca con coronas de oro en su cabeza. 24 tronos y 24 ancianos sentados en esos tronos. Yo no sé si usted ha notado, quizás yo lo he notado porque soy un poquito mayorcito, pero yo he notado la importancia que le da Dios a los ancianos. ¿Por qué no dice que había 24 muchachos sentados en esos tronos? ¿Verdad que pierde categoría? Si usted dice, yo fui el rey, era un muchacho como de 20 años. Pero si le dicen, era un hombre de 70. Dice, debe tener experiencia. Debe tener. Entonces cuando me dice, acá hay 24 ancianos. El primer mensaje que envía es, hay calidad. Hay vergüenza. Hay seriedad. No es juego lo que viene. 24 ancianos en 24 tronos, sentados, establecidos. O sea, esos 24 ancianos no están merodeando, no están ahí de paso, no están ahí de casualidad. Están sentados cómodamente. O sea, ese es su sitio. Ahora, ¿qué hacen esos 24 ancianos y qué significa? Dice que están vestidos de ropa blanca y con coronas de oro. Ropa blanca, eso significa pureza, santidad, limpieza. Y su corona de oro representa su nivel de autoridad por un lado, y la calidad y la pureza que significa el oro por otro lado. Ahora, ¿quiénes eran? Algunos intérpretes creen que eran 24 sacerdotes del Antiguo Testamento, de los tiempos de David, que David lo había dividido en esa forma para poder abastecer la cantidad de gente y utilizar la cantidad de sacerdotes que había de la tribu de Leví. Pero la mayoría estamos de acuerdo en otra cosa. Para nosotros, estos 24 ancianos pueden perfectamente representar el Antiguo y el Nuevo Testamento. 12 tribus, las 12 tribus de Abraham, de Jacob, las 12 tribus de Israel y sus respectivos representantes, y los 12 apóstoles que representan la iglesia de Jesucristo. Entonces ahí estamos representados todos. Ahí está representada la historia de la relación de Dios con la humanidad. Antes, los profetas, los jueces, Israel, eran los que mantenían la comunión, el contacto con Dios. A partir de Jesucristo, la iglesia, representada por los 12 apóstoles, 24 ancianos sentados con ropas blancas y coronas. O sea, además, esa corona significa victoria. Esa no es una corona de un concurso de belleza, porque por eso están los ancianos. Eso no era una chercha, eso no era un teteo. Cuando Dios habla de anciano, está hablando de vergüenza. Está hablando que no está relajando. Las cosas son en serio. Este grupo de gente no se presta para disparate. Ese es el metamensaje. Cuando usted ve 24 ancianos con corona, en primer lugar, esa persona no habían sido derrotados. Tenían su corona puesta. Iban a ejercer una autoridad. Iban a gobernar junto con el que está sentado en el trono principal. Entonces, estos ancianos representan victoria, pureza y fidelidad. Ahora, describen el versículo 6. Describe el trono. Y delante del trono había como un mar de vidrio semejante al cristal. Y junto al trono y alrededor del trono, cuatro seres vivientes llenos de ojos, delante y detrás. Delante del trono, un mar de vidrio semejante al cristal. Paz, tranquilidad, control. A Dios no se le ha ido nada, absolutamente nada de la mano. La gente se queja por los desastres naturales. La gente se queja de la violencia sin control. La gente se queja de las guerras. La gente se queja de la maldad de los hombres. La gente se queja de la escasez. Todo eso está perfectamente calculado. Lo primero es que el Hijo de Dios lo advirtió y lo señaló cuando hace su descripción en el capítulo 21 de Lucas o 24 de Mateo. El Señor menciona esas cosas como señales del fin. O sea, porque en la mente de Dios, con respecto a nosotros, la humanidad, hay un principio y hay un final. La gente a veces piensa que somos eternos. Aquí no somos eternos. Aquí somos pasajeros. ¿Y sabe cómo nos llama la Biblia? Peregrinos. ¿Qué es un peregrino? Uno que está ahí por un tiempo. Uno que está de paso. Uno que no va a echar raíces ahí. Entonces Apocalipsis está escrito para esta generación, para este mundo, para esta especie humana, para que sepan que hay un Dios consciente. Hay un Dios consciente que hizo el mundo un día. Hizo el ser humano un día y un día le pondrá punto final. Le pondrá punto final. Pero no en desorden. Esto está perfectamente calculado cronológica y cronométricamente. Y cada cosa va a ocurrir en su exacto tiempo según el diseño de Dios. Porque este es el libro del destino humano. ¿A dónde iremos a parar? Aquí es donde se enseña la Biblia. ¿Y para qué lo enseña Dios? Porque como decíamos desde el principio, hay dos caminos o destino: salvación eterna o perdición eterna. Entonces, ¿para qué Dios manda el Apocalipsis? Para que nosotros estemos advertidos de lo que viene. No solamente para que estemos advertidos, sino para que tengamos la opción de escapar. Porque si Dios le dio la voluntad en su santa soberanía de hacer la humanidad para que dure 7000 años, como creen muchísimos teólogos. Si Dios le dio la voluntad de crear la raza humana y mantenerla en este planeta por siete milenios, que es lo que enseña Daniel y Apocalipsis, ¿quién le impide eso? Él no le preguntó a nadie. Él hizo lo que quiso hasta el día que quiso. Ahora, él dijo que de todo ese conglomerado, de todos esos miles de millones de personas, hay un grupo que se va a salvar. Porque él envió a su Hijo para que todo aquel que en él cree no se pierda, mas tenga vida eterna. Millones vamos a creer. Millones vamos a seguir las pisadas del Maestro. A eso se le llama la iglesia. La iglesia de Jesucristo. Entonces llega el momento cuando Dios decide. Nadie se lo impone porque es soberano y todopoderoso. Llega el momento cuando Él dice, bueno, ya está bien. ahora me toca desbaratar el planeta Tierra, desbaratar el mundo y tomar a mi gente, a los que fueron fieles, a los que creyeron en mi plan, a los que obedecieron a mi hijo, déjame tomarlo y llevarlo a otro lugar. ¿A dónde nos llevará? Lo más que hay de lugares a donde llevarnos. ¿Y qué tiempo se tomará? Un abrir y cerrar de ojo. Las cosas de Dios son más rápidas que el pensamiento. Ustedes, el pensamiento se traslada ahora mismo a Pekín, más rápido que la luz. Y más rápido que el pensamiento es Dios. Entonces Dios va en lo que los estudiosos de la Biblia han denominado como el rapto de la iglesia. Esa iglesia está compuesta de todo el que creyó, de todo el que sirvió a Dios, de todo el que se apartó del mal y se humilló delante de Dios. Está compuesta la iglesia. Donde quiera que estén los miembros de esa iglesia, aunque estén muertos hace 100 años enterrados, la Biblia dice que de la tierra los levantará. Los que murieron en el mar serán levantados a encontrarse con Cristo en las nubes. Y así estaremos con el Señor. Cuando uno dice esto, alguna gente dice que ignorantes son. Cuando uno dice las cosas que Dios tiene preparadas para nosotros, dicen son ignorantes. Pero cuando el telescopio descubre unos agujeros negros que son capaces de tragarse 80 mil millones de tierra como esta y se quedan igualitos. Entonces, cuando uno dice que hay un infierno, que hay un lago de fuego, creen que uno es ignorante. Lo que pasa es que sabemos demasiado. Sabemos tanto que los sabios nos creen ignorantes. Es que la Biblia es para sabios. El que lee la Biblia no queda ignorante. El que lee la Biblia está a un paso de ser sabio. ¿Quién hizo sabio a Salomón? ¿La academia, la universidad? No. Dios le dio sabiduría a Salomón más que todo lo que estuvieron antes o después de él. Los versículos 8 al 10 dice, capítulo 4: y los cuatro seres vivientes tenían cada uno seis alas y alrededor y por dentro estaban llenos de ojos y no cesaban día y noche de decir: santo, santo, santo es el Señor Dios Todopoderoso, el que era, el que es, el que ha de venir. Y los 24 ancianos se postraban delante del que está sentado en el trono y adoran al que vive por los siglos de los siglos y echan sus coronas delante del trono diciendo: Señor, eres digno de recibir la gloria y la honra y el poder, porque tú creaste todas las cosas y por tu voluntad existen y fueron creadas. Esos seres vivientes que tienen ojos por todas partes significan el Espíritu Santo o la omnipresencia de Dios que cubre toda la tierra y más allá. Pero cuando esto termine aquí, nosotros tenemos de qué ocuparnos. Dice que pone las coronas a los pies del anciano o a los pies del que está sentado en el trono. Los 24 ancianos hacen así. Como quien dice, el grande es él. Nosotros somos pequeños. Nosotros nos humillamos y ponemos nuestras coronas a los pies del grande. A los pies del grande. Esos que están delante del trono, dice que delante del trono había como un mar de vidrio semejante al cristal. Y junto al trono cuatro seres vivientes llenos de ojos. Un mar de vidrio. ¿Usted ha visto las camaritas que están regadas por todas partes? A ahora en todas las ciudades importantes están llenas de cámaras. Y por eso cuando hay un accidente la tienen las cámaras. Cuando hay un atraco, cuando el delincuente queda retratado. Esos son los hombres. Ahora, ¿qué será Dios? ¿Cuántas cámaras tendrá Dios? Aquí dice lleno de ojo. Había como un mar de vidrio y junto al trono, alrededor del trono, cuatro seres vivientes llenos de ojos, por delante y por detrás. Eso me está diciendo que nada de lo que nosotros podamos hacer se le escapa a Dios. Todo está claro en su presencia. Uno decía eso 50 años atrás y decían, este es un loco. Ahora está claro que la gente ha puesto cámara porque necesita ojo. Dios no necesita ojo porque lo tiene. Siempre los ha tenido. Desde que comenzó hasta la eternidad, Dios ha visto y sabe todo lo que ha ocurrido, lo más mínimo, en el planeta y en el universo. En otras palabras, tiene razón Pablo cuando dice, Dios no puede ser burlado. Todo lo que el hombre siembra, eso cosechará. El libro del destino humano, Apocalipsis. Tratemos nosotros de ser tan inteligentes que aprendamos en Apocalipsis todas las cosas que nos convienen para que podamos agradar a Dios. Dice que delante de él había un mar de cristal. Eso significa plenitud y paz, tranquilidad, serenidad, quietud. Dios no tiene estrés. Los que están con Dios no tienen estrés, están en su tiempo. Porque Dios no conoce, para Dios no existe el pasado ni el futuro, sino el presente. Todo está tranquilo en su derredor. No hay sobresalto, no hay miedo, no hay delincuencia, no hay mentira, no hay engaño, no hay robo, no hay corrupción. Todo está en paz. No estamos locos, amigos, cuando decimos que ese es el lugar que Dios nos tiene preparado a los que guardamos su palabra. Un aplauso al Señor. Padre, gracias por tu palabra. Termina tu obra en el nombre de Jesús. Amén. El libro del destino humano, nuestro destino, está en la Biblia. Están los dos destinos posibles. Y tú y yo elegimos a qué destino vamos a ir a parar. Yo quiero hacerle una invitación a los amigos que están aquí y a los que nos han escuchado por los medios. ¿Quiere usted dirigirse a un destino seguro? ¿Al destino que Dios tiene preparado para los que le aman? ¿O quiere usted continuar con un destino incierto? Todo aquel que quiera asegurar su destino en las manos de Dios, yo le invito a entregar su vida a Cristo, con todas sus debilidades, con todas sus incompetencias, aunque usted crea que es débil, haga el esfuerzo de creer y de entregarle su vida a Cristo, ponerle en las manos del Señor, y usted verá cómo Dios lo fortalecerá y lo conducirá por un camino que usted no se imaginaba de bueno. Todo aquel que quiera hacerlo, le voy a invitar que ore conmigo. Vamos a hacer una oración, vamos a dirigir una oración a Dios, pidiendo perdón, pidiendo ayuda, para que el destino sea el mejor. Todo aquel que quiera entregar su vida a Cristo, aquí o en cualquier lugar que esté, cierre sus ojos.
1: David decía, con mi voz clamé al Señor y Él me oyó desde su monte santo. Yo me acosté y dormí y desperté, porque Jehová me sustentaba. A cada uno de nosotros que nos ha sustentado el Señor, Vamos a confiar plenamente en su palabra, en él. Vamos a cantar al Señor con

tu voz al Señor. Él está aquí para oírte. Él está aquí en esta noche para levantar tu cabeza y ser tu gloria.

0: de la creación. Hola, soy Milton de los Santos. Tanto los evolucionistas como los creacionistas disfrutan contemplar al elegante caballito de mar nadar lentamente en el acuario. Sin embargo, solo los creacionistas son capaces de ver que el caballito de mar tiene el sello inconfundible del diseño, desde la parte superior de su cabeza en forma de caballo a la punta de su cola cuadrada. Sí, he dicho cola cuadrada. Este llamativo diseño hace que el caballito de mar sea mucho mejor en agarre y adherencia que si hubiera secciones curvas en su cola. Cuando se mira de cerca, usted podrá ver que la cola está compuesta de 36 segmentos en forma de cuadrados que disminuyen progresivamente de tamaño a lo largo de la longitud de la cola. Mediante el uso de una impresora 3D, es decir, una máquina capaz de realizar impresiones de diseño en tercera dimensión para duplicar la cola y someterla a pruebas de aplastamiento, un equipo internacional de investigadores ha descubierto ahora que las secciones cuadradas también proporcionan al caballito de mar una armadura mucho mejor que una cola cilíndrica. Casi todos los animales tienen colas con secciones transversales circulares u ovaladas, pero no el caballito de mar. Así lo ha dicho Michael Porter, investigador principal y profesor asistente de ingeniería mecánica en la Universidad de Clemson. El grupo de investigación de Porter ahora utiliza la impresión en 3D para ayudarlos a desarrollar nuevas estructuras y sistemas robóticos. Aunque los evolucionistas le dirán que la cola singular del caballito de mar solo parece estar diseñada, ellos actúan como si la cola realmente fue diseñada. Después de todo, ¿qué tan inteligente sería el que ellos busquen nuevas tecnologías basadas en la cola de un caballito de mar que no tienen absoluto ninguna inteligencia detrás de ella?
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0: programa Lejem para cada uno de ustedes. Queremos darle la bienvenida a nuestra serie en el libro de Marcos, el principio del Evangelio de Jesucristo, Hijo de Dios. Como se puede leer en su primer versículo, sí, este libro es su palabra para nosotros. Marcos relata acontecimientos de la vida del Mesías de tal manera que revela otras facetas de la verdad infinita de Dios. El relato se desarrolla a un ritmo rápido, amplifica y profundiza los acontecimientos relatados. A menudo sentimos como si estuviéramos allí, caminando con Jesús. Presenta a Yeshua de una manera muy poderosa y al mismo tiempo nos lo revela progresivamente. Pero es precisamente así como descubrimos a nuestro Salvador en nuestro día a día, en un despliegue progresivo y continuo de su persona a medida que caminamos con Él. Este estudio es impartido originalmente en inglés por el líder mesiánico Jack Isaac Gabizón, pastor y maestro de la congregación Beth Ariel en Montreal, Canadá. Creyente judío en Yeshua, con profundo amor y búsqueda en la palabra de Dios desde una perspectiva judía. Ahondemos en la lectura de este libro y que el Espíritu de Dios nos guíe a través de estos estudios. Que la bendición de Yeshua esté con ustedes al escucharlos y Shalom. Es una profecía que aún no se ha cumplido. Llegará un tiempo en que todo el mundo, todas las naciones, todos los pueblos adorarán a un solo Dios, el Dios de la Biblia, justo donde hoy se encuentran Jerusalén y el monte del templo. Es por eso que hoy en día hay una tanta ira y cada vez mayor contra Israel y el pueblo judío. Esto es una guerra espiritual. Entonces, habrá una sola fe para todos y armonía entre todas las naciones bajo la bandera de las Escrituras. Fueron Miqueas e Isaías quienes recibieron la profecía exacta, y si se repite dos veces en un libro tan pequeño como la Biblia, seguramente es porque es de suma estima para Dios. Esto es lo que dice en Miqueas, capítulo 4, versículo 2. Vendrán muchas naciones y dirán: venid y subamos al monte del Señor, a la casa del Dios de Jacob, para que Él nos instruya en sus caminos y nosotros andemos en sus sendas, porque de Sion saldrá la ley y de Jerusalén la palabra del Señor. Estas son las mismas palabras que se encuentran en Isaías capítulo 2, versículo 3. Esto habla del tiempo bendito que le espera a la tierra después de las guerras. Yeshua regresará y establecerá su reino en la tierra. Solo en ese momento nuestras espadas se transformarán en instrumentos de arado, nuestras armas en instrumentos de santidad. No antes, solo entonces. Así pues, según el texto, justo después de la purificación del templo que Yeshua expulsó a los mercaderes al día siguiente, que se nos dice que pasaban junto a la misma higuera en la que Yeshua había buscado frutos, y leemos en Marcos capítulo 11, versículo 20, por la mañana, cuando pasaban, vieron la higuera seca desde las raíces. Fue entonces cuando Pedro le dijo a Yeshua en el versículo 21, Rabí, mira, la higuera que maldijiste se ha secado. Al igual que en la parábola de la semilla, este árbol, que representaba a los líderes religiosos, no había echado raíces porque no hay espíritu al estar tan lejos de la palabra de Dios. Y es en este momento cuando ocurre algo inusual en el texto. Justo después de esto, Yeshua responde a Pedro con algo que parece fuera de contexto. De inmediato le dijo a Pedro, en Marcos capítulo 11, versículo 22, y Jesús respondió, diciéndoles, tened fe en Dios. ¿Por qué decir esto en este momento? ¿Cuál es la relación con la higuera? Hay muchas razones. Una primera y obvia es porque el ambiente se estaba volviendo muy tenso en el monte del templo. Incluso en su camino a Jerusalén, en el capítulo 10, se nos dice que también tenían miedo. Quizás ya sentían la presencia demoníaca que se cernía sobre la ciudad de Jerusalén, donde el Mesías iba a realizar el acto más importante de la historia, su muerte y resurrección. Nunca antes en la historia de Israel habíamos visto tantos demonios en Jerusalén. Todos ellos debieron de haber bajado para tratar de impedir este gran momento de redención. Fue también en ese momento cuando Yeshua habló de la copa que estaba a punto de beber y del bautismo con el que estaba a punto de ser bautizado, refiriéndose a su sufrimiento y muerte. Los sacerdotes ya pensaban en formas de matarlo. Y esto lo aprendemos del Evangelio de Juan. Habían decretado que todos los que siguieran a Yeshua fueran excomulgados. Ante todo esto, Yeshua, con tanta calma, dice: «Tened fe en Dios». Todo ya había sido profetizado, todo era conocido y estaba bien planeado por Dios, y nada escapa a su atención. Tengan fe en Dios. Además, considerando el contexto inmediato, esto viene justo después de que Yeshua maldijera la higuera. Y tal vez fue para recordar a todos los creyentes que el juicio y la venganza están en manos de Dios, no en las nuestras. No estamos llamados a imitar a Yeshua aquí. No tenemos poder para maldecir, pero se nos ha dado el poder de la fe y el amor. Esta es nuestra labor. Las profecías hablan de los grandes juicios que vendrán. No debemos añadir nada a esto, sino advertir, sabiendo que estas cosas sucederán y que nuestra advertencia debe ir acompañada de amor y compasión. Los siguientes versículos son muy poderosos, ya que hablan de estos poderes que el Señor nos da, especialmente en tiempos difíciles. Estos deben ser los versículos más poderosos. Marcos, capítulo 11, versículos 23 y 24. En verdad os digo que cualquiera que diga a este monte: quítate y arrójate al mar, y no dude en su corazón, sino crea que lo que dice va a suceder, le será concedido. Por eso os digo que todas las cosas por las que oréis y pidáis, creed que ya las habéis recibido y os serán concedidas. Este es el poder de la oración que el Señor nos ha dado. Todo lo que pidamos en su nombre lo tendremos. Esas son sus palabras. Sin embargo, hay algunas cosas que debemos considerar, ya que esta promesa no está sola en la Biblia. Permítanme comenzar diciendo que esto no es una carta blanca, es decir, la libertad de desear lo que uno crea mejor, orar por ello y obtenerlo. Pueden orar durante días y creer que, como mucho, Dios te dará un Lamborghini o unos cuantos millones de dólares, pero eso no sucederá a menos que cumplas con los requisitos que están escritos en la Biblia. Sí, hay muchos otros pasajes en las Escrituras que complementan esta afirmación, añadiendo puntos fundamentales, algunas cosas obvias. ¿Qué es lo que queda claro y sencillo en las Escrituras cuando se trata de la oración? Que la oración debe ser conforme a la voluntad de Dios. Leemos en 1 de Juan capítulo 5 versículo 14: y esta es la confianza que tenemos delante de Él, que si pedimos cualquier cosa conforme a su voluntad, Él nos oye. Conforme a su voluntad es el primer requisito. Cualquiera puede orar, y algunos pueden hacer la oración más hermosa, pero ¿está de acuerdo con la voluntad de Dios? Conocer la voluntad de Dios significa conocer a Dios tal como Él se revela en su palabra. conocer la voluntad de Dios requiere que la persona tenga una relación cercana con Él. Solo cuando nos hemos encontrado con nuestro Señor en la intimidad silenciosa de nuestra oración y hemos aprendido a reconocer su presencia y hemos desarrollado el temor, el gran respeto al Señor, entonces podemos mover montañas. A menudo se ha dicho que el propósito de la oración no es que se haga la voluntad del hombre en el cielo y en la tierra, sino que se haga la voluntad de Dios en la tierra. La oración requiere que busquemos su voluntad, no la nuestra. Por lo tanto, la oración requiere cierto esfuerzo antes de que podamos esperar una respuesta positiva. Esto es lo que Santiago quiere decir cuando dice, no pidan mal. Además, la Biblia dice que nuestra petición será concedida si no vivimos en pecado. Eso es tan obvio que ya se sabía hace 3,000 años. Leemos en Salmos, capítulo 66, versículo 18. Si observo iniquidad en mi corazón, el Señor no me escuchará. Claro, sencillo y muy lógico. Por supuesto, siempre habrá algo de pecado en nuestras vidas, pero siempre y cuando lo reconozcamos y lo confesemos al Señor, y siempre y cuando estemos en camino de eliminarlo de nuestras vidas, entonces nuestras oraciones serán respondidas. La Biblia dice que nuestras oraciones se cumplen si permanecemos en Yeshua. Esto está en Juan, capítulo 15, versículo 7. Si permanecéis en mí, y mis palabras permanecen en vosotros, pedid lo que queráis, y os será hecho. Eso también es muy obvio y lógico, pero ¿qué significa permanecer? Significa continuar, vivir con el Mesías en todo momento, no un día a la semana o unas pocas horas al día. En el griego secular, esta palabra se usó por primera vez para describir a alguien que se mantenía firme en la batalla. Ese fue su primer significado. La Biblia dice que las oraciones serán concedidas cuando perseveremos. En Primera de Tesalonicenses, capítulo 5, versículo 17, se nos dice, oren sin cesar. ¿Qué significa eso? Permítanme decirles primero lo que no significa. Invocaciones verbales repetidas, o la repetición constante de palabras o frases, algo que Yeshua prohibió. Pero debemos orar con inteligencia, pues todas nuestras palabras son escuchadas en el templo de Dios allá en el cielo. Orar sin cesar es cuando un hombre o una mujer están en comunicación constante con Dios. Oramos cuando tenemos una ambulancia, un camión de bomberos o un coche de policía circulando a toda velocidad por las calles. Deberíamos hacerlo, pues eso significa que alguien o algunas personas están en peligro. Si somos la sal y la luz del mundo, deberíamos hacerlo. ¿Recuerdan la parábola de la mujer y el juez en Lucas capítulo 18? Esta mujer fue tan persistente que este juez injusto no pudo soportarlo más y le concedió lo que pedía. Y así, nuestro Señor justo, que siempre busca bendecir, ¿no notaría nuestras persistencias en nuestras oraciones? ¿No concederá Él sus peticiones? La oración es un elemento tan esencial de nuestras vidas como creyentes. ¿No se nos dice que Jesús haya enseñado a sus discípulos cómo predicar, cómo ser hospitalarios, cómo hacer tantas cosas, pero sí les enseñó a orar? Si oramos correctamente, el resto fluirá y también muchas bendiciones. Se nota cuando un creyente tiene una vida de oración. Se nota cuando no la tiene. Pero ahora, hay algo que el Señor añade a los requisitos de la oración, algo con lo que quizá apenas lo hayamos relacionado, el perdón. Vean en Marcos capítulo 11, versículo 25, pero voy a citar solo las primeras palabras. Y cuando estéis orando, perdonad si tenéis algo contra alguien. ¿Qué tiene que ver el perdón con la oración? ¿Lo han pensado? Todo el concepto de la oración a Dios se basa en el hecho de que Él perdonó nuestros pecados. Su perdón nos permite acercarnos a su trono con nuestras oraciones, y por eso, si oramos y no hemos perdonado a alguien, entonces estamos frustrando todo el propósito de la oración. ¿Recuerdan la historia del hombre que debía como 120 mil millones de dólares? Eso es mucho dinero, ¿eh? Pero he aquí que la persona a quien le pertenecía el dinero, de repente le perdonó todas sus deudas. Eso fue muy amable. Pero, según cuenta la historia, otra persona le debía dinero a este hombre, el equivalente a 20 mil dólares. Leamos el versículo y el monto exacto. Mateo capítulo 18, versículo 28. Pero al salir aquel siervo encontró a uno de sus consiervos que le debía 100 denarios, y echándole mano lo ahogaba diciendo: paga lo que debes. ¿Es esto justo? Le perdonaron una deuda que equivale a unos 120 mil millones de dólares y no perdona una deuda que era 6 millones de veces menor que la que él tenía. Esa, pues, es la historia de los 10.000 talentos en el libro de Mateo. Y sabemos lo que hizo Dios. La persona que perdonó los 10.000 talentos, equivalente a 120 mil millones de dólares, sabemos lo que hizo cuando se enteró de la falta de perdón de ese hombre.
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1: Nuestro cuerpo tiene un mecanismo de defensa contra bacterias que pueden causar enfermedades. Pero ¿cómo podemos proteger nuestra mente de los malos pensamientos?
2: El pensamiento es el paso previo para la acción. Siembra un pensamiento y cosechará una acción. Siembra una acción y cosechará un hábito. Siembra un hábito y cosechará un carácter. Siembra un carácter y cosechará un destino. Y todo comienza con un pensamiento. No en vano alguien dijo con mucha sabiduría: los buenos pensamientos dan buenos frutos, los malos pensamientos dan malos frutos. Y el hombre es su propio jardinero. Usted puede escoger sus pensamientos como escoge a sus amigos. Lo que necesita hacer es poner una defensa en su mente, algo que proteja la puerta de su mente. Hay ciertas cosas que usted simplemente no debe permitirlas en su mente. ¿Cómo puede poner un escudo para proteger su mente?
1: Hola, estimados oyentes. Bienvenidos una vez más a El Amor que Vale. ¿Quiere enseñar a sus hijos a proteger su mente y a vivir victoriosamente? Enséñeles a memorizar las Escrituras y recompénseles por eso. La Biblia habla de recompensas, y eso lo vamos a aprender de inmediato en la segunda parte del estudio bíblico, Proteja su corazón, que en la voz del pastor Lenín de Llanón nos trae el doctor Adrián Rogers.
2: Estamos hablando de cómo bíblicamente usted puede proteger su mente, proteger su corazón y, por lo tanto, proteger su hogar. En el Salmo 119, los versos del 9 al 16, encontramos 7 principios básicos. Ya hemos visto 3. Primero, el principio de la purificación. Segundo, el principio de la determinación. Y tercero, el principio de la fortificación. Bien, continuemos. Una de las mejores armas contra la pornografía es guardar la palabra de Dios en su corazón. Eso significa memorización. Esa es la forma de tener una mente pura. La Escritura es la mente de Dios. La Escritura es la palabra de Dios. Cuando usted tiene la Escritura en su corazón y mente, usted piensa los pensamientos de Dios. Los pensamientos casuales y la lectura casual de la Biblia es como una abeja que solo se contenta con volar sobre las flores. La memorización es como la abeja que baja hasta el corazón de la flor y se beneficia de su néctar. Y la meditación es como cuando la abeja lleva ese néctar hasta la colmena y fabrica la miel. Lo que necesitamos hacer es juntar la palabra de Dios en nuestro corazón y mente, meditar en ella y ser bendecidos y bendecir a otros con la miel espiritual. Dios nos dio una memoria. Eso es una cosa maravillosa. Alguien dijo: la memoria es una hada loca. Atesora pedacitos de trapos y pajas y tira sus joyas por la ventana. Me imagino que la mayoría de ustedes recuerda la primera historia sucia que escuchó de joven, la primera cosa impura que se grabó en su mente. Lo recuerda, ¿verdad? La memoria está ahí. Muchos recuerdan lo que no deben recordar y olvidan lo que deberían recordar. ¿Qué es lo que hace la memorización de la Escritura? Le ayuda a recordar lo que debe recordar y a olvidar lo que debe olvidar. La mente es algo extraordinario. La mejor computadora sobre la faz de la tierra es una tonta comparada con el cerebro humano. La mente puede pensar acerca de lo que está pensando. Eso es algo increíble. En mi corazón he guardado tus dichos para no pecar contra ti. Imagínese una pequeña cajita hecha de oro, platino y plata, con incrustaciones de diamantes y gemas preciosas, con hermosísimas bisagras y cierre de filigrana. Y usted mire esa pequeña caja, la abre y encuentra palillos para los dientes, envolturas de chicles, sujeta papeles de plástico, algunas moneditas sueltas, pequeños botones de diferente color y tamaño, en fin. La mente es como esa cajita, un instrumento increíble. ¿Y qué es lo que la gente pone en esa preciosa cajita? Prácticamente solo basura. Quiere enseñar a sus hijos a vivir victoriosamente. Enséñenles a memorizar la escritura y recompénseles por eso. Alguien dirá, yo no creo en sobornar a los hijos para que hagan lo bueno. Escúcheme, no es un soborno, es una recompensa. Un soborno es para hacer algo malo. Una recompensa es en reconocimiento de lo bueno. La Biblia habla de recompensas. Jesús dijo, he aquí, yo vengo pronto, y mi galardón conmigo para recompensar a cada uno según sea su obra. Primero, purificación. Segundo, determinación. Tercero, fortificación. Usted se fortifica con la palabra de Dios. ¿Qué es lo que hará la palabra de Dios? Veamos Filipenses 4, los versos 8 y 9. Por lo demás, hermanos, todo lo que es verdadero, todo lo honesto, todo lo justo, todo lo puro, todo lo amable, todo lo que es de buen nombre, si hay alguna virtud, si algo digno de alabanza, en esto pensad. Lo que aprendisteis y recibisteis y oísteis y visteis en mí, esto haced. Y el Dios nuestro estará con vosotros. El pensamiento es el paso previo para la acción. Siembra un pensamiento y cosechará una acción. Siembra una acción y cosechará un hábito. Siembra un hábito y cosechará un carácter. Siembra un carácter y cosechará un destino. Y todo comienza con un pensamiento. No en vano alguien dijo con mucha sabiduría, los buenos pensamientos dan buenos frutos, los malos pensamientos dan malos frutos. Y el hombre es su propio jardinero. Usted puede escoger sus pensamientos como escoge a sus amigos. Lo que necesita hacer es poner una defensa en su mente, algo que proteja la puerta de su mente. Hay ciertas cosas que usted simplemente no debe permitirlas en su mente. ¿Cómo poner un escudo para proteger la mente? Primero, con la prueba de la confianza. Todo lo que es verdadero. ¿Puede usted confiar en eso? Hoy en día tenemos una generación que ni siquiera cree en algo como la verdad absoluta. Ya no se pregunta si algo es verdadero. Ahora se pregunta si da resultados, si trabaja. La prueba de la confianza. Segundo, la prueba del respeto. Todo lo honesto. La palabra honesto en el idioma griego literalmente significa las cosas que son honorables, dignas de respeto. No deje que entre en su mente ninguna cosa deshonrosa. Tercero, la prueba de la justicia. Todo lo justo. La palabra justo aquí quiere decir todo lo que es o está derecho. No permita que ningún pensamiento torcido, deformado, entre en su mente. Cuarto, la prueba de la reverencia. Todo lo puro. La palabra puro conlleva la idea de lo que está libre de cualquier contaminación. Se la usaba en relación con los animales que estaban listos para ser sacrificados. En tiempos bíblicos, un animal que estuviera contaminado no servía para sacrificio. El animal tenía que ser puro, sin ninguna contaminación. Y tenía que ser puro porque iba a ser sacrificado a Dios. ¿Puede usted adorar a Dios con sus pensamientos? Quiero decir, con el Señor Jesús mirando su mente, ¿podría usted decir, Señor, ese es un pensamiento que estoy feliz de compartir?

es que está diametralmente opuesta al amor. El amor quiere dar, la lujuria quiere poseer. La pornografía trata a las personas como objetos, cosas que deben ser usadas, en vez de verlas como personas que deben ser amadas. Sexto, la prueba del refinamiento. Todo lo que es de buen nombre. Usted no tiene que escuchar cosas degradantes. Alguien le puede decir, bueno, yo no sé por qué la gente me dice estas cosas todo el tiempo. Le diré por qué se lo dicen. Porque saben que pueden utilizar sus oídos como tarros de basura y que se pueden limpiar sus sucios pies en la alfombra de su mente. Si no es algo positivo y de buen nombre lo que le dicen, usted no tiene por qué escucharlo. Y para resumir todo esto, el apóstol dice, si hay virtud alguna, si algo digno de alabanza en esto, pensad. Dios nos hizo de tal manera que no podemos tener dos pensamientos al mismo tiempo. Si usted está pensando en lo que es bueno, no puede estar pensando en lo que es malo. Y la manera de no pensar en lo que es malo es estar pensando siempre en lo bueno. Elemental, ¿verdad? Cuando usted está pensando en una cosa, no puede estar pensando en otra. Nadie puede tener dos pensamientos al mismo tiempo. Y si usted está pensando en lo que es justo, no podrá estar pensando en lo que es injusto. Esta es la razón por la que la Biblia nos da esta lista, una lista de cosas en las cuales debe pensar. ¿En dónde encontramos esa lista? En la palabra de Dios, para que usted sea fortificado en la palabra. Porque cuando tiene la palabra de Dios en usted, tendrá los pensamientos de Dios. ¿Sabe la diferencia entre una persona no salvada y otra ya salvada y llena del Espíritu? Que ambas miran las cosas del mundo desde una perspectiva diferente. Y no solo es cuestión de qué piensa usted sobre algo, sino también cómo piensa usted en relación con ciertas cosas. Mentes cristianas y no cristianas pueden pensar sobre las mismas cosas, pero no piensan de la misma manera. Ahora, si usted está con su hijo o hija y algún objeto o material les bombardea los ojos, lo que debe hacer es hablar con sus hijos y decirles, queridos hijos, ¿qué es lo que dice la palabra de Dios sobre esto? Tenemos un discernimiento desde otro punto de vista. Nunca en forma voluntaria traiga a su mente cosas negativas, pero cuando tenga que enfrentarlas, usted las mira desde la óptica de la palabra de Dios. Ese es el principio de fortificación. Cuarto, el principio de la vitalidad. Salmo 119:12. Bendito tú, oh Jehová, enséñame tus estatutos. ¿Qué es lo que debe hacer? Su fortaleza la convierte en oración y ora a Dios y le pide que ponga sus manos sobre usted. Los hechos y la memoria no son suficientes, aunque sean hechos bíblicos. Usted no puede separar la palabra de Dios del Dios de la palabra. Y debe orar para que la palabra de Dios sea real para usted. Y el Espíritu Santo en usted tomará la palabra de Dios que es viva y eficaz y llena de vitalidad. Ore al Señor y pídale que le enseñe sus estatutos y hágalos reales y vitales en usted. Una vida a falta de oración es trágica, pero la falta de oración revela algo peor. Revela que estamos tan confiados creyendo que todo lo podemos hacer nosotros mismos. Usted atesora la palabra de Dios en su corazón y le pide al Dios de la palabra que le llene de vitalidad, que la haga real en su vida. No se contente con solo repetir versos memorizados, eso no es suficiente. Quinto, el principio de la verbalización. Esto sencillamente significa tener la palabra de Dios en sus labios. Veamos lo que dice el verso 13 del Salmo 119. Con mis labios he contado todos tus juicios de tu boca. Comience a verbalizar la palabra. Cuando la memoriza, verbalícela. La confesión y la profesión van juntas. Usted toma la palabra de Dios y comienza a compartirla con otras personas.

0: o hable con Dios, o cántele. Las palabras de muchos himnos y cantos espirituales son porciones directas de la Biblia. Y el cantar las Escrituras es una de las mejores cosas que usted puede hacer para tener la palabra de Dios en su boca, en sus labios. ¿Por qué? Porque hay una relación simbiótica. La palabra de Dios va de la cabeza al corazón y del corazón a la boca. Cuando usted habla con otras personas, verbalice la palabra de Dios. Escuche, mientras más hable de la palabra de Dios, más se pegará a usted la palabra de Dios. Aprenda a hablar la palabra de Dios, a compartir la palabra de Dios, a cantar la palabra de Dios. Y no solo que la verbalizamos, sino que la compartimos con otras personas. Y el mismo hecho de hablar la palabra de Dios nos llena de fortaleza. Sexto, el principio de la evaluación. Salmo 119:14. Me he gozado en el camino de tus testimonios más que de toda riqueza. Recuerda cuando Moisés tuvo que hacer una decisión. Él vio los placeres del pecado, pero también vio las riquezas de Cristo. Hizo una evaluación y luego hizo la decisión. Él rechazó el ser llamado hijo de la hija del faraón. Rechazó el gozar de los placeres del pecado, perecederos, y escogió el sufrir aflicciones con los hijos de Dios. ¿Por qué? Porque estimó que las riquezas de Cristo eran mucho más grandes que todos los tesoros de Egipto. ¿Lo ve? Tiene que hacer una evaluación. Enseña a sus hijos. Enséñese a usted mismo qué es lo que está renunciando. ¿Quién quiere cambiar diamantes por polvo? ¿Quién quiere comer basura cuando puede comer maná y néctar? Si pudiéramos conseguir que la gente piense así. Tiene que haber una decisión, debe haber una evaluación. Usted tiene que escoger, escoja las verdaderas riquezas y usted estará satisfecho con el Señor Jesucristo. Una mente que se alimenta con basura es una mente que siempre va a estar con hambre. Usted no tiene que estar hambriento, puede alimentarse de Jesús. Me he gozado en el camino de tus testimonios más que de toda riqueza. El principio de la evaluación. Séptimo, el principio de la meditación. Salmo 119, versos 15 y 16. En tus mandamientos meditaré, consideraré tus caminos, me regocijaré en tus estatutos, no me olvidaré de tus palabras. El meditar en la palabra de Dios es una poderosa forma para mantener su mente pura. Hay tres elementos en la meditación: tiempo, quietud y concentración. Si usted invierte tiempo concentrado en la palabra de Dios, meditando en ella, eso hará algo maravilloso en su mente. La palabra meditar significa dos cosas. Como lo he dicho antes, conlleva la idea de ¿cómo la vaca se la pasa rumiando su alimento? Alfalfa, hierba o lo que sea. Lo digiere en sus cuatro estómagos y lo almacena para luego ir a estar rumiando tranquilamente, concentradamente. La palabra de Dios es más o menos como eso. Usted la tiene, la ingiere y la digiere. La mastica una y otra vez. La última cosa es lo que pienso antes de dormir, y es la palabra de Dios. Y mi primer pensamiento al despertarme es la palabra de Dios. También es como una agradable melodía que no puede quitarse de su mente. No se sorprende usted mismo muchas veces de estar tarareando una canción. Por alguna razón esa música está grabada en su mente y la trae a sus labios, aún en forma inconsciente. Ponga la palabra de Dios en su mente y medite en ella día tras día tras día tras día. Déjeme darle otros versos afines al tema. Salmo 119:23. Príncipes también se sentaron y hablaron contra mí, mas tu siervo meditaba en tus estatutos. Y el verso 48 dice: alzaré asimismo mis manos a tus mandamientos que amé, y meditaré en tus estatutos. Y en el verso 97 leemos: oh, cuánto amo yo tu ley, todo el día es ella mi meditación. Ahora, escúcheme, memorice estos 7 principios, valdrá la pena. Póngalos en práctica. No sea un hipócrita tratando de enseñar a sus hijos algo que usted no practica. Un día dará cuentas a Dios por eso. Tenga un corazón limpio, puro y justo. Proteja primero su corazón para que usted pueda proteger su hogar. Y camine con sus hijos por este sendero y dígales: hijos, ustedes pueden ser limpios. No dejen que el diablo haga un surco de suciedad en sus mentes. Ustedes pueden tener una mente limpia y pura, y enséñeles estos 7 principios. Me preocupa que en nuestros países muchos padres no protegen su corazón y, por lo tanto, no están preparados para proteger sus hogares. Recuerde que Dios hace negocios con aquellos que quieren hacer negocios. Este ha sido una especie de mensaje filosófico o teológico. En un próximo programa hablaré de las cosas prácticas que usted puede hacer. Mientras tanto, ¿no le gustaría orar ahora mismo para que Dios le enseñe sus estatutos? Dígale: Señor, ayúdame a conocer estas cosas. Ayúdame a entender lo que el pastor ha dicho acerca de tu palabra y aplicarlo a mi corazón.
1: Aplaudimos a ti, Señor. Cantamos a ti.

Jesucristo murió, pero resucitó. Se levantó entre los muertos y bajó hasta el infierno y arrebató el imperio de la muerte al que lo tenía Satanás para hacernos libres.

0: es el Señor. Jesucristo es el Señor.
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0: anda mal en nuestro país. El próximo par de programas probablemente los hagamos sobre si Estados Unidos está llegando a su fin como nación y por qué creen los estadounidenses sienten que eso es posible. Pero vamos a empezar con algunos bosquejos del apocalipsis. Y Ron, quiero ir contigo porque hay un bosquejo dado en el capítulo 1, verso 19 de Apocalipsis. Cuéntanos cuál es.
1: Eso es correcto. Si vas a estudiar el libro de Apocalipsis, debes ver el mini bosquejo que el propio Apocalipsis nos proporciona. Dios le dice a Juan, escribe pues las cosas que has visto, y las que son, y las que han de suceder después de estas. Son tres áreas de pensamiento diferentes. Las cosas que has visto se refieren al encuentro de Juan con el Jesús glorificado, en el capítulo 1. Las cosas que son, en tiempo presente, se refiere a las siete iglesias de Asia Menor, de las que habla Juan en Apocalipsis 2 y 3. Y luego, las cosas que han de suceder después de estas, se refiere al capítulo 4 al 22. De hecho, John, quizás recuerdes que en Apocalipsis 4:1, Juan escucha una voz que dice, «Sube acá, y te mostraré las cosas que deben suceder después de estas».
0: Sí.
1: Claramente tenemos ese bosquejo que nos guía en cómo entender y enmarcar el libro de Apocalipsis.
0: Sí, lo que me encanta del libro de Apocalipsis, en resumen, es que Juan, su amigo que se había recostado en su pecho en la última cena y habló con él, porque era muy amigo de Jesús, él ve el cielo y ve al Jesús glorificado que está en el cielo, Dios el Hijo. Y en lugar de abrazarlo y decir, me alegro mucho de verte, cae como muerto a sus pies.
1: Sí.
0: Hablaremos de eso cuando estudiemos todo el Apocalipsis, pero digo, hay una imagen de Jesús que la gente tiene. Debes reconocer que cuando mueras, verás a ese Jesús, y no es el Jesús manso y humilde. Será el Jesús glorificado, Dios. Pero luego, tenemos una pequeña área donde él habla de siete iglesias, y estas iglesias representan a las iglesias que tenemos hoy. Son una especie de ejemplos de lo que tenemos hoy. Y cinco de ellas tienen problemas, y hablaremos de esos problemas porque Dios dice, eso no me gusta, eso es pecado. Y dos de ellas en verdad le han servido, y él les da honor, y está ahí, ahí. Pueden leerlo en la primera parte del Apocalipsis, pero la razón por la que quería hacerte este bosquejo es que existen tres juicios principales que aparecen en el libro de Apocalipsis, y esta es la razón por la que hablaremos de cuáles son. En los primeros tres años y medio tenemos los siete sellos, y se abrirán y luego como a la mitad en el periodo de tres años y medio, porque hay un periodo de siete años de acuerdo con Daniel, el profeta quien dijo que ese periodo sería difícil para todo el mundo. A la mitad, la persona llamada el anticristo, que es el líder político en quien habita Satanás y hace todos los trucos que haría un líder político real, pero también tiene el poder de Satanás, y hace un trato con los judíos para protegerlos, porque pasa después del rapto. Firma un acuerdo, un tratado de paz que dice, te protegeré del mundo. Para cuando esto pase, el rapto ya habrá sucedido. Y el hecho es que las naciones musulmanas estarán ya diezmadas y los judíos reconstruirán su templo. Es probable que les diga, oiga, les dejaremos reconstruir el templo y la cúpula de la roca caerá, o quizá ya haya caído por lo que pasó en el caos del rapto, o por la guerra de Ezequiel 38, que es antes, y así de repente llegamos a este punto en que los primeros tres años y medio tenemos siete juicios de los sellos. Luego, justo en algún lugar del medio, pues es discutible donde empiezan, tienes los juicios de las trompetas, y luego tienes los juicios de las copas. Y la razón por la que quiero que hablemos de cuáles son estos juicios no es para asustar a la gente. Quiero que comprendan una pregunta que responderemos al final con uno de los invitados. ¿Está cerca el fin de Estados Unidos? Y habla de lo que pasa en Estados Unidos. Y lo conectamos con la investigación de Pew en términos de lo que la gente dice cristiana y no cristiana, y ambas dicen que vivimos en los últimos tiempos. Y eso me sorprende. Pero quiero hablar desde el punto de vista de Dios. Si estamos en los últimos tiempos, ¿por qué estamos en ellos? ¿Qué hicimos para llegar al fin? Y todos entendemos que este país ha cambiado. Cuando yo era un niño viviendo en Chicago, en octavo grado, solía tomar el bus hasta llegar el tren y tomaba el tren hasta el centro. Yo era solo un niño pequeño. Llevaba mi gran carrito de dibujo. Iba al Instituto de Arte, estudiaba ahí y volvía por la tarde. Del tren hasta el bus y luego en bus y un viaje de una hora y media. Mi madre me dejó hacerlo cuando estaba en octavo grado. No dejaría que ustedes lo hicieran ahora. Todo ha cambiado en nuestro país y la gente se da cuenta. Hay violaciones y asesinatos. Se habla de irrumpir en tiendas y del mal liderazgo que tenemos en Estados Unidos y de cómo la inflación crece, y todo esto podría ser la razón por la que hablan de ello, pero Dios tiene sus razones para decir que estamos en ese tiempo. Y Mark, acudiría a ti. Tenemos 7 juicios de los sellos. Y en Apocalipsis se nos muestra que hay un libro. Son las cosas que están por venir. Estos son juicios que Dios puede desatar. Y nadie ha sido hallado digno de abrir el libro excepto Jesucristo mismo, el Cordero de Dios. Él viene y los abre. ¿Y qué resulta de estos 7 juicios?
2: Creo que ese libro es de hecho un testamento. Es la herencia. Una vez abierto ese libro, Jesús regresará y tomará la herencia.
0: Sí.
2: Él recibirá los reinos de este mundo y en última instancia avanzamos en este evento, pero hay un tiempo de juicio cuando se abre este rollo por Jesús y hay 7 de estos sellos que se abren. Los primeros 4 los llaman los 4 jinetes del Apocalipsis. Los describen como jinetes en caballos de distintos colores. El primer jinete está sobre un caballo blanco y suele ser visto como el anticristo. Él vendrá en un caballo blanco. Recuerda al final del libro de Apocalipsis capítulo 19, Jesús regresa del cielo en un caballo blanco. El jinete es un falso Cristo, un falso Mesías que cabalga sobre la tierra después del rapto. Él traerá un tipo de paz a la tierra durante ese tiempo porque dice que tiene un arco pero no flechas. Y luego el siguiente jinete está sobre un caballo rojo y dice que viene a quitar la paz de la tierra. No se puede quitar la paz a menos que haya paz al principio. El segundo jinete sobre un caballo rojo será el estallido de guerras en el mundo. Lo que dijo Jesús en Mateo 24 cuando habló de guerras y rumores de guerras, nación contra nación, reino contra reino. Y claro, la guerra suele conducir al hambre. Tienes un jinete sobre un caballo negro, y este caballo negro habla del hambre que azotará la tierra durante ese tiempo. Y luego está el cuarto jinete sobre un caballo pálido. La palabra ahí en griego es cloros, un color verde enfermizo de un cadáver en descomposición. Este juicio aquí representa este cuarto sello, que el 25% de la gente en el mundo morirá. Un cuarto de la tierra.
0: Sí, porque aún si empiezas con una guerra, hay gente muriendo ahí.
2: Correcto.
0: Si hay hambre, habrá más personas muriendo. Y luego, aparentemente y en masa, hay gente que muere como resultado de lo sucedido.

0: de las buenas noticias.
1: Esta grabación.
0: Sí, es cierto, es parte de las buenas noticias. Un gran avivamiento en el periodo de la gran tribulación. Muchos llegarán a la fe en Jesús.
1: Pero serán mártires.
0: Serán martirizados. Lo llaman juicio porque cuando estas personas sean asesinadas, aumentará el juicio sobre los que las mataron o asesinaron.
1: Hemos visto qué cosas horribles le suceden a los creyentes. Empezamos a ver un sentimiento anticristiano que viene en nuestra dirección.
0: Claro.
1: Porque en términos de que llevamos el programa ético de Jesús, el mundo de ahora no se atiene a lo que Jesús dijo. No adulterio y todo tipo de cosas. Y solo lo pasamos por alto. Las estadísticas lo muestran. Ni nuestro pueblo lo sabe.
0: Hay persecución en muchas partes del mundo y en Estados Unidos empezamos a experimentar lo que llamo una persecución suave o de bajo grado que va a escalar. Y después de que el rapto suceda, esta realmente irá en crecimiento. Y luego, en el sexto sello, son los disturbios cósmicos. La luna se convertirá en sangre, el sol perderá su luz, asteroides caerán y golpearán la Tierra. Va a ser en verdad un tiempo de juicio terrible que viene de arriba. Y después de que el sexto sello sea abierto, hay un paréntesis en Apocalipsis capítulo 7, donde él describe un número de personas que no puedes contar que serán salvadas. 144,000 de los israelitas evangelistas vendrán a Jesús en ese tiempo. Finalmente, al llegar el capítulo 8 de Apocalipsis, comenzando ese capítulo, es cuando el séptimo sello es abierto. Hay una especie de paréntesis o de pausa entre el sexto sello y la apertura del séptimo, y cuando el séptimo es abierto, contiene siete juicios de las trompetas. Uno pensaría que acabaría con el séptimo sello, pero el séptimo revela una serie de siete juicios más.
1: Sí, quiero comentar, entre cada uno de estos juicios sobre los sellos, si piensas en pergaminos que fueron importantes para dictadores y gobernantes en la antigüedad, como el Imperio Romano, esos sellos estaban atados y sellados. Tenías cierta información y el emperador decía que nadie lo abra, séllalo y séllalo. Y tienes siete de estos libros ya cerrados y sellados, de ese tipo de cosas que Jesús abría. Cada uno de ellos tenía información. El sello fue roto por Jesús y vinieron estos juicios. También hay que decir algo aquí, Ron, y es que después de cada uno de estos juicios pasarán. Hubo una pausa.
2: Sí.
1: Y la Biblia dice que mucha gente vino a Cristo, pero la Biblia más enfáticamente dice que hubo muchas personas que se volvieron contra Dios y endurecieron su corazón. Y puedo ver que la gente volvería a Dios, pero no entiendo que las personas endurezcan su corazón contra Dios.
2: Creo que una de las cosas que veremos en el periodo de la tribulación es corazones insensibles. Cuando trabajas duro con las manos, te salen callos y se hacen insensibles al dolor. De igual forma, el corazón humano puede hacerse calloso e insensible a las cosas del espíritu. Eso llegará a un nivel de pandemia en el periodo de la tribulación. Pero no olvidemos que Satanás es el Dios de este mundo. Y una de las cosas que él hace es cegar la mente de los que no creen. Él no quiere que la gente venga a Cristo en el periodo de la tribulación. Pero me gusta lo que dijiste. Hay un periodo entre cada uno de estos juicios. Eso muestra que aún en el periodo más oscuro de la historia humana, que es el periodo de la tribulación, Dios todavía hace brillar su luz de gracia, abriendo la puerta a la salvación. Leemos en Apocalipsis 7 que habrá una gran multitud de creyentes. Parte de eso podría deberse a quienes reflexionan en estos juicios, parte de ello podría resultar de los 144,000 testigos judíos, o quizás de los testigos proféticos de Apocalipsis 11, pero Dios seguirá brillando con su luz.
3: Lo que es fascinante, John, es que al ver esta narrativa en Apocalipsis, al mismo tiempo ves la gran gracia de Dios siendo derramada sobre la humanidad en un tiempo en que sus juicios también se derraman. Pero asimismo ves cómo los corazones se endurecen en ese tiempo. De hecho, cuando lleguemos al sexto sello, en Apocalipsis capítulo 6, tendremos que la humanidad se esconde de Dios. Y todos reconocen que todos estos juicios vienen no de

0: una anomalía atmosférica o de fuerza extraña, sino del Cordero y del que está sentado en el trono, y todos reconocen que Dios existe y es la fuente de los juicios. Esto nos dice, John, que no hay un solo ateo en el planeta Tierra durante la tribulación.
1: Lo que también es interesante en relación con eso es que antes en el Nuevo Testamento leímos que el Padre todo juicio se lo ha confiado al Hijo. Los cristianos comparecerán ante el tribunal de Cristo. Los incrédulos comparecerán ante el juicio del gran trono blanco. Y también Cristo es quien desata estos juicios sobre la tierra. Es un Jesús diferente al Jesús con el que mucha gente está familiarizada.
2: Sí, Jeff, en tu gran libro que ofrecemos junto con nosotros dos, el hecho es que la gente hace la pregunta, ¿estamos llegando al fin de Estados Unidos? ¿Vamos a entrar en el montón de naciones que vivieron, existieron, fueron fantásticas y luego decayeron? Y sí, muchos dicen que eso está pasando, se está viendo y puede empeorar. Pero el Dios del cielo lo ve y dice, quiero mirar el pecado. ¿Cuál es tu reacción hacia mí? El ateísmo está en aumento, la incredulidad también. La gente abandona las iglesias y quienes se dicen cristianos ni leen la Biblia, según la investigación Pew. Y Dios mira todo esto y luego mira nuestro pecado. Y es interesante que ustedes tres en sus libros, y son 157 libros, y he leído esos libros, y de hecho los tres dicen que llega un punto en todas las naciones de la historia. Van llegando a una línea donde el Dios de la historia mira y dice, comenzaste muy bien y tal vez aún tenías buena moral y trataste a los judíos medio correctamente. Y luego pasaste un punto donde Dios dice, pasaste al juicio donde yo entro en el juicio de destruir naciones. Y de lo que vamos a hablar es si cruzamos esa línea, ¿estamos en el área donde Dios juzgará a Estados Unidos? Los tres dicen que ya superamos esa línea en la que Dios debió juzgar a nuestra nación. Ahora, se nos acaba el tiempo, retomaremos Apocalipsis después con estos juicios, pero terminaremos con una palabra. Las personas que entran en el Apocalipsis entenderán que el rapto tendrá lugar y de hecho los creyentes se habrán ido. Solo quedan los incrédulos, pero la palabra de Dios sigue aquí. Y grabaciones como esta, libros y otras cosas, más Dios mismo trayendo testigos para hablar sobre el Evangelio y más gente se salva. Pero la mayoría de la gente es incrédula. Y quizá algunos están viendo el programa justo ahora. Y Jeff, quiero que tú le hables. Tú fuiste un incrédulo, pero un día tuviste que eras pecador y entendiste que Cristo murió por ti y que te perdonaría gratis. Se llama gracia. Si te acercabas a Él y admitieras tus pecados, pidiendo que entre en tu vida, lo recibirías y creerías en Él. ¿Podrías orar por nuestra audiencia de hoy, por aquellos que dicen, necesito paz con Dios, necesito saber que cuando muera iré al cielo, sé que tengo problemas con Dios, quiero que Él perdone mis pecados, quiero saber que Él dice que estoy bien? ¿Dirías una oración por esas personas justo ahora que puedan repetirla? Y si ellos quieren, inviten a Cristo a su vida.
0: Sí, claro que sí.
2: Ora por ellos.
0: Tengan en mente que el libro de Apocalipsis son las últimas palabras de Dios para nosotros. Él tiene un mensaje muy especial ahí para ti y parte del mensaje es que puedes conocer a Jesucristo. Ora conmigo ahora y que esta oración exprese el deseo de tu corazón. Señor Jesús, te necesito. Te doy gracias por morir en la cruz por mis pecados. Admito que soy un pecador y necesito salvación. Te recibo justo ahora y creo en tu Hijo y en el sacrificio que hiciste por mí para perdonar mis pecados, para llevarme al cielo cuando muera y para hacerme el tipo de persona que quieres que sea. Y Dios, ayúdame a buscarte en mi vida desde este punto hasta que te vea cara a cara. En el nombre de Jesús, amén. Y si creíste en Jesús con esa oración, por la autoridad de su palabra, eres un hijo de Dios ahora.
2: Concuerdo con Jeff. Y amigo, gracias por acompañarnos este día. Seguiremos viendo lo que el Apocalipsis dice que viene. Jesús dice que son como las contracciones. Una esposa que queda embarazada, que cuando el niño está por venir, tiene dolores y se extienden. pero a medida que avanza el nacimiento se vuelven más seguidos y fuertes. Y de eso nos habla el libro de Apocalipsis. Estudiaremos el segundo grupo de 7 juicios, los juicios de las trompetas y de los más importantes, los juicios de las copas. Son importantes, todos lo son, pero el hecho es que se pone peor. Y vamos a ver exacto lo que hablamos ahora. ¿Cómo ve Dios nuestro mundo? ¿Dónde está su misericordia? ¿Y dónde dirá que ya es más que suficiente? Gracias por unirte el día de hoy. Te esperamos pronto y no te vayas rápido. Hay una palabra para ti en un momento.
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0: Si usted vive con sus padres, que sea por un tiempo específico, por ejemplo, mientras terminan de construir su propia casa. Si ustedes dicen, bueno, sentimos que no nos alcanza el salario, un tiempo específico, un mes, dos meses, tres meses, y se terminó. Si no, usted se va a acostumbrar a vivir en la casa. ¿Quién manda en esa casa? Los dueños de la casa. Las reglas las establecen los suegros. Pero si usted invitó a sus padres a venir a su casa, la autoridad está clara. ¿Quién manda en esa casa? El esposo y la esposa. Y los padres son invitados. Entonces, los invitados se sujetan a las reglas de la casa. Y esto es crucial.
1: Bienvenidos a Enfoque a la Familia, donde ayudamos a las familias a mejorar en Cristo a través de capacitación, educación en línea. Hoy estamos continuando un mensaje con nuestro director para Iberoamérica, Sixto Porras, sobre qué sucede cuando los roles en el hogar se confunden. Hoy vamos a profundizar en la definición del liderazgo como un acto de servicio y sacrificio en nuestro hogar, tomando a Cristo como el máximo ejemplo. Veremos cómo la autoridad en casa se comparte y se basa en el respeto mutuo, nunca en la imposición. Escuchemos.
0: Me parece extraordinario que comencemos por definir los roles y las posiciones. En el huerto, quien comió primero el fruto prohibido fue Eva, pero Dios, a quien pidió responsabilidad, fue Adán. La Biblia dice, por un hombre entró el pecado, un Adán, y vino un segundo Adán, que es nuestro Señor Jesucristo, para redimirnos del pecado cometido. Esto quiere decir que la responsabilidad del liderazgo en la familia es insustituible, es irreemplazable. Es decir, el hombre es el que rinde cuentas por su familia a Dios y es el último responsable. La definición de líder no significa alguien que se enseñorea, que subyuga, que minimiza o que hay dos categorías de personas. No, ya no hay hombre ni mujer, ni libre ni esclavo. Todos somos iguales delante de Dios. Pero vamos a ejemplificarlo. En el fútbol hay 11 jugadores y han nombrado un capitán y hay un entrenador. El entrenador da instrucciones, el capitán dirige al equipo en la cancha. ¿Hay alguien superior al otro? No, tiene una responsabilidad sobre todo el equipo. Es el que habla con el árbitro, es el que da la cara por el equipo, es el que resuelve los problemas del equipo en la cancha. Bueno, igual es la responsabilidad del varón. La responsabilidad del varón no es que es superior, pero tiene un liderazgo, una autoridad delegada de parte de Dios. Una de las cosas que disfruto en los aviones cuando me toca viajar es aprender. Por ejemplo, hay un escritorio y es estos chicos que están en el escritorio antes de entrar al avión tienen la autoridad máxima, la autoridad de decir quién entra al avión, cuándo entra al avión. Puede llegar el capitán, las sobrecargos y la persona del escritorio, de la entrada, tiene que autorizar si el capitán entra o no entra, cuándo entra. Tiene que revisar la identificación de que son la tripulación que entra. Ellas tienen la autoridad. Las personas en este escritorio, antes de entrar, tienen la autoridad. ¿Quién gana más, el capitán o ellos? El capitán gana más que ellos. No lo determina quién gana más, lo determina quién tiene el poder porque tiene la autoridad. Ingresando al avión es muy interesante. El capitán es la autoridad máxima. Pero el capitán muchas veces instruye a los sobrecargos para que ellos dirijan a los pasajeros. Entramos los pasajeros al avión y viene la chica o el caballero que nos están atendiendo, el sobrecargo, y uno levanta la mano y dice, ¿podría darme agua? Y ellos te traen agua con mucha amabilidad. Pero de repente el rol cambia. Y el sobrecargo dice, por favor, abroches el cinturón, recline bien su asiento, póngalo en forma vertical, levante su mesita. No te da una sugerencia, te da una orden. Ahora la autoridad la tiene el sobrecargo que va a cargo del avión. Yo he visto sobrecargos cuando han tenido que corregir a alguien o aún expulsar a alguien del avión porque está violento. Llaman a las autoridades del aeropuerto y lo sacan del avión porque consideran que es un riesgo. ¿Por qué hago esta analogía? Porque la autoridad pasa por la responsabilidad, pero la autoridad máxima es insustituible. El capitán sigue siendo el jefe del avión cuando está dentro del avión. Igual pasa en el hogar. La responsabilidad es del esposo. La autoridad es del esposo. El poder está en el esposo. El esposo comparte esta responsabilidad, esta autoridad y este poder con la esposa. Los dos son la autoridad en la familia. El último responsable es el esposo. Pero hay momentos donde ella toma el liderazgo porque ella es más experta. Ella es más experta en muchas cosas. Eso significa que la autoridad va en el matrimonio de acuerdo a la expertise que cada uno tiene. Pero la responsabilidad, cuando Dios llama al como creador de la familia y pide cuentas, las cuentas nos las va a pedir a los hombres. 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Continuemos con el programa. Vamos a ir a la definición del liderazgo. En algún momento, dos de los discípulos de Jesús enviaron a su mamá para pedir que cuando él se sentara en el trono, pusiera uno de sus hijos a la derecha y el otro a la izquierda. Es muy interesante la escena porque los hijos de Zebedeo, la mamá, hizo esta petición delante de los discípulos y todos se resintieron. Es decir, todos querían lo mismo. Entonces Jesús define lo que significa ser grande en el reino. Y Jesús les dijo, ¿quiere alguno de ustedes ser el primero en el reino? Claro, sirva a los demás. Entonces, la definición del liderazgo es servicio, es servir a los demás. Es Jesús cuando pide la palangana y la toalla, se inclina al suelo, lava los pies a sus discípulos. Y Pedro dijo, no, Señor, yo soy el que debe lavarte los pies a ti. No, Pedro, yo soy. Porque esto es liderazgo. Liderazgo es servir. Liderazgo es sacrificarse por la familia. Liderazgo es entrega. Y Pedro le dice, pero no permito que lo hagas. Y Jesús le dijo, no, si no permites que yo lave tus pies, no tienes parte conmigo en el reino. ¿Qué le estaba enseñando? Liderazgo y servicio. Vamos a Filipenses 2. Nos dice que Jesús, siendo en forma de Dios, no escatimó en ser igual a Dios, es decir, la máxima autoridad, el creador de todo, sino que se despojó a sí mismo y vino a tomar una condición igual a los hombres, y estando en la condición de hombre, se humilló hasta lo sumo. Este humillarse hasta lo sumo es vino a presentarse una iglesia pura y sin mancha y se sacrificó por la novia, se entregó por la novia. Esto pone en el contexto correcto lo que significa ser autoridad, líder y tener la responsabilidad en la casa como hombre. Es uno que se sacrifica por su familia, es uno que se sacrifica por su esposa, es uno que sirve a la familia y es uno que se presenta a sí misma una novia pura, bella, resplandeciente y sin mancha. Yo como hombre quiero pedir perdón a las mujeres porque la agresión no es parte del hogar, la violencia no es parte del hogar, la humillación no es parte del matrimonio. Nosotros debemos de entenderlo que lo que viola los principios de la sana convivencia no es justificado en la Biblia. Uno tiene que aprender a detener todo acto de violencia. Eso no es matrimonio. Golpear, humillar, comparar, burlarse. Eso no está permitido en este juego del matrimonio. en el juego del matrimonio se juega limpiamente, con un corazón puro, con un corazón de servicio, con gratitud, con perdón, porque nos vamos a fallar, con misericordia, con compasión, con tolerancia, con paz. Entonces vamos a tener felicidad, contentamiento y vamos a ser agradable en nuestra convivencia. La Biblia es clara al decirnos, uno es vencido, pero dos no pueden ser vencidos. Es decir, más vale que estemos juntos. El que haya esposa, haya el bien. Y esto es importante entenderlo, que nosotros somos para complementarnos. Hay una tendencia a querer definir el rol de la mujer dentro del matrimonio o del hombre en función de lo que se hace. Yo quiero ir más allá. El rol de la mujer y del hombre está muy ligado a la naturaleza de las fortalezas que tiene. Dios nos dio a cada uno fortalezas. El complemento perfecto, el liderazgo del hombre es hacer brillar a quien está a su lado. Y el rol de la mujer es hacer brillar a

0: que yo quisiera decir, esto hacen las mujeres, esto hacen los hombres. No, de ninguna manera. Cada uno debe de hacer aquello en lo que es experto y cada uno debe de hacer aquello en lo que le es natural. Ella debe ser mamá, ella debe ser mujer, ella debe ser esposa. Él debe ser hombre, debe ser líder, debe ser un guía espiritual, el sacerdote de la casa. Él debe de cumplir esos roles propios de alguien que requiere más fuerza. Pero nadie es superior a otro en función de los roles. Somos complemento, nos ayudamos, nos asistimos mutuamente. Entonces, lo importante es que nosotros nos veamos como un equipo donde tomamos las decisiones juntos. Por ejemplo, las decisiones de finanzas las tomamos juntos. Aunque ella trabaje y él trabaje, es una sola bolsa donde tomamos las decisiones importantes juntos. Las decisiones menores, compro esto, no compro esto, cada uno tiene que establecer el rol y la responsabilidad, pero nunca tenemos cosas ocultas, nunca tenemos finanzas separadas, sino que tenemos cosas juntas. Ya no soy yo y tú, ahora somos un nosotros. Y ese nosotros tiene que irse fortaleciendo en el tiempo, en tanto hay respeto, comunicación. Pero si se compra de esta marca de arroz o la otra marca de arroz, eso lo determina la experta en ese tema. Si se compra este tipo de carne o el otro tipo de carne, ¿quién lo define? El que conozca más sobre el tema. Por ejemplo, cuando estábamos construyendo nuestra casa, ¿quién diseñó la casa, Helen? ¿Quién determinó lámparas, cerámica, color? Todas esas cosas, Helen. Porque Helen es la que mejor gusto tiene y es la experta en eso. ¿Quién administra las finanzas con los trabajadores y el arquitecto? Esa parte me tocaba a mí, porque me tocaba ver presupuesto. Pero las decisiones grandes las decidimos juntos.
1: El verdadero liderazgo no busca dominar, sino hacer brillar a quien está a nuestro lado. 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

0: libro de Levítico, gloria a Jesús. Saludamos los hermanos, los amigos también que están escuchando a través, gloria al Señor, a través de la transmisión, gloria al nombre de Cristo. Espíritu Santo de Dios, te adoro Jesús. Te adoro Jesús, mientras usted lo busca, lo alaba. Libro de Levítico capítulo 16. Y vamos a ir al versículo 6 en adelante. Yo no quiero que usted se asuste con el tema, porque yo se lo voy a explicar para que usted lo entienda. Gloria al Señor. Pero tal vez cuando le diga el tema, usted o se sorprenda o no le guste o no sé, pero lo va a entender. Amén. Usted no se va a ir de aquí sin entender la palabra de Dios. Gloria a Jesús. Levítico 16. Vamos a ir al versículo 6 en adelante. Lo tenemos, iglesia. Se lee la poderosa palabra de Dios a la gloria del Padre, del Hijo y del Espíritu Santo. La iglesia que vino a adorar a Dios dice: y hará traer a Aarón el becerro de la expiación que es suyo, y hará la reconciliación por sí y por su casa. Después tomará los dos machos cabríos y los presentará delante de Jehová a la puerta del tabernáculo de reunión. Y echará suerte Aarón sobre los dos machos cabríos, una suerte por Jehová y otra suerte por Azazel. Y hará traer Aarón el macho cabrío sobre el cual cayere la suerte por Jehová, y lo ofrecerá en expiación. Mas el macho cabrío sobre el cual cayere la suerte por Azazel, lo presentará vivo delante de Jehová para hacer la reconciliación sobre él, para enviarlo a Azazel al desierto. Gloria al Señor para siempre. Acompáñame a orar, mi amado. Gloria al nombre de Jesús. Quédese tranquilo que usted va a entender esa palabra. Gloria al nombre de Jesús para siempre. La palabra y el evangelio es sencillo, mi amado, para que lo entiendan los niños, los campesinos, el que estudió y el que no estudió. ¿Cuántos pueden alabar la gloria del que vive para siempre? Acompáñame a orar en esta hora para que sea Dios hablando a nuestras vidas. Padre, en el nombre de Jesús, vengo delante de tu presencia dándote la gloria, dándote la honra, la alabanza en esta noche. Te pido, Dios, que tú me concedas poder predicar tu palabra con denuedo, con poder, con autoridad y con la unción de tu Espíritu Santo. Que mientras yo predico tu palabra, tú extiendas tu mano, Señor, y operes sanidades. Mientras tu palabra es predicada, Dios mío, sea cáncer, sea tumor, Dios mío, sea diabetes, todo diagnóstico, Padre de gloria, los cuerpos reciban sanidad por el poder de la palabra. Atamos y reprendemos toda fuerza contraria que se opone y pelea contra tu presencia, contra tu palabra, contra el mensaje, contra este pueblo, Padre. En el nombre de Jesús de Nazaret, quedan atados, cancelados. En el nombre de Cristo, nada podrá detener. Dios mío, Espíritu Santo, que tú hagas lo que tú viniste a hacer. Aleluya, Padre, en el nombre de Jesús, que ninguna palabra salga de mi boca que no sea dirigida por tu Espíritu Santo. Pon ángeles tuyos a mi derecha, a mi izquierda, de frente y detrás, mientras tú me envuelves en el fuego de tu Espíritu Santo, en el nombre que tiene poder, en el nombre de Jesús. Amén y amén. Gloria a Dios. Tome asiento si puede. A su nombre sea la gloria. ¿Cuántos pueden alabar la gloria de papá? A su nombre sea la gloria. Espíritu Santo de Dios, Espíritu Santo de Dios, Espíritu Santo de Dios, mi alma te alaba y te glorifica. Tú eres santo y eres poderoso. Dale un aplauso fuerte al Cordero. Dale un aplauso fuerte al Rey de Reyes, Señor de Señores. Aleluya. A su nombre sea la gloria. Dile al que está a tu lado el tema del mensaje y dile: una guerra contra la cabra. Dios mío, te dije que no te asustes temprano. Hay dos o tres que no pudieron decir el tema ahí. Usted no se le va a olvidar ese tema. Vuelve y dile al que está a tu lado, una guerra contra la cabra. Dios mío, a su nombre sea la gloria. A su nombre sea la gloria. ¿Cuántos pueden alabar la gloria de Dios? ¿Cuántos pueden alabar la gloria de papá en esta hora? A su nombre sea la gloria, a su nombre sea la gloria. Espíritu Santo de Dios, tú eres grande y poderoso. Antes de entrar, mi amado, en el tema y definir lo que es, dice que estaba lleno de gracia y de poder para alabar a Dios. Espíritu Santo de Dios, dile al que está a tu lado, la iglesia está muy cómoda. La iglesia en Puerto Rico está muy cómoda. Y aquí nos creemos que nos vamos a quedar como si nosotros fuéramos los nenes lindos de papá. Dios aquí, mi amado. Alaba la gloria de Dios. ¿Sabe por qué, mi amado? Porque los cristianos en este tiempo estamos modelando mucho. Anda, poder de Dios. Alaba la gloria de papá, aleluya. La gente viene cómoda a los cultos. La gente no quiere alabar a Dios. La gente viene a modelar el blazer, a modelar la falda. Alaba, a enseñar los zapatos. Levanta la mano y alaba la gloria de papá.
1: Dios mío, Padre.
0: No venimos en un sentir de guerra, porque mira lo que le quiero decir. Espíritu Santo, si tú entendieras que tú estás ahora mismo en una zona de peligro, tú no dejaras de alabar a Dios. Espíritu Santo me ministraba esto. Esteban tuvo que dar testimonio públicamente. Tuvo que estar dispuesto si él va a meterse en problemas. Tuvo que estar dispuesto a defender lo que estaba escrito. Tuvo que estar dispuesto, mi amado, a abrir la boca y hablar. Porque hoy en día, ay Dios mío, papá, lo digo o no lo digo, hoy en día todos los problemas los queremos resolver. Vamos a orar por eso. Vamos a orar por eso. Pero el vamos a orar por eso es que no nos queremos meter en problemas. Que no nos queremos comprometer con la verdad. Ay Dios mío, ¿habrá alguien aquí que pueda alabar la gloria de papá? Que no nos queremos. Ay Dios mío, Espíritu Santo de Dios. ¿Sabe lo que me gusta esto? Que dice la Biblia, aleluya, que el problema que tenía Esteban era con lo de los libertos. Gloria al Señor. Cuando tú buscas, dice que son gente que habían sido esclavas, pero ahora eran libres. Alaba, ay Dios mío, alaba. ¿Dónde estaba Esteban disputando? Estaba Esteban disputando con los ancianos, con los escribas. Alaba la gloria, con los del concilio. Lo puede alabar aquí. O se fue la alabanza. Dios no quiere en este tiempo cristianos de afuerita, cristianos de estados de Facebook, cristianos de estados de WhatsApp. Todo el mundo ahí defiende la fe, pero a la hora de la persecución todo el mundo se esconde, todo el mundo huye. Lo puede alabar en esta hora. La iglesia en Puerto Rico quiere estar con Dios y quiere estar con el diablo. Alaba. Dios mío, Espíritu Santo de Dios, alaba. Y en esta guerra contra la cabra, no se puede estar con Dios y no se puede estar con el diablo. No se puede amar a dos señores. Esteban, Dios mío, Padre de gloria, Esteban estuvo dispuesto en medio de la guerra contra la cabra, aleluya, tomar una postura y decir: yo voy a abrir mi boca y voy a defender lo que está escrito y voy a defender lo que la palabra dice. Me gusta porque no dice que la prostituta le hacía la guerra a Esteban. No era la homosexual, no era la lesbiana, no era la bruja de allí, no era la hechicera de allí. Quienes se levantaban a hacerle la guerra a Esteban, mi amado, eran los que supuestamente habían sido libres. Los que le hacían la guerra al mensaje de Esteban eran los de la sinagoga, eran los ancianos, eran los escribas, eran los del concilio. Dios mío, Espíritu Santo, lo puede alabar en esta hora. ¿Y sabes el problema de este tiempo, mi amado, que estamos teniendo como cristianos? Que defendemos más los grupos que la palabra de Dios. Lo puede alabar en esta hora. Lo puede alabar en esta hora. Porque, oye, es que yo no puedo entender. Si los libertos eran gente que estaban, habían sido esclavos y ahora eran libres, ¿por qué no entendían el mensaje de Esteban? Los del concilio, los ancianos, los escribas. Oye, pero ¿de qué espíritu eran? Porque así nos volvemos, mi amado. Defendemos concilio antes de la palabra de Dios. Defendemos grupo antes que la palabra de Dios. Lo puede alabar en esta hora. Dios mío, aquí hay gente que no puede alabar a Dios. Aleluya. A su nombre sea la gloria. Y mi amado, llegó la hora. Anda, Espíritu de Dios. Donde Dios está llamando a los hombres como Esteban. No a defender concilio. No a defender banderitas de asamblea. No a defender, mi amado, grupo. Alaba. A defender la palabra de Dios. Por eso hay gente que honra más el concilio, las asambleas, los hombres, el grupo que tiene. Aunque sabe, mi amado, que muchas veces están mal. Yo sé que este mensaje no va a sacar muchos aleluya. Pero lo que pasa es que en la guerra que se está enfrentando en este tiempo, mi amado, tú y yo queremos ser cristianos a escondidas. Queremos ser cristianos que nadie, que no nos busquemos problemas con nadie. Queremos que todo el mundo nos vea y nos tire dulces y flores. Levanta la mano y alaba la gloria de Dios. Te lo voy a decir, aunque no, aunque te vayas molesto de aquí conmigo hoy. El cristiano de verdad en este tiempo se va a meter en problemas. Alaba. Por eso Pablo dijo: yo tengo problemas con los de afuera. Y dijo: y tengo guerra con los de adentro. Habrá

una autoridad, mi amado, gloria a Dios, para siempre, aleluya, para que tú puedas defender lo que está escrito. Lo que pasa es que todo el mundo es cristiano, mi amado, aleluya, cuando las cosas están bien, pero cuando te toque defender lo que está escrito, alaba la gloria, contará Dios contigo como contó con Esteban, alaba, estará dispuesto tú, alaba, a pararte del lado de la palabra. Y como no pudieron hacerle nada, ¿qué hicieron? Lo que hacen los hombres. Levantan testigos falsos. Comenzaron a hablar mentiras. Para ver cómo entonces podían atacar a Esteban. De la única manera que tú puedes atacar a un hombre de Dios, mi amado, es hablando mentiras. ¿Cuántos pueden alabar la gloria de papá en esta hora? ¿Habrá alguien que pueda alabar a Dios? ¿Habrá alguien aquí que pueda alabar a Dios? ¿Habrá alguien aquí que pueda alabar a Dios? Pero no vengo a tocarte violín, que si te hicieron guerra, que si te mintieron, que si levantaron mentira, aguanta. Hazte hombre en el evangelio, hazte mujer en el evangelio. Lo pedí alabar en esta hora. Si te calumniaron, sigue para adelante. Si hablaron mentiras, sigue predicando. Ay, que no vaya a predicar porque dijeron. No, mi amado, llegó el tiempo de dejar las changuerías a un lado. ¿Habrá alguien aquí que pueda alabar a Dios? Dile al que está a tu lado, se acabó el tiempo de las changuerías en el evangelio. Yo sé que eso no te gusta. Tú quieres que yo te siga echando sal en la herida. Ay, bendito, sí, ay. No, no, se acabó el tiempo de la changuería. Dios necesita hombres como Esteban, que estén dispuestos a sufrir por esta palabra, que estén dispuestos a sufrir por este evangelio. Si a ti no te gusta que hablen de ti, tú no sirves para el evangelio. Dios mío. Si tú no estás dispuesto a aguantar calumnia, tú no estás apto. En el tiempo, o aguanta o aguanta. Hay gente que se pasa amenazando a Dios, que si tú no esto, que yo no predico, pues mire, no predique. Alaba la gloria de Dios. Si tú no te atreves, Dios va a levantar a alguien que se atreva. Anda, yo, Dios mío, lo puede alabar en esta hora. Yo vengo, mi amado, en esta noche a desafiar los cristianos de este tiempo, mi amado. Hay un llamado de parte de Dios, porque hay una guerra. ¿Cuál es la guerra tuya? ¿Cuál es tu sufrimiento por el evangelio? Que te pasas llorando en el Facebook. ¿Cuál es la guerra tuya? Que un vecino dijo que tú hiciste algo y no lo hiciste. O sea, nosotros todavía no sabemos lo que es sufrir por el evangelio. Yo me siento, mi amado, tan miserable, tan pequeña, tan hormiguita, cuando yo veo los sufrimientos de mis hermanos por la misma palabra que yo predico. Dile al que está a tu lado, deja esa changuería. Dios te necesita y Dios me necesita fuerte en este tiempo. Dios mío, yo no sé si tú puedes alabar a Dios. Yo no sé si tú puedes alabar a Dios. Alaba, por eso Dios te está dando un carácter más fuerte. Por eso Dios te está dando fuerza. Por eso Dios te está metiendo. ¿Dónde es que se pone fuerte? El barro en el fuego. Alaba, alaba. Por eso Dios permite que hable. Por eso Dios permite la mentira. Y tú quieres ir allá a defenderte y a meterle dos puños. No, Dios te dice aguanta. Hazte cristiano. Alaba. Estos son los hombres que Dios necesita en este tiempo. Hombres llenos de gracia y de poder. Hombres con una sabiduría, mi amado, que la gente, aunque quiera contradecirte, no va a poder porque no eres tú. Que de la única manera que pueden detenerte es cuando te calumnian, cuando hablan mentiras de ti. ¿Habrá alguien aquí que pueda alabar la gloria de papá? Santo. Y dice que mientras estos hombres fijaban en él los ojos, ¿sabe lo que pasa, mi amado? Aleluya, que Dios va a hacer

que la gente te mire. Dios va a hacer que la gente ponga los ojos en ti. Alaba, tú no eres el cristiano de Jayuya. Tú no eres el cristiano del barrio. Tú no eres el cristiano de tu familia. Pero entonces cuando tu familia mira el cristiano que tú eres, dice: Dios mío, si ese está convertido, alaba, que venga Dios y lo vea. Alaba, porque tú eres el primero que va a la casa de tu familia a darle queja de la iglesia, a hablarle bochinche del hermano. Alaba, yo no sé si para esto fue lo que me invitaron a Jayuya, pero esto es lo que está bajando de arriba. Habrá alguien que pueda alabar a Dios. Nuestra familia, nuestros vecinos necesitan ver cristianos, mi amado. Oye, la gente te mira. Tú no eres el cristiano del vecindario. Tú no eres el cristiano de la familia. O sea, los ojos están puestos en ti. Y dice que mientras ellos ponían la mirada en Esteban, el rostro de Esteban resplandecía. Oye, cristiano, que tú los mires y tú lo que le ves es como el rostro negro. Dice: este está apagado. Este está como que apagadito. Este como que lleva como 7 meses sin orar. Pregúntale que está a tu lado. ¿Te brilla el rostro o no te brilla? Te tiene que brillar. Si tú eres cristiano de verdad, te tiene que brillar. Cristiano no es que tú visites los domingos. Eso lo hace cualquiera. Cristiano no es visitar la iglesia en Semana Santa. Alaba la gloria de Dios. Cristiano es vivir como vivió Cristo. Alaba los 7 días de la semana. Alaba los 31 días del mes. Los 365 días del año. Y cuando tú estás pegado al Señor, te brilla el rostro. Tú caminas y la gente dice: ¿verdad que tú eres pastor? ¿Verdad que tú eres pastora? ¿Verdad que tú eres evangélica? ¿Verdad que tú eres cristiana? Si tú no brillas, algo pasa. Porque, mi amado, y tú no te puedes avergonzar de ese brillo. Tú no te puedes avergonzar de ser cristiano. En este tiempo Dios está buscando hombres y mujeres que no se avergüencen. Que no se avergüencen de proclamar la verdad. El problema es que Esteban no tenía micrófono. Esteban no tenía un altar como este. Esteban no tenía bocina. Esteban no tenía luces. Esteban no tenía nada. Alaba la gloria. Pero algo pasaba cuando Esteban habló que ella. Alaba, aquellos hombres crujían los dientes. Y dice que vieron el rostro como de un ángel. Dice: yo no soy un ángel, pero tiene que ser como un ángel, ¿sabes? ¿Cómo? No era un ángel, pero como un ángel. Que te brille el rostro. Lo voy a decir. Hay cristianos hoy en día que tú te los encuentras, mi amado. Tú te los encuentras. Te los encuentras en un supermercado. Te los encuentra en un aeropuerto y tú le dices: ¿quiere a Cristo? Tú dices: no, yo soy la pastora de allá de Bonito. Tú dices: ay, Dios mío, perdóname, mija. Se fueron los aleluya. A veces tú te encuentras ministros, mi amado. Los pantalones rotos, alaba la gloria de Dios. Con gorras para atrás, alaba. Aleluya, con el mismo flow de los raperos. Aleluya. Y tú dices: ay, Dios mío, sálvalo. Mira, mijo, ¿quiere la oración para que acepte? Que yo, no, mija, yo voy ahora a llevar las buenas nuevas. Y yo, ah, ok, alaba. Y usted dirá: ah, bueno, tú estás jugando por la apariencia. No, mi amado, es que lo que está dentro se refleja afuera. Alaba. Y si tú te pareces igual que un rapero, si tú te pareces igual que alguien que no le sirve a Cristo, hay algo ahí que está fallando. Ay, Dios mío, lo puede alabar en esta hora. El que le sirve a Cristo brilla. El que le sirve a Cristo se le ve. El que le sirve a Cristo. Pastoras
este tiempo que Jennifer López se les para al lado y ninguna diferencia. Entonces, el evangelio no es ropa nada más. Pero lo que está dentro se refleja afuera. ¿No le gustó eso? Yo lo sé. Pero tú sabes por qué nos queremos parecer al mundo en todo. Porque no nos queremos meter en problemas. Porque no queremos pasar burla. Porque no queremos pasar rechazo. Dios mío, Dios mío, Dios mío. ¿Habrá alguien aquí que pueda alabar a Dios? ¿Habrá alguien aquí que pueda alabar a Dios? ¿Habrá jóvenes que digan aquí, yo no me avergüenzo de ser cristiano en la universidad? Yo no me avergüenzo de ser cristiano en el trabajo. Alaba la gloria de Dios. Llegó el tiempo, mi amado, que va a haber que sufrir por esta palabra. Dios te va a quitar el conjincito que tú estás bien cómodo. Dios no los va a quitar. Dios no los va a quitar. Y empezó Esteban. Permítame 10 minutos y entro a Levítico. Y empezó Esteban a hablarle desde Abraham hasta Jesucristo. Completo. Lo puede leer después en su casa. Todo el evangelio completo. Toda la historia completa del pueblo de Israel. Hasta que llega el versículo 51. Y le dijo: duro de cerviz e incircunciso de corazón y de oído. Vosotros resistís siempre al Espíritu Santo. Como vuestros padres, así también vosotros. ¿A cuál de los profetas no persiguieron vuestros padres? Y mataron a los que anunciaron de antemano la venida del justo, de quien vosotros ahora habéis sido entregadores y matadores. Los mismos que eran del pueblo de Dios mataron los profetas, mataron los mensajeros. ¿Habrá alguien aquí que pueda alabar la gloria de Dios? Oh, mi alma alaba la gloria de Cristo. Mi amado, el Espíritu Santo me ministraba esto. Hay una guerra con las tinieblas terribles. Hay una guerra terrible en los aires, mi amado. Alaba. Y la iglesia no se puede quedar neutral. La iglesia no le puede huir a esta guerra. Anda, Dios mío, Padre de gloria. A veces decimos, no los de África, no los de Haití. No, y aquí. Y aquí vamos a tener que pasar por causa de esta palabra. Yo siempre se lo digo a la iglesia, en los días de culto, que a veces veo hermanos que parece que no comieron ese día. Y tú los ves a veces ahí todo, falta de vitamina. Yo digo, póngase a alabar a Dios, que tú no sabes si por ahí entra alguien con un rifle, se lo tengo dicho. Tú no sabes si por ahí entra alguien con un machete. ¿Vas a esperar ver el machete para alabar a Dios? Dios mío, Padre de gloria. Hoy en día estamos en muchas concentraciones, muchos encuentros, muchos muchos ri. Alaba. A veces muchos de esos cultos hay que pagar para poder entrar a escuchar la palabra. Si lo puede alabar, lo alaba. A su nombre sea la gloria. Porque no hemos olvidado que estamos en guerra, que estamos en batalla, mi amado. ¿Habrá alguien aquí que pueda alabar a Dios? Cada vez que la iglesia se reúne, amén, para alabar a Dios, estamos en peligro, estamos en peligro, estamos en peligro. Hay una guerra, mi amado, contra el mismo diablo.
una guerra contra las mismas tinieblas. Hay una guerra contra la cabra. Alaba la gloria, va a entender a eso, no se vaya todavía. Aleluya, gloria a Dios. Hay una guerra contra el mismo infierno. Cada vez que un hombre predica la palabra, mi amado, ese hombre está expuesto a la muerte. Cada vez que, tú te paras en la calle ahí, tú estás expuesto a la muerte. La gente se cree que repartir tratado, déjame repartir tratado porque no tengo nada que hacer. No salte del camino, que esto no es juego, esto no es chiste. Habrá alguien aquí que pueda alabar a Dios. Dios mío, Padre Santo, mi alma adora. ¿Acaso no vimos lo que pasó en estos días con ese hombre? En plena universidad sierva, con cinco guardaespaldas alrededor. Y eso fue con cinco guardaespaldas y tú no tienes ni para pagar medio guardaespaldas. Los míos están aquí por fe. Por eso yo digo, Señor, ponme uno a la derecha, ponme uno a la izquierda, ponme uno a frente y uno detrás, y yo en la fe los veo. Y le digo, no los ponga ahí como si nada, ponme la espada desenvainada de fuego. Porque aquí no estamos jugando. Hay gente que no ha entendido todavía. Cristianos en el Evangelio que están todavía como en la Lanandia, como que están modelando mucho. Por eso a veces hay gente que tú ves que si llueve por ahí arrancan. Porque es que la gente no ha entendido. No hay una urgencia sobre el tiempo que estamos viviendo. Tú no ves que a Esteban no se lo mandaron a decir, que le crujieron los dientes en la cara. Que tú tienes que estar dispuesta, mi amado, a que a la gente se le manifiesten los demonios cuando tú le prediques, cuando tú le hables, cuando tú le des un tratado, cuando a tu propia familia tú le hables. Por eso aquí no podemos estar relajando a ser cristiano. Hay que estar como estaba Esteban, Melissa. Hay que estar lleno de gracia y lleno de poder. El tiempo de jugar al cristiano se acabó. El tiempo de jugar al evangelista se acabó. El tiempo de jugar a pastor se acabó. Anda, poder de Dios, mi alma alaba a Cristo. Este es el tiempo, mi amado. Alaba de los verdaderos. Alaba de los que han chocado con el caballero de la cruz. Por eso hay muchos pastores en este tiempo, mi amado, que no van a aguantar. Muchos pastores van a entregar la iglesia. Muchos pastores van a cerrar los templos. Muchos pastores van a entregar las llaves. Porque ellos tienen que reconocer, mi amado, el que Dios no ha puesto en este tiempo no va a poder aguantar. Alaba, anda, poder de Dios. El que abasanda la basoja, el que Dios no le derramó el aceite. Esto es una guerra como nunca antes. Esto es una guerra que nunca se ha visto, mi amado. Esto es una guerra que si muchos pastores no entienden esto, muchos pastores hasta se quitarán la vida. Se ahorcarán, se cortarán las venas, se beberán pastillas. Esto es una guerra terrible. Esto es una guerra frente a frente contra el diablo. Una guerra frente a frente contra la cabra. Una guerra frente a frente contra cosas que no se ven. Alaba, aleluya. Mientras estamos aquí predicando, hay vientres que están crujiendo. Alaba, o lo puede alabar en esta hora. Ay, ay, ay, ay, ay, alaba la gloria de papá. Las tinieblas, ¿cómo podemos detener la iglesia? ¿Cómo podemos detener los hombres de Dios? ¿Cómo podemos detener las mujeres de Dios? Dios mío, Padre. Dios mío, Señor. Dios mío, Padre. Se enfurecía, crujían los dientes, pero Esteban, lleno del Espíritu Santo, puesto los ojos en el cielo, vio la gloria de Dios y a Jesús que estaba a la diestra de Dios. Y dijo, he aquí que yo veo los cielos abiertos y al Hijo del Hombre que está a la diestra de Dios. ¿Sobre quién está puesta tu mirada?
porque ellos estaban crujiendo y Esteban ni los estaba mirando a ellos. Dice que puesto los ojos en el cielo, ay, ay, ay, alaba la gloria de papá, a su nombre sea la gloria. Puesto los ojos en el cielo, dice que los cielos se abrieron, alaba la gloria de papá en esta hora, a su nombre sea la gloria. Y dice, aleluya, veo los cielos y al Hijo del Hombre que está a la diestra de Dios. Oye, yo de verdad que no entiendo esto. Esteban dijo esto y dice que se taparon los oídos. Y que dieron grandes voces. Se taparon los oídos y arremetieron contra él. Pero los ungidos de ahora dicen, a mí no hay diablo que me toque. A mí no hay brujo que me tumbe. Ah, no. Tú eres más que Esteban. Pablo era un nene de pampera al lado tuyo. Porque ese evangelio, mi amado, que le gusta a la gente predicar hoy en día, ese evangelio sin cruz, ese evangelio de la superprosperidad, ese evangelio del empoderamiento, ese evangelio de que tú eres el super ungido. Le ha metido eso a la cabeza. Entonces los jóvenes que se convierten también van con esos aires de superestrellas en el evangelio. Gente dice, a mí no hay diablo, a mí no hay quien me dé una bofetada. Bueno, no te dan una bofetada si Dios no te da. Dios no permite que te dé la bofetada. Pero a Esteban arremetieron contra él y el rostro le brillaba. Y Dios estaba con él. Lo que pasa es que nos gusta ese evangelio porque queremos predicar a la Dios mío, Dios mío, Dios mío. ¡Alaba! ¿Sabe lo que pasa? Que esta generación se enamoró de los sobres blancos, se enamoró de los sobres amarillos, se enamoró de los restaurantes de camarones y steak. Lo puede alabar. Ay, ay, ay, ay, ay, ay, ay. ¿Sabe cuáles eran los sobres que le daban sierva? Estaban puño, patá, apedreada. Ay, mire, mi amado, no me hable de sufrimiento. Tú y yo predicamos y tú disimulas y te quedas como por ahí, por la esquinita. Tú no estás esperando una pedrea, tú estás esperando que te den el sobre. Y si no te dan el sobre, te vas enchismado. Dios mío. ¿Qué sufrimiento tenemos nosotros? ¿Qué estamos pasando nosotros por el evangelio? Aparte de que el vecino diga que tú no eres de Dios. Mira, hermano, nosotros estamos en cinco estrellas en esta isla. Nosotros estamos en cinco estrellas en esta isla aquí. Así que déjese de esos aires de que como tú eres ungido, a ti no te pueden tocar. Porque si Dios dicta que tú vas a sufrir por causa de su palabra, te pueden tocar, te pueden arrestar y hasta te pueden matar. Ese hombre que murió hace poco, hace unos días atrás, ¿qué fue? ¿Que los ángeles se salieron? ¿Fue? ¿Ah? Porque habían cinco guardaespaldas allí, microfonito y todo, bien pagado, y no pudieron librar. Y los ángeles de Dios, porque cuando los hombres fallan, ahí están los ángeles de papá. Ahí testificó un varón que era para el corazón y fue para el pulmón. Porque es que cuando Dios no quiere, no quiere. Pero cuando Dios ha dictaminado que los hombres de Dios y las mujeres de Dios van a sufrir por su casa, van a llevarle gloria a través del sufrimiento. Dios mío, Padre, ¿habrá alguien aquí que pueda alabar la gloria de Dios? Alaba. Y si se desata esa guerra aquí, mi amado, y si se desata esa persecución en esta isla, seguiremos predicando con la misma unción, seguiremos predicando con la misma autoridad, seguirán los pastores abriendo la iglesia.
Por eso dice la Biblia que mientras a él le crujían los dientes, él ponía la mirada arriba. ¿Sabe lo que pasa, Melissa? Que el que pone la mirada arriba acepta la voluntad de Dios. Por eso en el Getsemaní el mismo Cristo dijo: bueno, si hubiera otra forma de yo pagar el precio por estos cabezones, dime la hora. Alaba, que la que tú me revelaste está muy fuerte. Aleluya. Pero el mismo Cristo dijo: pero no sea como yo quiera, sino como tú. Y si Dios te dice que tu llamado poderoso que te profetizaron hace 10 años y glorioso, la gloria es sufrir por causa de su nombre. ¿Quiere el ministerio todavía o no lo quiere? Los cristianos en este tiempo tenemos que prepararnos, mi amado, para estar dispuestos a sufrir por causa del Evangelio, por causa de Cristo. Alma mía, alaba la gloria de Dios. ¿Habrá alguien aquí que pueda alabar al Señor? Por eso Dios no siempre guarda a sus ungidos. Dios no siempre guarda a los hombres que predican. Dios no siempre guarda a las mujeres. Hay veces que pareciera como Esteban, alaba, como le pasó a este hombre en los Estados Unidos, como que si Dios quitara el cerco, como si Dios le permitiera a Satanás traspasar unos linderos. Alaba la gloria de Dios. Por eso Cristo mismo dijo: no les temas, no les temas, no les temas. Alaba a los que pueden, que a los que pueden, que a los que pueden tocar el cuerpo, pero no pueden tocar el alma. Pero nosotros no estamos dispuestos a presentar este cuerpo en sacrificio vivo. Nosotros siempre queremos.

0: Dios les bendiga. En esta tarde le damos primeramente gracias a Dios que nos da la oportunidad de estar una vez más aquí en la radio. Le doy gracias a Dios por esta oportunidad que me da la oportunidad de compartir un tema con nuestro hermanito que tenemos aquí al lado. Le voy a dar el tiempo para que se presente y vamos a hacer una oración para encomendarnos en las manos de Dios y que sea Él el que nos guíe en todo lo que vayamos a decir.
1: Mis hermanos, mi nombre es Jimmy. Yo quiero dar muchas gracias a Dios para dejarme venir aquí para hablar la palabra de Dios y que Dios me traiga aquí todo bien intacto, bendecido. Pues vamos a orar.
0: Vamos a encomendarnos en las manos de Dios. Vamos a orar para dar inicio al tema que traemos el día de hoy.
1: Dios, damos gracias a usted, Dios, para Puedo dejar yo en Glenn y venir aquí. Que estés usando nosotros, porque nosotros somos personas para usar en tus manos, Dios. Gracias a ti, para dejar nosotros venir aquí. Que esté hablando en nosotros su boca, Dios. Y en cada persona que va a escuchar esa palabra, que la escuchen, porque nosotros estamos aquí para hablar por tu palabra, Dios. Amén y amén. Me tengo mucho. Me pongo nervioso.
0: En esta tarde estamos bajo el tema tener fe en Dios. Nos hemos basado en el versículo de
1: Proverbios 3:5 y 6.
0: que nuestro hermanito Jimmy lo va a leer.
1: Fíjate de Jehová de todo tu corazón y no te apoyes en tu propia prudencia. Reconócelo en todos tus caminos y él endurecerá tus verdades.
0: En esta tarde le voy a dejar el tiempo a Jimmy para que él exponga lo que él tiene o lo que él piensa de tener fe en Dios o cómo podemos nosotros usar esa fe que tenemos en el Señor, cómo nosotros podemos tener esa fe en el Dios Todopoderoso.
1: Pues fe para mí es algo que se tiene por okay. Fe en general es tener confianza en otra persona o cosa, cualquier que usted sabe que sí es lo que va a hacer y yo creo que esa persona o cosa puede hacer. Como nosotros Dios, no somos como nosotros, necesitamos tener fe. Es diciendo que yo tengo confianza en él, como diciendo, Dios, por favor, te quiero pedir que usted sana a mi mamá. No lo ves, porque Dios, no sé, porque nosotros padre,
0: A su hijo
1: yo a su hijo para venir aquí,
0: y
1: para
0: morir por
1: Para morir para nosotros. Y pues Dios sí estaba aquí en el pasado y todavía está aquí. Él todavía vive.
0: Amén, así es.
1: Y pues como nosotros no podemos ver, esa es la fe. Tenemos confianza en algo
0: No vemos,
1: que no vemos.
0: pero lo podemos sentir.
1: Sí, pero lo voy a sentir porque su Espíritu Santo está en nosotros.
0: Así es.
1: Y pues cuando nosotros pedimos algo por Dios, tenemos confianza que eso puede pasar. No diciendo, yo creo que mi cheque va a venir. Tu
0: Porque
1: cheque va a
0: tú sabes,
1: venir.
0: sí, tú sabes que
1: Tu
0: te
1: cheque va a venir. Sí o sí, porque usted trabajaste por ese cheque.
0: trabajaste.
1: Eso no es fe. Fe es algo que es imposible o que es posible, pero también no puede pasar también. Y pues eso es fe para mí. Creer en algo. No.
0: En
1: Creer a
0: algo.
1: Dios. Que él lo puede hacer en sus manos. Es porque es importante para pedir o no orar a Dios y también a dar gracias a Dios. Porque él da las cosas que nosotros necesitamos. Necesitamos. no que nosotros, porque sí, él también da cosas que nosotros queremos, pero él da cosas que nosotros necesitamos. Como un ejemplo, yo me acuerdo en la iglesia, la pastora estaba hablando que él tiene sus velas ahí en la ventana. Ella oró a Dios que ella, no, no, que él
0: Iba a
1: ayuda
0: suplir
1: y se iba a suplir
0: sus biles.
1: sus biles. Y mira lo que pasó. Alguien vino, dijo que yo tenía algo en mi corazón para dar ese a ti. Y fue el exacto diamante, no, el exacto, no, sí, fue todo lo que ella
0: Lo de
1: necesitaba
0: los
1: para sus
0: biles,
1: biles.
0: sí.
1: Ese es tener fe en Dios.
0: Creer que él puede hacer algo que nosotros tenemos. O sea, por ejemplo, ahí era pagar los biles de ella. Hay muchas
1: Sí.
0: cosas que Dios ha hecho para que nosotros podamos ver lo que él puede hacer y nosotros creer, tener esa fe en él de que él lo puede hacer.
1: Sí.
0: Hay muchas cosas que Dios sí los hace y hay cosas que tal vez no son buenas para nosotros, por eso él, todo lo que él nos da o hace, lo hace en su tiempo,
1: Ay, sí.
0: en un tiempo perfecto. A veces podemos pedirle algo o estar orando por alguna petición, por algo que queremos, por algo que necesitamos, por un futuro que nosotros queremos. Y no llega en el tiempo que nosotros queremos, llega más
1: Sí,
0: adelante.
1: ma.
0: ¿Por qué? Porque es en el tiempo que Él quiere darnos.
1: Porque ese
0: Y
1: tiempo es
0: nosotros seguimos
1: perfecto.
0: creyendo, ajá, en el tiempo perfecto de Dios. No, no, pero nosotros seguimos creyendo que Él lo va a hacer. O sea,
1: Sí.
0: eso es fe, creer en lo que no vemos, pero sabemos y seguir creyendo, aunque no lo veamos, que Él puede hacerlo. Y más que nada, o sea, tener esa fe en Dios, que Él lo puede hacer. Pues sabemos que Él puede hacer muchas cosas.
1: Sí, él hace las cosas imposibles.
0: Las
1: Es
0: imposibles las hace posibles.
1: sí, porque es porque nosotros no debemos tener fe en nosotros o en otras personas, porque nosotros somos imperfectos, somos pecadores, podemos fallar a otra persona, pero Dios nunca va a fallar.
0: Nunca nos va a fallar.
1: Él cumple sus promesas. Eso es porque dicen en la Biblia que si usted haga su promesa y no lo cumple, más mejor quédate callado. No
0: Sí,
1: habla.
0: exacto.
1: Y pues él porque no debe. Sí, los doctores, aunque sí, los doctores trabajaron, ellos trabajaron para hacer lo que ellos querían hacer. Pero nunca debemos tener fe en ellos también. Aunque ellos son doctores, son profesionales. Pero hay un Dios
0: Que les da toda la
1: que
0: sabiduría
1: la,
0: necesaria.
1: y también la inteligencia. Lo que ellos saben es todo gracias por Dios. Es porque nosotros tenemos que tener fe en él.
0: Sí, nuestra confianza y tener la fe en nuestra vida diaria,
1: Ahí sí.
0: en lo que vivimos, en lo más mínimo, como lo más grande. Hay cosas que nosotros le pedimos al Señor que son cosas mínimas, cosas que Dios sabe que tal vez queremos, pero no, y hay otras cosas que pues son cosas grandes que le pedimos y Él nos lo da en su tiempo. Y pues todo es conforme al tiempo de Dios,
1: Sí.
0: porque no, el tiempo de Dios es perfecto, Él lo da en el tiempo que Él decide darnos. Y a veces tenemos que pasar un proceso para que cuando nos llegue la bendición que nosotros le estamos pidiendo a Dios, nosotros ya estemos fortalecidos. Entonces, en ocasiones el Señor nos entrega algo muy rápido y en ocasiones pues nos lo da en un largo plazo. Pero pues seguir teniendo esa confianza en Dios. Y yo creo que no solo en mí o en ti, en muchas otras personas, Dios ha demostrado cuán grande es Él, cuán
1: Sí.
0: grande el que nosotros estemos acá, el que estemos vivos, con salud, con vida, es una gran oportunidad que Dios nos está dando.
1: Sí.
0: Y qué bonito, ¿verdad? Es vivir nuestra vida buscando del Señor. Como tú dices, no somos perfectos, pero vamos buscando la perfección en Dios
1: Sí.
0: y que Él está con nosotros en todo momento. En Santiago 1:6, en Santiago 1:6, espera, dice, reconocerlo en todos sus caminos y
1: Es para ellos.
0: no, ese
1: Uno es aquí.
0: Santiago 1:6. Pero pida con fe, no dudando nada, porque el que duda es semejante a la onda del mar, que se arrastra por el viento y echada de una parte a otra. O sea, que pidamos con fe sin dudar que Él no lo va a hacer, sino creyendo que sí lo va a hacer. Tenemos un saludo. De nuestro hermano Nelson, dice Dios les bendiga a todos en cabinas. Le damos gracias a Dios que estén en sintonía, que Dios los bendiga, ¿verdad? Y que la palabra que nosotros estemos impartiendo llegue al corazón de las personas que nos vayan a escuchar, nos estén escuchando o que nos vayan a escuchar en un futuro. Entonces, la palabra de Dios dice que nosotros tenemos que, cuando pidamos algo, lo pidamos
2: todo,
0: con fe,
2: sí, con todo,
0: sin dudar. Porque si tú pides algo, según tú creyendo que tienes fe, y tú le dices, un ejemplo, que te vaya bien en los estudios, pero tú dices, ay, no sé si Dios me va a dar esa inteligencia que yo necesito, ya estás dudando.
2: Sí.
0: Y Él es el creador de todo, Él nos da la inteligencia que nosotros necesitamos, el que nosotros podamos hacer las cosas, proviene todo de Él. Entonces, siempre que nosotros pidamos algo, vamos a pedir algo creyendo en lo que Él lo va a hacer. No tenemos que dudar. La misma palabra nos lo dice, de que hay muchos versículos de la palabra donde nos habla de la fe, de que tenemos que creer en lo que le estemos pidiendo, de que Él lo va a hacer.
1: Y también, hablando de eso, me acordé de que un tiempo que un predicador dijo que su hija estaba enferma. Y pues, él tenía un pastillo, supuestamente, pero no, fue un dulce de M&M. Y pues, el pecador dijo, mija, ¿tienes fe que Dios te puede curar? Digo, sí, papi, sí. Va, pues, vamos a orar. Oró, la niña tomó el pastillo, supuestamente, y ya estaba sana. Solo que la hija dijo, papi, esa medicina sí funciona tan rápido. Y pues el pecador dijo, pero mija, eso no fue pastilla, eso fue un dulce. Eso es la fe, creernos en algo que nosotros no pensamos.
0: Exactamente. Hay muchas cosas que Dios ha hecho en nosotros, dando testimonio de que la fe, que esa fe no mengüe, que nosotros sigamos creyendo, no importa el tiempo que pase, Él seguir creyendo que lo va a hacer.
1: Sí.
0: Seguir creyendo en que Él lo va a hacer.
1: Sí, porque también fe, también nosotros necesitamos paciencia también. Fe solito, sí es posible, quién sabe, pero también necesitamos paciencia. Como dijiste, no importa el tiempo, porque una persona va a pasar de un desierto un lugar que ellos necesitan tener fe, porque algo pasó a su mamá, su familia, a ellos mismos, quién sabe. Y pues si nosotros pedimos a Dios para que Él rescátanos, bueno, ayuda a nosotros, necesitamos tener fe. Aunque, como dijiste, Dios hace eso en su tiempo, en el tiempo perfecto. ¿Por qué? Porque Él sabe qué es el
0: tiempo
1: mejor,
0: perfecto, ¿sí? Para que no lo
1: para que
0: haga.
1: Pasa. ¿En quién sabe cuánto tiempo va a pasar?
0: Uh-huh.
1: A unas personas pierden su fe por eso,
0: uh-huh,
1: porque Dios no
0: se los da rápido.
1: Sí, y es algo que nosotros queremos, las cosas rápido, así, pero no, así no es.
0: Y así no trabaja Dios.
1: No,
0: y en ocasiones, pues, Dios es el que nos da las cosas, y para obtener algo que nosotros le pedimos a Dios, depende de lo que le pidamos, porque hay cosas, pues, que sí nos lo entrega rápido, y hay otras cosas que no. Y en una ocasión, no hace mucho, hace un año, casi un año, yo estaba orando y pidiéndole a Dios por algo que nosotros queríamos vender. Y ya teníamos meses de que queríamos vender algo y no se podía vender. Entonces yo un martes en la oración vine y creyéndole al Señor, le dije así, papito, tú eres el dueño de todo. Si tú quieres, mañana mismo encontramos un comprador y se puede vender, pero si tú no quieres que se venda, házmelo saber, porque yo sigo pidiendo porque esto se venda y si no es tu voluntad, entonces házmelo saber. Pero yo sé que tú eres el dueño de todo y si tú quieres, pues mañana se hace y si no, contéstame, dime para que yo no siga insistiendo en esa venta. Pero yo le pedí tanto a Dios de corazón, pues, o sea, le dije,
1: En sí
0: como,
1: te vienen del corazón también.
0: él no es, ajá, él es nuestro padre.
1: Sí.
0: Le dije, papito, tú sabes la necesidad que hay y si es tu voluntad, pues se va a hacer, pero ya viene rato que lo estamos queriendo vender y nada. Entonces, yo creo en ti y si es tu voluntad, mañana mismo se encuentra un comprador. Y yo le creí a Dios en lo que yo le había dicho. Yo dije que si no era, pues que él me iba a decir que no, y si sí, que nos iba a conseguir el comprador al siguiente día. Y sí, el miércoles encontramos el quien iba a comprar lo que estábamos vendiendo, el jueves se puso todo, se vendió, y yo me pude dar cuenta de eso, de la fe, de cómo el corazón sincero, humilde, le dice a Dios lo que tú quieres, lo que tú necesitas, y el Señor nos lo
1: Responde,
0: da, o
1: sí.
0: sea, responde. Y yo le dije, gracias Señor porque me has aumentado la fe. Nosotros tenemos fe, pero cuando vemos ese tipo de cosas, nuestra fe crece más, o sea, vas a creer más todavía. Y sabemos que es en el tiempo de Dios, porque nosotros, y otra cosa es que siempre que queramos hacer algo, pues ponerlo en las manos de Dios, porque Él es el que se encarga
1: De
0: de todo lo que
1: todo,
0: tenemos,
1: sí.
0: Él es el dueño. Entonces, pedirle al Señor con sabiduría, decirle, Señor, yo así es, yo en esa oración eso le dije. Y otra cosa también que el Señor ha hecho o hizo con un proceso un poquito largo fue cuando ustedes se quedaron conmigo. Nosotros estuvimos pidiéndole al Señor por un milagro. Era algo, fueron 6 meses en los que siempre la fe y lo que nuestra boca igual dice, lo que tu boca confiesa, porque nosotros nunca confesamos que ella se iba a ir de acá. Nosotros siempre confesamos de que ella se iba a quedar acá, ella
1: Sí.
0: iba a estar acá. Y no importaba lo que las demás personas dijeran, pues mamá iba a estar con nosotros. Pasaron 6 meses hasta que vimos la respuesta de Dios y en ese lapso de tiempo, espiritualmente nuestra fe pues fue creciendo, o sea, la mía, ustedes eran unos niños pequeñitos, fue creciendo, creer en el Señor, que Él podía hacer las cosas. Uno ahí se da cuenta de que el único que está con uno en todo tiempo es Dios y pues yo de todo corazón, pues la pastora siempre estuvo ahí al pendiente de
1: Sí.
0: nosotros y algunas otras personas que estuvieron siempre pues orando con fe, creyendo de que a veces uno necesita unas palabras y decían, no se preocupe que su mami va a estar con ustedes. Eso te hace animarte
1: Así.
0: más. Y seguir creyendo, buscar ese lapso, uno se pone y se aferra a lo que quieres ver, aunque no lo estés viendo, y hay más búsqueda. A veces por eso pasan las cosas. Algunas cosas pasan porque el Señor quiere moldear nuestro carácter, quiere moldear, quiere que nosotros crezcamos espiritualmente, quiere que creamos solo en Él, porque cuando no nos pasa nada o estamos bien, nos desenfocamos mucho a veces en buscar de Dios, nos desenfocamos más en trabajo, en otras cosas. Y más, sin embargo, cuando nos pasan algunas cosas así, nosotros nos aferramos y estamos más en oración, pedirle, le pedimos a Dios. Entonces, pues, por eso a veces nos pasan las cosas. Cuando nos pasan las cosas, decirle al Señor de que estamos en tus manos y creemos que todo lo que venga sea positivo para que todo se solucione. Siempre creer en Dios no es fácil, porque cuando estás pasando por tantas algo, pruebas, sí, luchas, dificultades, no es fácil, porque uno es carnal, uno pues es de carne y siente, y siempre en ocasiones llega la duda. Pero el Señor, creo que hemos visto muchas cosas que el Señor ha hecho en la vida, no solo de nosotros, de mucha gente del pueblo, que él ha obrado, ha hecho milagros en sanar, en libertar, en tener a mucha gente que nosotros conocemos en este lugar. Y es de darle gracias a Dios y ver cómo nosotros con fe pedimos, sí, o cuando estamos en oración, pedimos las cosas y el Señor las hace. El que, bueno, así como yo, nuestros hijos estén, que Dios los haya protegido en el año escolar que pasó, que estén bien, eso es algo que nosotros le pedimos al Señor diariamente y creemos en Él, que Él va a estar cuidando de nuestros hijos. Y en cosas mini, lo más pequeño que nosotros podemos, y en las cosas más grandes. O sea, para nosotros es algo imposible algunas cosas, pero para Dios no hay nada imposible.
1: Ay, sí, no, es porque es importante para tener esos peticiones cada martes. Sí, cada martes, en que personas que pidieron algo y se cumplió, es porque eso es importante para poner,
0: testificarlo.
1: Sí, testificarlo y para decir a las otras personas que de plano no creen.
0: No tienen fe.
1: Sí, que no tienen fe o que no creen en Dios. Que Dios sí existe, que sí es vivo en ese tiempo. Para poner ellos en su cabeza o en su mente, que Él sí puede ayudarte en tu vida. Él sí puede hacer tu vida más fácil, más mejor, más alegre. Él te puede dar cosas que tú piensas que no puede ser posible. Y por las personas que tienen testimonios en que Dios ha arreglado su vida, porque hay personas que estaban en el mundo, pero Dios vino en su vida y arregló y quitó muchas cosas que le estaban haciendo daño en su vida. Porque Dios puede quitar y dar en cada momento. Sí, pero también las bendiciones que vienen de Dios, Dios lo puede quitar así. Y personas, y algo que es tan triste es que hay personas que se pierden en las bendiciones, en lo que Dios dio a ellos, y se van de la iglesia. Eso es porque es importante que saber, no, para tener temor con Dios también. Porque si usted no tiene temor, usted piensa que las cosas que le da Dios no te puede quitar. No, sí te puede quitar. Y pues las personas que tienen testimonio,
0: es importante decirlo.
1: Yo pienso que sí, es importante para decir, porque si no, ese no...
0: Porque si no lo dicen, las demás personas no van a... No se les va a aumentar la fe en ver que Dios puede hacer.
1: Y se puede caer, no, y se puede perder la fe. Es porque son tan importantes para decir todo lo que Dios ha nacido en su vida. Y pues, aunque usted tiene miedo, si usted tiene miedo, pedir a Dios que quite ese miedo. Si tienes un mal pensamiento, pídele a Dios con fe, que Él sí te puede quitar ese pensamiento, ese enojo, ese orgullo, todo lo que pasa en tu vida. Si usted pide
0: con fe
1: y con tu corazón, porque la boca te mete en la palabra, tu boca puede ser una persona alegre, triste, o si no, más peor, puede matar a una persona. Tu boca siempre va a tener poder.
0: Sí, pues lo que nosotros digamos o confesemos con nuestra boca tiene poder. O sea, sí.
1: Y también es bueno, pero también que tan miedo, pero también que tan feliz lo que Dios hizo con nosotros. Él dio a nosotros, no el poder, pero sí el poder para hablar de su palabra, para ser personas más felices. enseñar de su palabra lo que puede ser.
0: Ser positivos en lo que decimos. Y como tú un día dijiste, la palabra del Señor no se usa para acusar
1: engañar a otra persona.
0: O engañar a otras personas, sino se usa para edificación y para que haya un testimonio en nosotros hacia las otras personas. Sí. Eso es algo que a mí me sorprendió cuando me lo dijiste, de que dije, oh, wow, o sea, sí. Tal vez porque te considero muy pequeño.
1: No,
0: pero sí. Veo lo que Dios ha hecho en ti, lo que Dios viene haciendo en ti, cómo tu mente ha desarrollado la búsqueda de Dios, cómo tú anhelas más de Dios, cómo tú quieres más de Dios, eso es. Y lo que tú sabes, o sea, lo que tú sabes lo usas para bendición hacia otras personas, como el consejo que diste ese día. Yo me sorprendí porque dijiste, la palabra del Señor no se usa
1: para
0: dañar a las personas,
1: sí, no.
0: Se usa para
1: ayudar a, la
0: ayudar
1: y
0: a las personas
1: y para levantar.
0: Y para levantar. Entonces, el Señor día con día, pues nosotros oramos por todos los jóvenes, no solo por los jóvenes, sino por todos,
1: todas las personas.
0: Por todas las personas, por la humanidad. Y el Señor viene haciendo grandes cosas. Pero eso depende también de cada uno de nosotros. O sea, nosotros oramos y Dios puede hacer grandes cosas, pero todo depende de que ustedes quieran igual tener una búsqueda constante en
1: Sí.
0: las manos de Dios.
1: Sí, también cuando estoy sintiendo el miedo, también dice en Salmos 56, 3 y 4.
0: Ahí está.
1: En el día que temo, yo en ti confío. En Dios alabaré su palabra. En Dios he confiado. No temeré que pueda hacer el hombre.
0: ¿Qué puede hacer el hombre?
1: Sí, ¿qué puede hacer el hombre? Diciendo que cuando nosotros tenemos miedo, no debemos tener fe. No tenemos perder fe ahí. Porque es lo que el diablo usa contra nosotros, el miedo, el pecado que nosotros hacemos. Siempre es necesitado a pedir a Dios que quita ese pecado o que ayude a nuestro pecado.
0: Que nos ayude a no pecar
1: Sí,
0: más.
1: sí. Porque si nosotros, sí, aunque nosotros sí pedimos, en Dios hace eso milagro. Que quita ese pecado de nuestro corazón. Porque todo el pecado, aunque nosotros no sabemos, con ese pecado podemos ir al infierno. Aunque
0: todos, hay pecados visibles que se ven y hay pecados que podemos cometer. Y como yo un día les dije, evitar lo más que podamos en mentir.
1: Sí,
0: o
1: porque
0: sea,
1: nosotros no somos perfectos.
0: No somos
1: somos
0: perfectos,
1: perfectos, somos pecadores.
0: Y fallamos. Pero pedirle al Señor día con día, Señor, escudriñame, ve en mí, lo que no te agrada y quítalo, el Señor lo puede hacer. Simplemente nosotros dejarnos, que el Señor trabaje en nosotros.
1: Sí. Es cosa que nosotros tenemos como, no un orgullo, como pensamos que nosotros somos tan,
0: perfectos.
1: Tan machos, sí, tan, que somos mejores de otros.
0: Mejores que otros.
1: Sí, y no somos. Nosotros somos iguales. Aunque nosotros hemos pecados diferente, todavía somos el mismo.
0: Somos pecados. Sí, pecado. No hay pecado grande
1: sí,
0: ni pequeño.
1: No,
0: pecado es pecado.
1: Sí, todo es pecado. En los ojos de Dios, todo es pecado. Todos nosotros somos el mismo. No hay uno más abajo, no hay uno más arriba. No. Como vemos, hay personas que son más ricos, que vivan el vida tan, tan fácil. En los ojos de Dios, Dios no mira lo que te tienes, mira tu fe, mira tu corazón. Si tú tienes confianza, si algo pasa contigo, vas a tener fe que Dios te puede hablar. Es porque nosotros necesitamos pedir a Dios que Él no deje nos, no, no, no que deje a nosotros, que nosotros no callemos.
0: Y que Él esté con nosotros
1: sí.
0: En todo tiempo. Él está con nosotros. En nosotros está el tener cerca a Dios, porque Dios ahí está. Ahí está en todo tiempo.
1: Siempre va a estar ahí. Nunca
0: sí.
1: Te va a dejar.
0: Y Él nunca, nunca falla.
1: Nunca, jamás.
0: Hay muchas cosas que el Señor ha prometido. Y a veces nosotros hacemos que no llegue a nosotros porque nosotros o somos rebeldes, no hacemos caso, somos desobedientes. Y ni aún así, o sea, no, eso no importa la edad, porque siendo grandes, pues también fallamos. Y lo mejor que podemos hacer es tener esa confianza en el Señor, creer en el Señor Jesucristo, en lo que Él hace con cada uno de nosotros, en lo que Él puede hacer con nosotros, y dejarnos usar, porque pues para cada uno el Señor tiene algo. Y nosotros está, si queremos lo que Dios nos quiere entregar. Pues para eso tiene que haber pues búsqueda en ayuno, oración, cómo nos comportamos. No solo nuestro comportamiento tiene que estar perfecto acá, en la casa de Dios, no, es en todo
1: lugar.
0: En donde quiera que vayamos, en el trabajo, en la casa,
1: en la escuela,
0: en la escuela,
1: allá afuera, aquí, en cualquier lugar, porque nunca sabes quién te está viendo. Porque como dice la palabra, nosotros somos el luz, es sal. Y pues nosotros somos el ejemplo a las otras personas que eso por sí es cristiano. Porque mira cómo se comporte y mira a la otra persona cómo se comporte. Uno se comporte más humilde, más, no que más bueno, pero más... No acten como las personas que están en el mundo. Porque las personas que acten en el mundo dicen malas palabras, cómo se visten,
0: cómo se comportan.
1: Sí, cómo se comportan. Todo eso. Toda persona mira eso allá en el mundo. Pero como nosotros, no somos como ellos. Como nosotros tenemos Dios en nosotros.
0: Tenemos a Dios en nuestro corazón.
1: Sí.
0: Y Él es el que nos va guiando cómo nos debemos comportar, vestir.
1: Sí.
0: Que no solo estemos vestidos de una manera acá en la iglesia, sino en todo momento. Creo que el Señor

0: fuéramos como los de afuera, decir malas palabras, comportarnos de diferente manera. Por eso día con día la palabra de Dios dice que el Señor saca al hombre al sol para buenos y malos. Todos los días hay que darle gracias a Dios y pedirle al Señor: Señor, yo quiero comportarme como tú me has hecho, la luz del mundo, que tu resplandor brille en mi vida para que la gente se dé cuenta de quién soy yo, en mi comportamiento. No permitas que de mi boca salgan palabras que ofendan a las personas y cosas así que son edificación para nosotros, y creer en el Señor que Él lo hace, y poco a poco nosotros vamos viendo el cambio en nosotros o en otras personas. ¿Pero por qué? Porque se han dejado usar y porque creemos lo que Dios está haciendo en esa persona. Y eso es, pues, creer en el Señor Jesucristo, tener esa fe en las cosas que el Señor hace, que aunque no lo miramos, sabemos que Él lo va a hacer. Y seguir creyendo en el Señor. Hay muchas cosas que el Señor ha hecho y sigue haciendo en la vida, no solo de nosotros. Creo que hay muchos más jóvenes o gente de la iglesia, ni hasta niños, que el Señor ha hecho y tienen esa fe de que el Señor va a estar con ellos en todo tiempo. Y enseñarles, pues, a nuestros hijos de que tenemos un Dios todopoderoso y que lo que ellos necesiten, corran al Padre, que es Él, y Él se los dará en su debido tiempo. Pedirle al Señor con sabiduría lo que nosotros necesitamos.
1: Solo que también necesitamos tener el pensamiento que Dios también predestinó. Solo porque nosotros tenemos fe y lo pedimos con todo nuestro corazón, no significa que Dios lo va a dar.
0: Nos lo va a dar.
1: Sí, lo va a
0: Si
1: hacer.
0: no es bueno para nosotros, nos lo va a dar.
1: Sí, pero aunque nosotros pensamos que es bueno, como diciendo, Dios, por favor, quita esa enfermedad. O algo de tu familia o de un amigo o de una persona, Dios de plano no la va a quitar. Porque si Él hace ese milagro, de plano usted puede ir para atrás en el mundo.
0: Es que ese es el error a veces de nosotros los humanos, de pedirle las cosas a Dios, cuando Dios nos da lo que queremos o lo que le estamos pidiendo, es que se alejen de Dios. Y eso pues no es así, sino que el agradecimiento que uno le tiene que dar a Dios por darnos la vida, por estar vivos, por estar en este lugar, es de todos los días. De
1: Esto
0: todos
1: de
0: los días, y creer que Él nos va a guardar en todo momento,
1: es la
0: todos
1: misericordia de Dios.
0: por la misericordia de Dios, todos día con día nosotros pues trabajamos, salimos, y el Señor es el que guarda nuestro camino. Cuántos accidentes, cuántas cosas no pasan en el día, y el Señor pues nos guarda. Desde que amanece, pues la pastora siempre ha dicho, hay que pedirle mucho a Dios antes de que salgamos de la casa. Pelea al Señor que nos guarde, y esa fe que nosotros tenemos en creer que hay alguien todopoderoso que nos esté guardando, cubriendo, cuidándonos, pues ese es tener fe y saber de que el Señor cuida de nosotros en todo momento, donde quiera que vayamos.
1: También es bonito lo que Dios, no, lo que nosotros fe puede hacer. A pedir a una persona tan grande que ama a nosotros con mucho amor, más amor de tu mamá, más amor de tu papá, más amor de que cualquier persona es tan amable, tener un pensamiento, no, es tan bonito que aunque nosotros sabemos que esa persona sí vive, que no, que un Dios sí vive así. Que
0: Existe,
1: sí.
0: murió por nosotros,
1: Que fue su hijo también, fue su hijo que murió por nosotros.
0: que mandó a su hijo para morir por nosotros y que por eso seamos salvos. O
1: Sí.
0: sea, el amor de Él es incomparable, es algo que pues ha puesto en nosotros y que nos ha demostrado cuán grande es Él en nuestra vida diaria. Y nosotros creer en Él, muchas cosas que, y no solo que le pidamos cosas o que
1: Damos gracias a Dios
0: darle
1: también
0: gracias a Dios en todo lo que Él hace.
1: en nuestras
0: Y
1: vidas.

0: En nuestra vida diaria, en
1: Sí.
0: nuestra vida diaria, creer en el Señor Jesucristo, que Él está con nosotros en todo momento. Y no solo, pues, en la mañana yo estaba escuchando un testimonio donde una señora decía, a veces nosotros, la palabra del Señor está para que nosotros nos guiemos de ello y cumplamos la palabra de Dios. Y dice que ella en sus finanzas, le iba muy mal, trabajaba mucho y dice que ella le decía a Dios, Señor, ¿por qué yo trabajo y trabajo y trabajo y no tengo dinero? Y ella empezó a soñar de que necesitaba entregarle a Dios y lo que le corresponde. Y ella dice que no tenía hasta que le dijo a Dios que le diera, dame esa fe para que yo pueda creer en ti y entregarte lo que a ti te pertenece. Y desde que ella, antes de que hiciera eso, dice que se les componía el carro, perdía mucho dinero, casi no tenía dinero en su bolsa. Y empezó a pedirle al Señor y ella dijo que ella creía mucho, empezó a creer en el Señor, en lo que Él podía hacer, que el que le daba todo lo que tenía era Dios, porque ella creía que todo lo que ella tenía era porque ella podía trabajar. Empezó a creer en Dios, a poner su confianza en el Señor y hasta que un día dijo, bueno, Señor, porque dice que ella se dejaba manipular mucho por la gente que dice que usa el dar el diezmo, pues la gente lo usa para otras cosas. Y dice que desde que ella empezó a dar su diezmo, dice, trabajo menos y tiene más. Y yo digo, Señor, ¿cómo tú
1: Ayudado en su
0: ha crecido la fe de ella en el Señor y cree en Dios por lo que Dios está haciendo, pero por ella tuvo que ser obediente
1: sí.
0: en eso. Entonces yo digo, el Señor, ¿cómo nos demuestra a cada uno de la fe y la confianza que tenemos que tener en Él por lo que Él puede hacer en nosotros? Y creer en el Señor que todo lo que tenemos es de Él.
1: Ese todo.
0: Es todo, todo lo que tenemos es de Él. Y pues hay muchos, como tú dices, hay testimonios de que es bueno que lo digamos para que las demás personas, su fe crezca y creer en el Señor Jesucristo, en todo lo que Él puede hacer en cada uno de nosotros, todo lo que Él hace ya años atrás, igual a mí me pasó una cosa así cuando pasó lo de mamá. Yo le dije al Señor, puse la tarjeta de mamá en la cama, puse la mía y le dije a Dios, aquí está lo único que yo tengo económicamente. Pero yo te entrego todo lo que está acá y ayúdame a que se suplan todos los gastos. Y no era una gran cantidad lo que yo ganaba, pero el Señor, yo ahí pude ver, o sea, tener esa fe que el Señor va a cubrir todo, porque yo pues estaba pequeña en edad, que Él iba a cubrir todos esos gastos. Y sí, durante los 6 meses, el Señor hizo que el dinero que ingresaba en la cuenta, pues rindiera, supliera lo necesario, que pues eran los biles más que nada, y lo de la gasolina. Y Dios hizo. La verdad que ahí es cuando uno, pues la fe le crece porque
1: Puedes
0: no
1: mirar,
0: puedes ver
1: pero si sí puedes ver.
0: lo que Dios está haciendo, pero pues uno hay búsqueda. No solo es de que le digas al Señor, cuando no hay búsqueda no vas a creer, o sea, vas a dudar. Y en el momento que uno dude,
1: Se pierde todo.
0: se pierde lo que le has pedido al Señor.
1: Y también no debemos a preocupar lo que nosotros oramos. Si nosotros oramos cada vez a Dios que es un milagro o en cualquier cosa que usted quieres que pasa o quieres, no tenemos como decir a dudar o a preocupar en lo en aquel
0: Dudar o
1: tiempo,
0: preocuparnos.
1: sí, en lo que va a pasar. Porque si usted en realidad crees lo que aunque que ese milagro va a pasar o no puede pasar, pero un cosa porque Dios sabe lo que es más mejor. Es Dios Nuestro Padre quiere el más mejor para nosotros.
0: Quiere lo mejor para nosotros.
1: Y pues ese es un Padre que está mal, que tiene mucho amor para nosotros. Eso enseña a nosotros que yo sí amo a nosotros.
0: Sí, pues él ha demostrado su gran amor para nosotros. Nosotros somos los que tenemos que seguir creyendo en él, buscando y comportarnos como hijos de
1: De Dios,
0: Dios
1: sí.
0: y a donde quiera que vayamos, perdón, comportarnos como hijos de él en todo momento. Y pues eso es algo que son muchas cosas que acarrea la obediencia. Tenemos que ser obedientes, humildes, estar en ayuno y oración, buscar de la presencia del Señor, pedirle al Señor de que si en alguna ocasión nuestra boca quiera decir algo que para ofender a alguien, que mejor nos deje callados. O sea, eso conlleva muchas cosas, pedirle al Señor de que y también darle gracias a Dios. Darle gracias a Dios en todo momento, en lo que tenemos, en lo que no tenemos, que pues gracias a Dios todos los días nos da un plato de comida,
1: Sí.
0: tenemos salud, nos da la oportunidad de
1: Debemos agradecer en lo que nosotros tenemos.
0: y en lo que no tenemos también, darle gracias.
1: Sí, porque también no debemos ser tan... ¿Cómo se dice esta palabra en español? Greedy. Oh, que querer no más.
0: De que, ajá,
1: Sí.
0: querer más de lo que.
1: Lo que usted ya tiene. Es como diciendo, debemos ser agradecidos en lo que nosotros tenemos. Porque hay pues, como diciendo, usted tiene carro, pero usted que es, ah, ese carro es, me falla, o no se prende. Debemos ser agradecidos de que nosotros, aunque tenemos un carro al menos, porque hay personas que no tienen carro.
0: Tiene carro.
1: O sino que tienen un bicicleta. Dice, ah, estoy cansado para ir a ese lugar o otro lugar con bicicleta. Todavía debemos ser agradecidos porque tenemos algo.
0: Sí, porque hay
1: Porque hay
0: gente
1: personas,
0: pues de
1: sí, que no tienen nada.
0: que no tiene nada.
1: Y también con la comida. Cuando vas a un buffet, a un lugar, hay personas que ganan un plato que, wow, que tiene mucha comida. Pues después resulta que
0: Ni
1: ni
0: lo terminan.
1: no lo terminan, no lo acaban, ahí se queda. Y en lo que hacen las otras personas, no tiran la basura. Esa comida puede lo pides dar a una persona. Algo que me acuerdo, y pero también me sentí mal. Fue un día que yo estaba con ustedes, con usted y Miguel. Tenía como que 10 años. No me acuerdo cuántos años tenía, pero estaba con ustedes. Fuimos al mall para comer. Y pues vimos a una persona que estaba buscando en la basura por comida. Me preguntaron si yo lo iba a terminar. Dije que sí. Pero después resulta que no lo terminé. Y pues eso me hizo más triste porque ustedes se enojaron conmigo. Por tu culpa, no, usted le pide dar esa comida a otra persona. Y no lo terminaste también. Eso hizo más triste que sí, cierto. Yo le pido ayudar a otra persona.
0: Sí, porque pues en muchas ocasiones muchos botan la comida
1: Sí.
0: y
1: Es
0: eso
1: triste que es mucha comida que
0: que a
1: tiras.
0: veces la gente tira y hay gente que lo necesita, personas que siempre tener cuidado con lo que tenemos, cuidar lo
1: Sí,
0: que tenemos,
1: cuidado.
0: no excedernos,
1: Sí.
0: porque o no botar o desperdiciar, porque pues hay gente que lo necesita.
1: Hay personas que están aquí, que no tienen casa, que no tienen nada.
0: Y gracias al Señor, pues nosotros tenemos un techo, tenemos comida todos los días, estamos bien vivos de
1: Estamos
0: salud,
1: saludos, sí.
0: podemos venir a la casa de Dios y pues estar agradecidos con Dios.
1: Sí, también nosotros necesitamos ser agradecidos en la andando, sí, como dices, a donde estamos, porque hay lugares como en lugares que son pobres. que no tienen techo, que no tienen nada, pero todavía se van a, como las iglesias.
0: Buscan de
1: Sí,
0: Dios.
1: porque hay otras iglesias que ni tienen techo, que lo hacen afuera, en el color. Pero mira lo que Dios nos da a nosotros. Nos da un techo, un lugar para venir, que tiene
0: Aire acondicionado.
1: aire acondicionado. Y también sillas. Hay personas que necesitan parar. O si no, se sienten en el piso. No, no, en el piso. En el.
0: Sí, en el piso. Más que
1: Ese,
0: nada, pues en
1: en
0: nuestros
1: la tierra,
0: países,
1: en la
0: ajá.
1: pasto, ahí.
0: Mucha gente se va caminando hacia las iglesias y nosotros pues con
1: Con carro,
0: carro
1: sí.
0: y logramos llegar a la casa de Dios y sí, ser agradecidos con todo lo que Dios nos ha dado y darle gracias a Dios por lo que Él hace con nosotros y más que nada el tiempo que nosotros le dedicamos a Dios es muy pequeño comparado a lo que Él hace por nosotros y lo que Él nos ha dado a nosotros. Por eso yo le doy gracias a Dios por tu vida, porque has me has enseñado mucho. Hay cosas que, o sea, yo admiro de ti, de cómo las dices, lo que piensas. Como te digo, esa palabra que tú dijiste, la palabra del Señor no se usa para dañar a nadie, sino se usa para edificar a las demás personas. Yo me quedé sorprendida. Dije, gracias Señor, porque tú estás trabajando en Él. Le estás enseñando quién eres tú en él y tú estás demostrando lo que Dios está haciendo en ti. Entonces, y eso es de todos los días, no solo es hoy, mañana, sino de que tú le pidas al Señor que Él trabaje en ti como Él quiere y seguir buscando del Señor, que eso es lo que igual te doy gracias por haber estado aquí conmigo esta tarde. Admiro mucho el que siempre que se te diga algo para hacer algo para Dios, dices sí puedo. Ese es el tiempo que tú le puedes dar a Dios, lo haces con amor, con cariño. Y entonces eso es algo que uno ve de lo que tú quieres con Dios. Y pues seguir buscando del Señor día con día, ser agradecidos y seguir creyendo en el Señor en todo lo que Él puede hacer en nosotros. Espiritualmente, físicamente, en nuestro comportamiento todos los días, en seguir creyendo en Dios, en todo nuestra fe se aumenta conforme nosotros vamos viendo lo que Dios hace, no solo con nosotros, sino con las demás personas, y creer pues en Él.
1: Sí, y algo más que quiere decir, que otra persona piense que el fe necesita ser grande. No, es un chiquito. Como dice, el fe crece. En como un semilla puede crecer en algo tan grande.
0: Eso es día con día, la constancia en la búsqueda, en creer en el Señor Jesucristo todos los días, en lo que Él hace. Tú ves, por eso dices que es bueno de que la gente diga lo que Dios ha hecho en uno, porque así tú dices, oh, wow, y vas creyendo más en Él. Y cuando algo te pasa a ti, pues ya tú le dices al Señor y crees que lo va a hacer. ¿Por qué? Porque hay testimonios que tú has visto, o igual hemos visto cosas que el Señor ha hecho. En las oraciones que se piden acá, hay cosas igual mínimas. Yo un día tenía un antojo de algo y le dije, ay Señor, cómo quisiera yo. Y al siguiente día, pues ahí estaba lo que yo anhelaba. Y es, el Señor pudo decirme, en lo más pequeño que tú quieras, ahí está. Y en lo más grande que tú quieras también. O sea, todo depende de Dios.
1: Sí.
0: Y eso es algo muy bonito. Porque sea grande o pequeño, y aún así a veces se me olvida dónde dejo las llaves. Le digo, ay Señor, ¿dónde dejé las llaves? Y a veces viene a la memoria y digo, Señor, ¿cómo eres tan bueno? Porque a veces yo no me acuerdo, pero tú nos traes a memoria
1: Sí.
0: en el creer en el Señor, en lo más pequeño, más grande, Dios ahí está en todo momento. ¿Tienes algo más que decir?
1: Todo lo que quiero decir.
0: Yo aquí tenía otros versículos, pero pues ya el tiempo se nos ha ido. Te doy gracias por siempre querer trabajar, estar ahí atento, que siempre sacas el tiempo para en lo poco que tú puedes darle a Dios. Igual le damos gracias a Dios por la vida de las personas que nos hayan escuchado, los que van a escuchar más adelante, seguir orando pues por los jóvenes, no solo los jóvenes, sino creo que por cada uno de nosotros, seguir pidiéndole al Señor de que Él sea el que esté con nosotros en todo tiempo. Le doy gracias a Dios por el tiempo que nos permitió estar acá, por la vida de nuestra hermana Joana que está aquí con nosotros. Y por todos los que nos hayan escuchado, los que nos van a escuchar también. Entonces, nos vamos a despedir en palabras de oración. Gracias, Jimmy, y vamos a orar que sea el Señor, que la palabra que nosotros hayamos compartido llegue al corazón de las personas que lo vayan a escuchar y que sea el Señor trabajando en cada uno de nosotros. Gracias Padre, Hijo y Espíritu Santo por tu amor, por tu misericordia. Gracias Cristo de la gloria. Gracias Señor por las palabras que pusiste en la boca de cada uno de nosotros. Gracias Padre, te pido Padre de la gloria que en este momento Señor la palabra que nosotros impartamos llegue al corazón de los que nos hayan escuchado, de los que nos van a escuchar Padre de la gloria. Te doy gracias por nuestras vidas, por la vida de nuestra hermana Joana, por los que nos estamos acá, Padre de la gloria. Tuya es la gloria y la honra. Todo lo hacemos por amor a ti, Señor. Te damos toda gloria y toda honra, Padre de la gloria. A ti sea toda la gloria y la honra, Señor. En el nombre del Padre, del Hijo y del Espíritu Santo. Amén. Amén.

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